0: Por favor, la canción de la Rosita Cajamarca. Por favor, señor Rosa Vitaya, gracias.
1: Bueno, aquí el que manda soy yo. Pero el guau es el que pone la música.
2: Yo soy el...
1: Y la
2: el...
1: que manda se fue a Nueva York. ¿Cómo puede ser posible? Mandará en su casa, pero aquí no.
2: Ya, mijo, dale una casa de despedida, mijo.
1: Bueno, acá el jefe dice, Verita llora, que ya mejor se quede en Nueva York. Igual allá creo que está el amor de su vida, así que ya mejor pida que le cambien por allá, que haga reportajes.
2: Ay, no, yo nunca dije eso.
1: Vamos, ahí vamos. Rosita Cajamarca, que me dijo, no.
2: Sí, algo de
1: Rosita. Ya lo voy a poner por allá. Dale, debe estar escuchando, nos están escuchando en el vehículo, me parece. El saludo especial para todos nuestros amigos amarillitos, nuestros amigos transportistas de carga pesada. A quienes van, a nuestros amigos de los buses urbanos, a la gente de las cooperativas que van rumbo ya a algún destino. Usted que va de viaje ahora a la capital, pilas ahí, pilas, señores, pilas a cuidarse unos a otros. Y vaya, maneje con precaución. Feliz viaje.

0: a los amigos transportistas. Tenemos audio, señor.
1: Adiós. Buenas noches, guagua. Está colocando una buena música, está colocando la qué mona.
2: La qué mona, dice, me está moviendo. No, mijo.
3: Oye, tú eres pendejo, tío.
2: Ay, no mismo, mi pana. A ver, ¿qué dice por acá?
0: Esos pisadores terribles que tiene.
2: Sí, mijo, déjame por acá. Eso, léelo de otro mensaje, mi rey. Hay más mensajes más abajito. Más abajito, hay más mensajitos, ¿ya?
0: Ok. Saludos para la gente que se encuentra por el sector del Arenal, también a nuestras señoras bonitas que ahí estén levantando sus negocios, a nuestros amigos emprendedores. Gracias por estar enganchados a la Suprema Estación. 30 marca el calendario, señor Wilber Pintado, 19:05.
2: ¿Qué dijo mi pana de aquí?
1: Colocando una buena música, está colocando la que mona.
2: La que mona.
3: Disculpe, no hay como hacer calladas, hijo de...
2: ¡Ey!
0: ¡Cálmese, vecina!

0: que sí le puse. Gracias, gracias.
1: Ay, no puso nada.
0: Buenas noches, caritas felices. Ay, Dios mío, ya activados desde Chicago City. Por favor, Robby Yangari, si vio a Berito, nos manda un dulce.
1: No será malí.
2: No será malito, papito bonito, vea, dice.
0: Buenas noches, guau, Evita, regáleme una cancioncita de puro amor de Frecuencia Latina.
1: Es, hijo.
0: Yo creo que se quedaría bien ahí como animador.
1: Oye, no, oye, ¿sabes una cosa? El otro día estaba viendo unos videos.
0: ¿Ya?
1: Cuando trabajaba en otro medio, obviamente. Ajá. Ay, la plena que se ha hablar así. Ay, la plena. ¿Cómo están? Ahí estamos. Así lo nunca me había fijado en esas. En
3: hola,
1: ese
3: soy situación. El guagua, el guagua pintado.
1: Sí, cosa que una vez tuve una comida con unos compañeros y todo. Me decía, hola, el guagua. Ya han cogido como que. Ya, de ejemplo, mi. Digo, mi hijo, así es locutado. ¿Qué puedo hacer? Tenemos otro sabio por acá, señor Esteban Barrera.
0: Vamos a escucharlo. Buenas.
4: ¿Cómo estamos? ¿Cómo estamos, chicos preciosos? Estevita, Guaguita, DJ. Hola, a ver si le puede meter ahí unita de los del grupo ideal Starbank.
1: Ya pusimos, pues, mi pana.
4: Gracias.
1: Oiga, mi pana Miguelito, sí la puse. Eso puse, de hecho, de inicio. No, perdón, segunda canción.
0: Por acá un pana dice... Esteban, estoy aquí con la explotación laboral.
1: Chuta, mi pana.
0: No voy a dar el nombre para que no le voten.
1: Dice, yo soy mi propio jefe.
0: Saludos para Freddy Galarza.
5: Por favor. Saludos cordiales, muchachos de Música Manía. Esperando que hayan tenido un bonito día aquí, reportando sintonía.
0: Igualmente.
5: Desde la Sangurima y Tarqui. Ya que está con Chichita, compas. Póngame bonita de los ponis ahí. La mejor de los ponis. TKS, TKS, una buena noche. Sigan así. Excelente programa.
1: Mijo, no, muchas gracias. No me pidan los de los ponis porque yo ya ahí me caigo, mijo. Ahí sí me perdieron, mijo.
0: Ahí sí ya se pierde.
1: Ahí sí me perdieron.
0: Por acá nos dice, por favor, ponga dos cervezas, de Jaime Enrique Aymara, guagua, por favor.
1: Yeah.
0: Listo. Ahí hay más audios pendientes.
1: Sí, tenemos más audios. Déjame ver qué dice por acá. Buenas noches.
6: ¿Cómo están, muchachos? Buenas noches. Qué ricos son los jueves. Cuando está el guagua en las mezclas y Estevita en los micrófonos, esa es rica música. No se vaya, puede extrañar en las noches.
2: Chavo, no te vayas.
6: Buen programa, muchachos.
0: Muchas gracias, gracias a la gente que está
6: bloqueale por ahí. Bloqueale a ese que quiere la quemona. Vaya, ponerse en su casa.
2: Bloqueale, oye, bloqueale.
0: Tenemos más audio pendientes, vamos a escucharlo, vamos a escucharlo.
1: Voy, voy, voy, ratito, ratito. A ver qué dice por acá.
0: De Carlitos.
7: Guaguita, guaguita, Esteban, aquí estamos, activos, activos. Disco 41, desde el amarillito. Ah, mijo, están buenas. Esa chichita, mijo, está buena esa chichita. Mándale, a que póngala, que mone, mami, me confirma.
0: ¿Qué dice?
8: Hello, niño. Aquí, de nuevo, y yéndome para mi casa. ¿Y usted cómo va?
1: El hijo, no.
2: Oiga, vecina, está mandando mal el labio el compadre.
1: ¿Qué dice?
2: Óchame.
1: ¿Qué dice?
8: Hello, niño. Aquí, de nuevo, y yéndome para mi casa. ¿Y usted cómo va?
2: ¿Cuál es?
1: ¿Qué número termina? Termina en 2174, perdón. 2174. Que tiene un, como león, hay un... de imagen.
0: Jimena Valencia, ¿no eres tú?
1: tengo otro video por acá.
9: Muy buenas noches, Radio 961. Aquí reportándose el negrito de salsa, el 428, aquí trabajando como negro mismo. Hoy tengo nocturno, haciendo nocturno, trabajando como negro. Ponga esa música, la pistolera, full música. A ver si acabo el nocturno con la full música. Bendiciones, suerte a los que están ya de vacaciones. Disfruten sus vacaciones. Hoy es el último día del programa. Bendiciones y éxitos, señores, Radio 9C1. Saludos, bendiciones.

0: por ahí? Buenas noches.
1: Digan nomás mi nombre. Igual el que pierde es el jefe. Y pongan la quemona.
2: ¡No mames, güey!
0: A ver, ¿qué dice por ahí, Cam?
3: ¡Hola, hola! Hola, hola, ¿qué dice? Saludos. ¿Qué dice, joven Esteban? Buenas noches. Reportando a sintonía, Luis David, el 49 de las rutas del sur a la suprema señal de música manía. Saluditos para los panelitos, o sea, para los Power Rangers, para Loco Tato, para Chihuahua de Temu, para Don Saquinaula, para el joven Plasencia. Por ahí anda en el 101 el joven Juan Carlos Cayapi. Y para todos los panaditas. Oiga, y de paso de poner a la canción del platanito, si no es mucho pedir, de Loco Abraham, la orquesta. Bendecido fin de semana, bendecidas vacaciones, que les vaya todo bonito, ya saben.
0: Dios le pague.
3: Saludos.
0: Dios le pague. Oiga, ¿sabe qué? Yo creo que David Guamán es el secretario de rutas. Se sabe todo, mi amigo. Él creo que se sabe hasta quién es el amante. Saludos, señores. Vamos a continuar con más. El saludo especial para acá dice: saludos, guagua.
4: Buenas, ¿cómo está? Buenas noches a mi querido amigo, amiga. Saludos para Yapingacho, mi pana Yapingacho. ¿Cómo está? Buenas noches. Siento que aún falta un panita aquí. El Franquicio DJ también, siento que ya no se reporta.
0: Mi pana Franquicio es de Loja. Un abrazo.
4: Sí,
0: para
4: sí.
0: La gente de Loja. Lo que pasa es que la gente de Loja también ya se va listando para recibir a la Virgencita del Cisne.
4: Ah,
0: por
4: chévere,
0: eso hubo el
4: chévere.
0: Cambio de también de la promoción. Vamos a ir a la segunda semana de agosto, si Dios permite. Así que a todos los devotos de la Churonita, pues felicidades, reciban la de la

0: Punchipum. Así dice aquí, güey. Porfa, la hoy sí voy a poner hasta la divorciada, mijo. Pero de todo, más adelante.
1: Hoy lo que no le van a poner es los cachos, mijo.
0: Sí, sí. A ver, ¿qué dice por acá?
2: Pues Tevita, no se vayan, ustedes son bacanes, bacanes. Pues mi pana, guau, Tevita, no se vayan, ustedes son bacanes, bacanes. De corazón les digo, oiga. Oiga, imagínense, aguantarle al mister todita la tarde, Dios mío, Dios me libre. Y aparte de eso, ya dijo que no pongan chicha, que pida chicha.

0: va a bloquear. Ya empezó con las groserías, sí, señor.
1: Ya saben, cualquier cosa se les bloquea, nos avisa.
0: Vea, el mismo, tocamos igual las vacaciones, vea, la misma fecha. No voy a extrañar mucho la radio. Ustedes no son mismos, son de la buena programa.
1: Chévere. Por acá. Lo que dice nuestra amiga Miriam, dice: hola, buenas noches, chicos de Música Manía. No nos abandonen con los del programa de la tarde, dice.
2: Qué malo. Ay, amigo, vamos a hacer un playlist, amigo. Ese que hicimos para el fin de año. Eso va a decir bastante y quedé poniendo allá. No queda más, amigo.
1: Dice que los tienen aburridos, dice, hables serio.
2: Ay, no sean así, como
1: cuando les, eso, lo que pasa es que les tienen aburridos porque no les complacen una chichita, dice. Ya, ya. Ahora, no sé, Juanito, espero que volviendo a este horario, así medio cercano al que trabajaba antes, bueno, cuando recién inició, esperemos que por ahí le pique alguna cosa y ponga algo de chicha. Pero nada como la chicha de mi guagua, dice.
2: ¿Quieres probar mi chicha?
1: Venga.
2: Venga para aquí a la radio y le hago probar.
1: ¿Quiere probar la chicha de guagua? Chicha 100% recomendada.
2: Guagua, quiero probar tu chicha.
1: Y amigos de Reporte Erika.
3: Guagua, quiero probar tu chicha.
4: Hola, mi niña, ¿cómo estás? Yo también, yo aquí en el trabajo. Ya te veo en tu casa. Que mande bien el audio, está mandando mal.
3: Me lo juro, si no me lo dices, no me daba cuenta.
4: No hay unos 3 espacios más para que vayan llevando a los de la tarde. Prefiero que dejen ahí poniendo los podcasts.
1: Los podcasts. Bueno, sea cargoso. Solo para Alexander, nosotros vamos ahí, continuamos.
2: Y los podcasts de comandos.

0: Saludos, Estevita, guagua. Ponga una de Gerardo Morán, Mi Único Amor. Gracias, ya saben, full sintonía desde el Amarillito. Saludos, amigos.
1: Saludos para mi pana el Santiago, ¿cómo está? Buenas noches, saludos para mi pana Mauro.
2: Buenas noches, amigos de Música Manía. Ponga una canción de Los Invasores, Reina del Cisne. La Virgencita del Cisne. Gracias, excelente noche.
1: Saludos para mi pana Mauro, buenas noches. Igualmente para usted, ¿qué dice por acá?
3: Que le pongan sus pistoleras a la Skype, ya de caridad, más sea porque las del Pablo, no mismo, ahí mismo, y ahí me pone todo y todos los...

0: Oye, guagua, deja probar tu chicha.
1: Ya la tomo muy en serio, mi
2: chicha
1: padre.
2: O limonada.
1: No, mijo, chicha. Esa es bien fermentada, mijo. Si quieren probar mi chicha, ya saben, mande un audio, diga guagua, quiero seguir probando tu chicha.
2: Quiero tu chicha, que me la des toda.
1: Ya. Usted decide, ¿afuera o adentro? Claro. Puede ser acá afuera de la radio.
2: Usted decide si le conecta la flash o solamente adentro de su computador se descargue todo.
1: Pero vea usted, ¿sabes qué dice?
0: Guagua. ¡Ay! ¡Qué sabroso!
1: Cálmense. Una más y la pausa comercial, señor Esteban.
2: Yo pensé que una más y ya salía.
1: No, mijo, no. No, no. Está pronto, mijo.
2: Bueno, vamos.

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0: La gente ya está preparada, mijo.
1: La gente de signo
0: ya,
1: Leo.
0: Pilas. Chuta, mijo, ya, desde pronto, mijo.
1: Qué rico.
0: Ay, guau, wow, qué rica chicha. Déjame, ¿qué dice
1: Carlos?
0: A ver, ¿qué dice Carlitos?
2: Guagua, deja probar tu chicha, confirma.
0: Ay, ¿qué tienes que probar tu chicha? ¿Quiero que me haga probar la chicha o qué notas?
1: Tenemos un mensajito por acá. Hola chicos, de música María Guagua. Deja grabando unas memories para que pongan buena música. El Spaceman. Y

0: 1 de la mañana a 5 de la mañana.
1: A 5 de la mañana, déjate de cosas. No sea así hoy con mis panas.
0: No, ya saben que todo es parte del show, señores. Hola chicos, buenas noches, excelente su programa. Como siempre, que tengan unas felices vacaciones, mis chicos hermosos, les vamos a extrañar. Un abrazo enorme, gracias mi querida Patti Elisa. Besito para usted, linda noche. Gracias por reportarse con nosotros. Un abrazo, ahí por favor. Dice, buenas, en el redondel del carbón de la Feria Libre todas las noches queman lo que encuentran. Pilas a la gente, recuerde que no se puede quemar los bosques también. Por ahí vi que cerca a lo que es la autopista, más o menos a la altura de donde podría ser esto, a la altura, claro, más o menos del Colegio Caraycoa, por ese sector más o menos, a la gente.

0: pilas, cuidado, señores. Eso le genera una multa y bien claro, grave.
1: Ni no solo multa, mijo. Cárcel.
0: Cárcel, loco. Eso no así se toma pilas. Chiste. No. Tienen que tener cuidado. Nada que... Ay, es que mi abuelita dijo que sí, que me va a salir las lluvias. Ah, eso ya... Son mitos antiguos. A ver, okay. ¿Qué dice por acá?
2: No se vayan. Y se van. Llévenme con ustedes. No como mucho y se cocina.
0: Sabe cocinar, buscamos un cocinero. Vamos a ir a la playa. ¿Quién quiere ir a la playa? ¿Quién quiere ir a la playa, por favor? Necesitamos unas par de bandidos. Ah, no. Dice por acá, buenas noches, chicos, pero qué buenas chichas. Excelente, gracias, Tania. Un abracito para ustedes, linda noche. Aquí haciéndole al vicio. Ay, ay, ay. Este guagua adivinó que me salió. Justo iba a pedir esa canción. Ahora ya mejor pido collar del aire. Y un saludito para mi esposa. Saludo para nuestra querida Araceli Fuentes. A mi padre Rigo. La familia Chable también. Saludos desde Connecticut. Ahí están apostando, jugando por ahí, haciendo un poquito del vicio. Hay personas que son buenas para jugar la baraja, las cartas. Un abrazo, DJ Guagua, y en la animación Esteban Barrera. Gracias, mi pan Eduardo. Un abracito para ustedes. Excelente fin de semana. Continuamos con más música, señor.
1: Ahora sí. Mi hijo, ya saquen las frías ahorita.
0: Aquí ha estado el Santi, pues. Apareció Santi. Ya le

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Pero bonito, no mandándole a la casa de la bestia.

0: sí. Oye, mijo, los mensajes
1: a full el día de hoy. Mucha gente está ya alistándose para disfrutar del fin de semana. Algunas personas, siempre digo, les trae recuerdos de escuchar estas canciones también. Y pues bueno, señores, ya vivo, nos vamos al corte. Así que pilas pendientes porque todavía tenemos 2 horas más de programación. Nos acompañamos hasta las 22 horas. Y hoy queremos dejarles con la pica hasta el 17 de agosto que retornamos. Si todo sale bonito, señor Wilmer.
0: Así es, y esta canción va dedicada para todos y todas las personas que están ahí. Ya, mijo, no será un switch, dice. Él, una pecho suco.

0: Y mientras tú me mirabas y yo te miraba, sentía maripositas de mi barrio. Oh, maripositas. Salud para el amor de mi vida, Diana, dice. Sí, híjole. De parte de Javi.
1: Hola, ¿cómo está? Buenas noches. Saludos a la gente del Oriente Ecuatoriano también.

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0: Nuestro compromiso de trabajar en una agenda bilateral en contra de flagelos como el crimen organizado, el crimen transnacional, grandes desafíos que tenemos.
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1: Chévere, señores, en las 8:20 horas con 8 minutitos, prácticamente 8:08, ¿qué será de pedir un deseo? Bueno, señores, lo que sí, yo quiero invitarlos a todos ustedes a que sigan conectados con nosotros. Mire que hoy hay una sorpresa, diría yo. Hay que recibir siempre a los talentos nuevos, a los talentos jóvenes.
2: Tremenda,
1: de nuestra tremenda querida ciudad. Justamente, bueno, no teníamos previsto hacer entrevista porque obviamente ya nos vamos de vacaciones el día de hoy, pero yo soy de las personas que me gusta apoyar y pues bueno, hoy me estoy jugando prácticamente
2: mi puesto,
1: se puede decir así, directamente. Jefa, si me está escuchando, por favor, vea, yo he sido de las personas que he tocado las puertas y gracias a Dios siempre me han dado apertura a los medios en otras provincias también. Pues sí, yo quiero apoyar también a un talento que hoy nos viene a demostrar su música y ya vamos a conocer un poquito más de él. Daniel, sí, me dijo, ¿no?
3: Daniel,
1: bienvenido. Ha tocado el timbre de la Suprema y digo, bacán. Digo, venga, pues igual estamos despechados.
2: Claro, ya, mijo, ya, dame abriendo.
1: Le voy con la guitarra, digo, ¿de qué trío colonial? ¿De dónde es usted? Guau, es que es el bajista de los Ponis.
2: No, digo, nuevo guitarrista de los Ponis será, digo,
1: No. Vamos a conocer un poquito de Daniel. Daniel, qué gusto. Eres cuencano.
3: Sí, mucho gusto. Primero que nada, gracias por la apertura de la puerta, digo, que claro, como dices, timbré. Y bueno, gracias por darme el chance de estar aquí. Tengo 21 años, justamente soy de aquí, de la ciudad de Cuenca. Y nada, tocando la puerta, he llegado a lugares que no me imaginaba y hay que arriesgar.
1: ¿Pero te han dado apertura?
3: Me han dado apertura, justamente como por ejemplo lo que mencionaba, menciono en mis redes sociales, Equilibre, esta banda.

0: de Guayaquil que tiene un amplio trayectoria, una amplia trayectoria y ya es reconocida, digamos, a nivel del Ecuador.
1: Genial.
0: Me lo pensé mucho una vez que estuvieron aquí en Cuenca y me lo pensé así como de que a ver si es que me daban el chance de abrir el evento. Y les escribo ya la última semana. Les escribo la última semana antes del evento, les escribo, me dicen, nos hubiese encantado, pero era que nos escribas antes, básicamente. Ya hay alguien que va a abrir el evento. O sea, como que sí lo estaban buscando y alguien se atrevió antes que yo. Entonces, desde ahí me propuse a... Idea que la hago.
1: O sea, estás yendo a hacer un evento.
0: Sí, sí, el 28 de agosto voy a hacer un evento aquí en Cuenca, en el Teatro Sucre. Es la segunda vez que lo voy a hacer en el teatro, pero esta vez ya... aspiro y espero y me proyecto a que se llene el teatro. El anterior año me proyecté solo a que sean 200 personas, por suerte se pasó ese límite, digamos, y llegamos a 230. Este año el objetivo es que sean...
1: ¿Crees que existe la suerte?
0: Sí, de hecho el show se llama El Día de Mi Suerte.
1: Justamente. El Día de Tu Suerte. Ok, qué genial. O sea que hay un evento que, vea, eso tampoco sabía. O sea, este pelado pilas. Así tienen que ser, señores, claro. Talentosos, pilas. O sea, él prácticamente tocó la puerta de la Suprema para dar a conocer tu talento y de paso promocionar su evento. Pues va,
2: ¡sí!
1: Eso no lo puede hacer. Bueno, primero, yo, como te digo, también me dedico a la música. A lo mejor hago una música diferente a la tuya, pero qué chévere tenerte acá. Queremos escucharte un poquito para que después nos comentes un poquito más acerca de tu evento. Así que, Daniel, ¿tu nombre artístico?
0: Daniel SCN. S de sentir, C de crear y N de narrar.
1: Chévere. ¿Compositor también?
0: Sí, compositor.
1: Qué genial. Vamos a escuchar un poquito de su talento, entonces, señores. Acá en la Suprema Estación nos acompaña el día de hoy un talento joven que lo apuesta por la música. Y pues acá siempre es grato recibir a nuestros artistas y a las nuevas generaciones que también nos traen para demostrar no solamente su talento, sino también sus composiciones. Y pues bueno, no sé qué nos va a presentar hoy, pero la idea es poderte escuchar. Bienvenido.
0: Claro, bueno, como decían, creo que aquí ponen más música chichera, pero lo más que me puedo acercar a hacer algo ecuatoriano, voy a interpretar un cover de una canción muy conocida de aquí de Ecuador. Espero que la disfruten. Y se...

0: Yo creo que ahí nomás. Nosotros que veníamos escuchando música así como que de despecho y viene a abrirnos la vena.
1: Más le abrió al Esteban, mi querida.
0: Cuidado. Qué chévere, Daniel.
2: Le hice así medio rasgueado porque de repente no se escucha en el micro.
1: No, está bien.
0: Acá somos un equipo de calidad.
1: Claro, mira.
0: Qué chévere. Realmente quiero primeramente felicitarte por tomarte el tiempo y arriesgarte a hacer algo que no todos los jóvenes a lo mejor se dan la oportunidad. No hablo solamente en el ámbito musical, sino a veces hay jóvenes que están perdidos en vicios o prefieren estar con sus amistades. Y en este caso, qué bacán que tú te tomes un jueves por la noche de caernos acá de sorpresa y decir, bueno, quiero que la gente conozca mi talento.
2: Literalmente, ahorita podría estar durmiendo, pero prefiero estar aquí porque justo como estoy de vacaciones ahorita de la universidad.
0: ¿Qué estudias?
2: Estudio ingeniería en sistemas.
0: Ah, en sistemas. Sí. Ya, ¿y qué desde los cuántos años te empezó el gusto a la música?
2: Bueno, desde pequeño.

0: Pequeño, me gustaba, me acuerdo que me gustaba cantarle a mi mami así, sobre todo porque ella vive en otro país, entonces cuando
1: Okay.
0: ya le tocaba viajar así yo le cantaba, y hoy te vas, te vas, te vas, te vas.
1: Pero canta bien, pero canta esa
0: No,
1: canción.
0: no,
1: Hoy
0: no,
1: ya no te sale.
0: no, es que de niño uno tiene la voz un poco
1: Más
0: más,
1: finita,
0: más
1: claro.
0: finita.
1: Hoy te vas, te vas, te vas, te vas.
0: Claro, entonces ahora ya no tengo para cantar, tal vez
1: Chévere.
0: bajándole ahí en los tonos, capaz.
1: No, no, pero lo bacán es que tienes una voz pastosita, gruesa, súper bacana, súper chévere. Lo contrario, amigo, yo, mi timbre de voz es agudísimo.
0: Claro.
1: Entonces, pero qué lindo que te tomes el tiempo, reitero, para venirnos a mostrar tu talento. Ahora sí, coméntame un poquito más de tu evento. Jefa, hay que apoyar a los talentos. Yo siempre
0: Claro.
1: digo, apoyemos sobre todo a la gente que siempre nos trae una propuesta bacana, una propuesta nueva. ¿En qué género te vas a enfocar?
0: Bueno, yo me voy a enfocar en el rock, digamos. O sea, pero no hablo de rock pesado, sino como de que algo más, por ejemplo, lo que hacía Gustavo Cerati o lo que hace
1: Okay.
0: actualmente Enrique Bunbury, que incluso a veces, no sé si te has dado el tiempo de escuchar tal vez algunas canciones de Bunbury, pero por ejemplo hay una reversión de la canción Ódiame de Julia Jaramillo, pero le hace un poquito más rock, entonces es lo que yo quisiera hacer, es como que un rock con influencias latinas, quisiera hacer eso. Eso básicamente, como que tal vez por ahí algún rato hacer un rock medio al vaso, por ejemplo.
1: Ah,
0: Sí,
1: genial,
0: sí, sí,
1: genial. O
0: sí.
1: sea, igual también quieres hacer, o sea, no quieres perder lo que es también una tradición de nuestra música
0: Claro,
1: ecuatoriana.
0: justamente si la vida lo permite y la suerte, como hablábamos, lo permite, me gustaría algún momento poder llevar esas raíces latinas a otras partes del mundo.
1: ¿Cuántas canciones tienes escrito ya?
0: Actualmente, bueno, escritas, tengo más de 30 canciones, creería yo.
1: ¿Ya?
0: Sí, sigo ahí escribiendo todos los días, pero lanzadas tengo 9 canciones
1: Sí,
0: actualmente.
1: ¿nos puedes cantar una de las que tú digas, esta canción es como la que más me gusta, la que más me llena y la que tú
0: Sí.
1: digas, esta canción es la que la gente va a pedir? A lo mejor, si ya tienes grabado el tema, pues espero que nos traigas también la canción en algún momento.
0: Claro, voy a cantar una canción que es la que más cariño le ha dado a la gente. Es una canción que cuando yo recién compuse y escribí y produje y todo, yo no le tenía mucha fe, pero la gente, no sé, a veces conecta con algo más
1: Okay.
0: allá de la producción, conecta con la letra o o cómo lo
1: Claro, hasta
0: interpretaste.
1: con el mismo artista, pues no dicen, no, bacán ese peladito. Es también lo importante de la música también es transmitir lo que tú estás cantando. Si tú escribes algo, tienes que, ¿por qué escribiste esta canción? A
0: Verdad.
1: veces pueden ser vivencias de algún familiar o a lo mejor de alguna amistad, pero uno como cantante, pues también tiene que interpretar lo que está escribiendo. Pues bueno, cántanos un poquito de algo tuyo también y gracias por haber venido. Con eso nos vamos a despedir, Daniel. Espero que te vaya de lo mejor en tu evento. Recuérdanos tu evento, ¿era qué fecha?
0: El 28 de agosto en el Teatro Sucre junto con Equilibre vamos a estar tocando desde las 7 de la noche. Pueden adquirir sus entradas en Me2Go.
1: Chévere, genial, señores. Vamos a despedirnos con un tema inédito. Entonces, gracias por estar acá y espero pues tenerte más seguido por la Suprema Estación. Felicidades
0: Gracias.
1: y espero que todas las puertas se te sigan abriendo por montones para que tu carrera sea conocida. Qué chévere, felicidades. Sí, ok, sí.
0: Bueno, la siguiente canción, mencionabas que a veces uno escribimos ya sea por familiares o por alguna cosa. Bueno, esta canción es muy loca la historia porque de hecho la hice después de escuchar El Muelle de San Blas, porque habla justamente de. Me planteé cómo se habrá sentido la loca del Muelle de San Blas después de que su amor no volvió y se quedó esperando y esperando y esperando. Entonces escribí Barco de Ilusiones.

0: Muchas gracias, eso fue.
1: Chévere, felicidades, ya te deseo muchos éxitos. Realmente sé que te va a ir súper bien en tu evento. Felicidades, señores. Nosotros vamos a un corte y ya regresamos ahora sí con la música que la gente sigue solicitando a través de nuestro WhatsApp. Bendiciones, muchos éxitos, que te vaya de maravilla. Y pues yo sé que si la jefa está escuchando, te va a apoyar también
0: muchas
1: en tu evento.
0: Muchas gracias, por
1: cuenta
0: favor.
1: Cuenta con el apoyo de la Suprema, igual, y bienvenido. Felicidades por tomarte, primerito, tomarte el tiempo de venirnos a visitar y ser valiente, porque no todas las personas pueden tener la valentía de ir a tocar la puerta de un medio de comunicación, porque a muchos se les ha cerrado las puertas, pero si tú no te arriesgas, no sabes lo que va a pasar. Gracias, así que sí. Felicidades, Daniel. Que te vaya súper chévere.
0: Muchas gracias.
1: Gracias por estar con nosotros.
0: Hasta luego, gracias.
1: Señores, nosotros continuamos con más. Señor Wilmer Pintado, ya regresamos.
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0: Oigan, oigan, muchachos, ya que se van de vacaciones, más que dejen al, man que hace el programa, que es más palabras, menos música, pero no, o sea, don Abrigo, dejen ahí en el programa, que hace transmisiones, ya en último
1: don
0: de los
1: Abrigo. Ay, no sea así, no sea así, no sea así, ¿qué te pasa? Saludito para toda la gente, déjame ver por acá. Ay, ay.

0: Cordey.
1: ¡Mande!
0: Me leyó la mente, justo iba a pedir esta canción. Estamos conectados, papi.
1: ¡Ay! Estamos conectados. Ya sabe, mijo, yo ya les adivino. Hay algunos oyentes que yo ya sé sus gustos. A ver qué dice por acá.
2: Aquí Cosmara nomás. Quédense.
3: Oye. Confirme a tu casilla con uno. Confirme.
1: De una, saluditos. A ver qué dice por acá.
4: Saludos, saludos de Sevita. Saludos, guacua. Bien esa música, bien esa música. Y verán si dejan a otritos por la noche.
1: Gracias. Un abrazo. ¿Qué dice? Oli.
4: Chacho, guau. Hoy sí que has venido grosero, grosero, guau. Saludos, saludos, muchachos. Excelente programa.
1: Gracias, saludos mi brother, un abrazo inmenso para todos ustedes. Ya saben, los muchachos que están ahí reportando sintonía a través del WhatsApp de La Suprema, bienvenidos y bienvenidas a la gente que recién va llegando, recién va sintonizando La Suprema Estación. Bienvenidos, saludito para mi querida Zambita, muy buenas noches, Música Manía. Espero que tengan unas lindas vacaciones y que disfruten mucho, pero se les va a extrañar, y regresen pronto con la bendición de Dios, que siempre les acompañe en estos días. Abrazo a su amiga Zambita, gracias mi amiga Zambita, igualmente bendiciones para usted y que todo se le multiplique, todo lo bueno que ustedes nos desean, y si nos desean lo malo también, igual que les vaya todo chévere, que les vaya todo bien. Felices vacaciones, muchachos, de todo corazón. No llore, no llore, no llore. ¿Qué hizo por acá?
5: ¿Qué pasó? Volví a tener 5 años cuando mi mamita ponía eso en la radio. Esos discos de vinilo no sean así, van a ser chillados. Saludos, saludos, mijo.

ustedes se larguen. Ya sé que quieren que nos vayamos. Está bien. Les vamos a dejar ya unos buenos reemplazos para que vean. Yo sé que después van a estar el lunes. Ay, mejor que se han ido, sino solo chacha, pon. Solo chacha, ven.

0: Carlos, buenas noches.
1: Buenas noches, mis amigos de Música Manía. ¿Qué dice, joven chico cumbia? ¡Guau, guau! Buenas noches, qué música, guau, guau.
0: Gracias.
1: Esas no.
0: No llore tampoco, ya estamos así. Saludos para toda la gente. Guau, guau, DJ, te amo, dice. ¿Ves, hijo? Gracias.

minutos ya de las 21 horas. El tiempo va pasando, pero rapidito, ¿sí? Ustedes sigan disfrutando y sigan dejando su reporte a través del WhatsApp de La Suprema. Gracias a quienes van conectándose con nosotros, a quienes van dejando su cariñito. El saludo especial para todos nuestros buenos amigos, a quienes están dejando su cariñito, su aporte.

0: No, mijo.
1: Por si acaso.
0: No, mijo, está bien, está bien. Ay, si me cayó, ay, si me cayó bien. Eso, eso deben de poner mis panis. A ver. Un abrazo y un beso para toda la gente. Tenemos más audios. Buenas noches, buenas noches.
1: Buenas noches, buenas noches. Excelente programa. Desde el taxi, laborando. Ya ves, así como no vamos a trabajar con gusto. Buena música. Excelente, excelente. Bendiciones.
0: Gracias, un abrazo y un beso para usted también, mi querido amigo. Para toda la gente que está escuchando la Suprema Estación, gracias, gracias. Siga mandando su mensaje, su fotito, sí, su foto, más que todo, su video también. Si es que tienen chance de mandar un videito, también mande, diga Guagua DJ, estamos escuchándole por acá. O señor Chico Cumbia, estamos escuchándole por acá, por Quito, Guayaquil, la gente de Paute, Ricaurte, la gente del Valle.
2: El Valle.
0: Dios mío.
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0: ya no llego, mijo, al otro.
2: Así como vamos a viajar.
0: ¡Pilas! ¡Seguimos!
3: Seguimos, señores, con más música. Un abrazo para la gente que sigue disfrutando y solicitando sus canciones. Dice Guagua, mire, solo déjeme leer esto. Dice Guagua está llorando porque 15 días no le va a ver al Jota. Guagua, ya ponte una del Padrino del Che. Una, ah, de una vez unita del Guaraca, como dice el Chico Cumbia, jefa. Si está escuchando, póngale a Loco Shanta más que antes que Che. Terribles, terribles, no sean malos. Ay, bueno,
0: no
3: bueno.
0: Sí, oye.
3: Dice, buenas noches, ¿cómo hacemos para jugar un amistoso? Ya le voy a pasar el contacto del señor Gus Durán.
0: Sí,
3: él
0: señor.
3: Es el encargado de los partidos. Ok, aunque ahora ya nos vamos de vacaciones, tendrían que coordinar con el señor Gus Durán para quienes gustan, pues, por ahí invitar a un partido amistoso. Vamos ahora sí con música, señor Willor Pintado. Aquí estamos desde la cabina, Fabián Merchán, para todo el Austro Ecuatoriano.

0: mandarle a usted ese audio, dice.
1: Oye, la Florera, ¿cierto? Que las Floreras capaz eran las que te estaban queriendo recordar contigo.
2: A ver. No te vayas, chavo.
0: No es que nos vayamos, ¿no? Pero vamos de vacaciones nomás. ¿Qué dice mi pana Felipe?
3: Guagua, pongas esa de los ponis que dice. Te vas y no volverás ya.
0: Bueno.
3: No jodes más ya, Felipe.
0: No, tranquilo, no me molestan hoy día. Ya no me molestan, tranquilos. Buenas noches, sigan nomás. ¿Qué dice?
4: ¿Qué dice, muchachos? De aquí yendo rumbo a la segunda chamba. Camellando. Feliz jueves, viernes chiquito. Guagua, suéltele esas pistoleras. Saludos, muchachos, y que descansen y disfruten sus vacaciones el último día. Saludos, muchachos. Esa es la mezcla de las pistoleras del Guagua. Saludos, muchachos, de aquí ya regresando a la casita rumbo a la house, escuchando a full volumen la suprema estación con esas pistoleras. Saludos, muchachos, y unas pepas, vacaciones que descarguen toda la mala energía y que vengan con buenas vibras, con buena vibe. Saludos, muchachos, aquí la mamita Luz, hermano, un saludo inmenso y les deseo la mejor de las mejores vacaciones, que descansen, muchachos, se la merecen. Saludos.
0: Saluditos para mamita Luz también.
1: Gracias, un abrazo.
0: A ver qué dice

tal vez habrá chance de poner esa que dice: mil cervezas quiero tomar para así poderte olvidar, por si acaso.

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1: 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Ya están en cabina.

0: intensas noches frías. En estas noches tristes por ella yo muero, mijo. Ya muero, loco.
1: No te mueras por aquella.
0: Ay, un abrazo y eso para toda la gente. Oye, y voy a pasar un dato por acá que...
1: ¿Cuál es su dato?
0: Sí, sí, lo que
1: ¿un
0: pasa
1: dato curioso
0: que...
1: o un dato...?
0: No, un dato así serio, serio, mi pana, serio.
2: Vamos con la información.
0: Vamos con la información, mi pana. Aquí es el respectivo fondo. Pero no, antes de eso... nos había mandado un amigo, ¿no? Que estaban ahí haciendo fuego y ahora están, nos manda otro video que ahora están peleándose ahí, Dios mío, Dios mío, san. Y no vale, no vale. Si es que a lo mejor alguna autoridad por ahí nos escucha, vaya ahí por el...
1: Sector nos dicen, de Miraflores.
0: Sector del carbón de la Feria Libre.
1: La Plaza del Carbón.
0: Ya, sí, en la Plaza del Carbón. Así que alguna autoridad, por favor, por ahí que esté escuchando la radio, porque yo sé que nos escuchan. Por favor, des una vueltita por ahí. Hay muchas personas que están ahí peleando y no me parece bien. No me parece bien y... Más que todo nos informan que simplemente hay autoridades que pasan por ahí y no hacen nada, o si hacen algo hace un ratito y vuelven las mismas personas y bueno, esto hay que frenarlo. Así que mis panas de la policía, ¿qué les pasa, man? Ya, ponte las pilas, mijo. Pero bueno, esa es la información. Ya. O sea, está bien ya algunas cosas, pero ya que no estén peleando, haciendo bulla también. Ya la noche para dormir, mi pana, la noche para descansar. Así que, si alguien nos puede ayudar con eso, alguna autoridad que esté escuchando ahora mismo, pues que se dé una vueltita por allá por la Feria Libre en el sector de la Plaza del Carbón, me dijiste, ¿no? Si no estoy mal.
1: Sí, la Plaza del Carbón, sí. El sector del Arenal, por favor, la parte de atrás. Vamos entonces a continuar, señor.

0: ¿Sabes lo que dice por acá, señor Esteban
1: Barrera? ¿Qué dicen, señores? Qué rica música. Dice, guagua, así, música líquida.
0: Guagua, si te vas, terminamos, dice.
1: ¿Dónde? Terminamos en la cárcel, aunque sea.
0: Vamos juntos.
1: Acá está el encuentro, ¿no? En la cárcel del Cien Cien, señores.

0: Mejía, que también están escuchando, ¿eh?
1: Vamos con los audios.
0: Creo que Carolina la vamos a eliminar de mis contactos.
1: Chuta, no.
0: Porque Carolina no es Carolina.
1: Ah, ¿en serio? Chía, cambia de nombre.
0: Ni tampoco es Sammy.
1: Andrea.
0: Andrea. Cristina. Su verdadero nombre es Cristian.
1: Cristina, ponga ahora. ¿Esa era que se ponga, mijo? Oye, tenemos saludo por acá a través del WhatsApp de la Suprema.
0: Nanduca tiene su propio TikTok, pero ya no está subiendo contenido.
1: Sí, ya no, mijo.
0: Solo página azul,
1: amigo. Exacto. Solo contenido de adultos nomás está haciendo. Ajá. A ver qué dice por acá.
2: Esas musicotas del guagua.
1: Gracias.
2: Musicotas, guaguita, bacán, bacán. El guagua control. Dale, guagua. Saludos, Bebita. Saludos, saludos. Gracias.
3: Guagua, porfa, de colocando la canción de Yo soy tu maestro. Thank you, bro.
4: Thank you, bro. Ay, la loca.
5: Buenas noches, chicos. 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

0: parte de Anita Lucía, ¿cómo voy a olvidarte? Porfa, gracias.
1: Por favor.
0: Excelente programa.
1: Rogaría. Saludos para Catalina, saludos a la gente de Calderón, también a la gente de Quito. Muchas gracias. Gracias por estar con nosotros. Vamos ahí. Ustedes siguen compartiendo la transmisión, por favor, y dando tap tap. Gracias por estar con nosotros. Saludos desde Cuenca, el austroecuatoriano, sur del país.

0: yo creo que siempre les he dicho eso. No
1: dice
0: sigan,
1: que le extrañan, dice.
0: No sigan mandando mensajes porque su mensaje se va arriba y no puedo complacerles. Vamos a ir por orden. Sigan mandando
2: bombas,
0: mensajes.
2: Oye, con lo mismo siempre.
0: Sí, sí, sí. Entonces, tranquilos. Ya les cobro, pero ahí dejen el mensaje, ya. Por favor.
1: Salud para el Pocho. Un abrazo para la familia en habla. Saludos. Saludo para Matías Pocho. Hola.
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1: Bueno, estoy en modo vacaciones después de las 10 pilas.
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0: Dice que le extraña una tal Jimena. Digo que yo no soy Recarredo.
1: ¿Te extraña?
0: ¿Qué le extraña a usted, dice?
1: ¿A mí?
0: Ya me diciendo el guagua que le extraño, dice.
1: Ay, por favor.
0: Una tal Jimena. Digo que yo no soy Recadero, pero ya le estoy pasando el informe. ¿Le bloqueo también?
1: No, no, tranquilo, está bien que me extrañe, no pasa nada, mi querida.
0: Si usted ya lo tuvo y no lo pudo conservar, déjeme decirle que es una pena, porque no hay segundas oportunidades.
1: Hijo de mi hijo, no, ya
0: te vi comiendo una hamburguesa y me ignoraste, dice por acá. Hijo de mi hijo. Atentamente, el tocino.

0: besos eran falsos. Me voy, muchachos.
1: Adiós.
0: Cuídense, unas felices vacaciones. Gracias. Gracias por el programa de hoy. Que les vaya muy bien. Si van a la playa, llevarán protector solar, ya saben. Y llevarán el bikini. Una buena noche, mijos. Cuídense. Se les quiere mucho.
2: Gracias, mi ñaño. Igualmente, se les va a extrañar a todos ustedes.
1: Mintiendo estás hoy.
2: ¿Otra vez? No, esa no puse. Está en blanco.
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4: ¿Cómo voy a olvidarte?
2: Ya sonó con Anita Lucía, pues a ver.
1: Ah, cierto, sí.
2: Ahí sí no te doy la contraria, mi Bray.
5: Pongan la canción de Segundo Rosero.
2: ¿Cuál?
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5: La gente que pide canciones, por lo menos den un tap-tap, un regalito, nada.

0: rocola.
1: Esa es mija para el fondo nomás.
2: Música rocolera.
1: Mijo, ya estoy mal, mijo. Quítame el controlador. Ustedes tienen la culpa por darme a mí primero, mijo.
3: Como estaba en el pan.
1: En el pan, no, no hay nada.
3: Tina alta, pues.
1: Es tina alta, tina alta. Ay, ¿por qué me dan a mí solo, mijo?
0: Eso, baja, te oye.
1: Vamos ahí, nosotros continuamos con más. No. De la Suprema Estación. Música manía. Esta canción nos habían pedido, pues.
3: Un éxito esta canción, ¿eh? Saludos para las hermanitas.

0: Hola.
1: Te llamo por teléfono, yo también.
2: Ya vamos con los mensajitos, ya vamos a leerlos en el WhatsApp, tranquilos.
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1: No. Ese no soy yo.
3: ¿Qué te pasa? Lee mi esposo.
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0: saluditos a la gente de Queens.
1: Estevita, joven Wilmer, el guagua, muy buenas noches. Aquí reportando sintonías de San Joaquín. Oiga, ponga la musiquita, una rocola que diga, más claro, ponga la que quiera, igual, todas están buenas. Saludos, éxitos y bendiciones.
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1: Ya se sale grabado, guau. 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
1: Oye, ya no pongas las mezclas de la otra semana. Saludos para la gente del remolque del Chino, sucursal Los Totems, dice por acá. Saluditos.
4: Ya calla, sapo.

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1: Bro, buenas noches. ¿Me puedes ayudar con la música de Cecilio Alba, la otra? Gracias, bendiciones.
2: Amigo.
3: Típico, ¿no? Cuando ustedes en un bar o en un karaoke. Una y nos vamos. Una java, pero...

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1: Por favor, entiéndeme, caramba. 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
2: No es eso.
3: ¡Oh! ¡Cállate, hoy! ¡Me escucho la música! ¡Chamar! ¡Mejor sirve un trago! ¡Maldita! ¡La pesetera! ¡Oye! ¡Haz algo, pues! ¡Sírvete un trago, hoy!
0: ¡Rumbo a la gente! ¡Abre la puerta, por favor!
3: ¿Tú qué crees que con esas músicas ya así, así ya? ¡No, mijo! ¡Esto queda bien con Guachupete!
4: ¿Qué tal, mis estimados? ¿Cómo estamos? Buenas noches, aquí desde Chicago, Illinois, reportando. Aréame, ¿no? Soy John Orellana, y así para poder seguir pidiéndote música, rocolas, chicha y de todo.
5: Ya nos vamos.
4: ¿Me puedes complacerme con la música de Segundo Rosero, Tu Traición, por favor?

0: Vamos ahí.
1: No sé quién es Stunky, saludos.
0: Stunky. Ahí está, saluditos para Nando Arias. Saluditos también, buenas noches, mijines. Guagua, ya de una vez lloren conmigo, dice. Ay, algo de Noé Morales, por favor. Chico Acumbia, Guagua DJ, una canción de Paulina Tamayo, canción de los Andes. Buena canción.
1: Sí, eso, con eso
0: buena
1: podemos finalizar.
0: Ahí le vemos. A ver qué dice por acá, Guagua, por favor, la pesetera. Ahí está, ya puse la pesetera, mi ñaño. A ver qué dice por acá. Hola, chicos, saluditos desde Chicago City. Por favor, pongan al otro de la luz del río de Anita Lucía. Gracias atentamente, Juanfer. Saluditos también para mi pana Luis Aucapiña, desde Brooklyn. Saluditos a mi viejo ahí en el cielo, dice. Qué bestia, qué buena canción, guapa, me hiciste llorar, dice. Gracias. Saludos, mi ñaño, saludos, saludos. Éxitos para usted, mi pana Luisito, ¿cómo está? La pregunta del año, dice. ¿Usted no tiene vacaciones? Dice. ¿Por qué? Ya estamos diciendo que ya nos vamos de vacaciones, pero mi pana. Ahí está Wilson Mogrovejo, chicos, buenas noches. Una musiquita, Corazón de Papel de Segundo Rosero, dice. Y por favor, saludos y felices vacaciones atentamente. Mi pana, el italiano, ¿cómo está? Buenas noches. Buenas noches, chicos, porfa, la canción La Guayabita, esa también falta. Buena, mi.

0: Ahí estamos, vamos con los audios que tenemos por acá. Buenas noches.
1: Estevita, guagua. Oli. Excelente despedida. Buenísima, buenísima la programación.
0: Gracias.
1: Yo sí digo, dejen una memory para que les pedís una solo llegue y ponga.
0: Qué
1: Pablo Pérez y el Mister, se vayan nomás a la casa a descansar. Porfa. Y se maten, porfa, con la de segundo Rosero, ojos negros. Gracias. Felices vacaciones, muchachos.
2: Perdón, perdón, amiguitos. Agrégame, no, soy John Arellana desde Chicago, Illinois. Segundo Rosero, en vida, por favor. Compláceme esa, porque estamos aquí full chupiza.
0: Es hijo de mi hijo.
2: Gracias. Ay, confirma, ¿cómo están en TikTok para poder seguirles y enviarles los leones desde acá? Confirma, ¿no?
0: Ya, ve, leones, dice. Veas, yo es el único que está transmitiendo ahora es el Chico Cumbia, Esteban Barrera oficial, o Esteban Barrera el Chico Cumbia, Wilber Pintado.
3: Yo creo que vamos a hacer así ahora.
0: El guagua DJ.
3: Sí, sí, ya estoy, mijo, ya, ¿no? Ya. Ya la enfermedad no me deja.
0: No, ya está muriendo aquí.
3: Sí, sí, ya.
0: Bueno, pueden seguirme como Esteban Barrera el Chico Cumbia, sin la E al inicio, a mí, por favor.
3: Sí.
0: Y queremos agradecerles a todos por su reporte. Hoy le hemos pasado bonito, sin duda. Todos los días nosotros disfrutamos de nuestro trabajo. Y nos vamos a seguir trabajando, ¿no? A seguir trabajando, pensando con qué vamos a regresar después.
3: Ahí es, un abrazo. Tenemos más audio, señor Esteban Barrera, si me permite. Por favor.
4: Ya, pague la atención, oye.
3: Señor Esteban, si me ayuda a leer los mensajitos que se quedan por ahí, sí, por favor, muchas gracias.
0: Ya para la parte final, señores. ¿Sí? Saludos, guagua, dice, regresando a Cuenca, cruzando Biblián, me imagino que quiere poner la música, amigo, en la barra. ¿Me puedes ayudar con la música de Beso Inolvidable de Juan Álava? Un saludito de cumpleaños para mi tía Lola Alvarado, que está en el cielo. Saludos.

0: Estoy, Esteban. Gracias, John. Vea, John Orellana dice que está por aquí. Gracias, gracias por el cariñito. Sí, vea, sí, se empezó a seguir. Ya me dio por ahí. No me dio un león, pero me dio.
1: Tremenda leonada. No,
0: me dio un rasguño. Muchas gracias, señores. Agrégame al WhatsApp, pero papá, yo le voy a agregar al WhatsApp de la Suprema, ¿sí?
1: Sí,
0: aquí en mis redes sociales igual los pueden también seguir, ahí igual están nuestros contactos. Gracias.
1: Mi comunidad y tú también.
0: Sí. Por favor, mi comunidad de TikTok, o sea, me puedes seguir. O sea, hello. Gracias, Johncito Orellana. Un abrazo para usted, mi pana. Nos vamos porque ya viene el señor
2: El Loco Shanta.
0: Y se viene el Javi. Él dice que es el nuevo pequeño peligroso.
1: No, el pequeño. ¿Cómo es? ¿Cepillín era o no?
3: Cepillín.
1: Ahora
3: hola, Cepillín.
1: Pero bueno, señor Esteban, en la parte final nos vamos.
0: Gracias. Un abrazo, señores. Que tengan una excelente jornada, que les vaya bonito. Si Dios permite, estamos con ustedes el día 17 de agosto, que es un día muy especial para mí porque es mi cumpleaños y estamos de regreso para trabajar. Así pasa cuando sucede.
1: Escucharás hoy a tu jefe ver lo que dice.
0: Pilas, loco Shanta. Pilas con el show del Diablo Uma. Un abrazo, señor Willer Pintado, que le vaya bonito. Igual vamos a estar compartiendo con el guagua las vacaciones. Por ahí nos vamos a visitar Loja y por ahí estaremos haciendo algunas cositas.
1: Con el Gus también, di mijo, para que no se enojar.
0: Con el Gus, claro.
1: Dele, nos vamos. Usted,
0: claro,
1: es parte
0: de semana,
1: usted es parte de mi staff, el chico, claro, cumbia. O sea, no, vamos a seguir.
0: ¿Cómo macho, compañero?
1: Yo dije, vamos a seguir trabajando. Ahora, si usted se le quiere ver la tortilla, no es culpa,
3: ojo. Ay, el Gus que me defienda.
0: Ahí es un abrazo inmenso para todos ustedes. Una excelente noche. Nos vemos de aquí el 17, ¿no? O el 16.
1: Sí, el 17.
0: Sí, el 17,
1: justamente cae el lunes.
0: Sí, el 17, entonces les dejamos un abrazo para todos ustedes, que tengan un excelente fin de semana y los vamos a extrañar también. Así que
1: sí, muchas gracias.
0: Ya tenemos que irnos, ya están nuestros compañeros. Un abrazo. Gracias, Johncito Orellana, y saludos para mi querida Barbarita de Family Wings, que ya desde mañana empiezan a atender en su, bueno, van a atender solamente a domicilio, ya vienen con su nuevo local. 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Un abrazo. Vamos, señor Willer Pintado. Ya se vienen nuestros amigos de Los Maniáticos.
2: Chau, hola.
0: Que le vaya bonito, los vamos a extrañar mucho.

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0: Buenas noches. Buenas noches, buenas noches, buenas noches. Familia Suprema, maniáticos y maniáticas, muy buenas noches. Estamos listos, estamos preparados, aterrizamos una noche más en la cabina Fabián Merchan. Listos, prestos y dispuestos para compartir con todos ustedes lo mejor de la buena música. Diversión total en esta noche de jueves 30 de julio, dando las 22 horas con 11 minutitos y estamos listos. En ese momento presentamos a nuestro compañero de labores en la mezcla suprema, en el control máster, el señor Javi DJ.
1: Hola, hola, muy buenas noches, buenas noches. Ya estamos aquí activadísimos, contentos y felices. Aquí los maniáticos de la Suprema, así que...
0: Señor.
1: Así que pilas, pilas aquí con la carita feliz, por la 96.1, ya sabes, aquí dándote lo mejor, la mejor música, hablando de todo un poquito, así que ya sabes, manda tu mensajito al WhatsApp de la radio, pídenos algún temita, algo. Cuéntanos, ¿qué estás haciendo? ¿Dónde estás?
0: ¿Qué hay pa' hoy? Confirme.
1: Si ya estás pegándote unita.
0: Las dos que tres, ñaño. Las dos que tres mil, pero... Sí da ganas.
1: Si ya estás...
0: Sí da ganas.
1: Sí. Cuéntame, ¿qué estás haciendo? O sea, por ahí, si estás con la una, con la dos, con la tres, no sé.
0: Con la cuatro.
1: De las dos, con la... No, creo que es mucho con la cuatro.
0: Sí.
1: Sí, yo creo que sí.
0: Ah, ya, muy bien.
1: Uno, no jala ni con uno mismo.
0: Sí, señor. Comente también si tal vez usted viene ya, como mi pana Javi, viene ya metiendo, dice.
1: Claro, ya vengo metiendo algunos goles.
0: ¿Algunos?
1: Algunas bolas.
0: Ah, ya, muy bien.
1: Sí, vengo haciendo un poquito de deporte, ¿no?
0: Ya.
1: Un saludazo ahí a los panas hoy día del deporte. Ya estábamos allá por su barrio fino, estábamos haciendo deporte.
0: Barrio fino, Peñaño, de ley. De ley.
1: Por allá estábamos, por allá por... Ya me olvidé el nombre.
0: Por la Ciudadela Jaime Roll 2.
1: Esa, por la Jaime Roll 2. Por allá estábamos, allá estábamos de deporte.
0: Bien está, Miñaño. Muy bien. Muy importante eso, ¿no? No dejar el deporte a un lado. Claro. Así que pilas, no todo es trago en esta vida.
1: Muriendo, Diosito santo.
0: No todo es trago en esta vida, ñaño. Yo sí dije.
1: Ya, ¿vas de comer hoy día?
0: Ya, pues comas este. Sí, señor. Pero bueno, ahí estamos entonces en ese momento. WhatsApp de la radio totalmente habilitado. 0999-961-961. Reporte de sintonía, diga presente. Y sin nada más que decir en ese momento, arrancamos los maniáticos de la

0: reportando 0999-960961. Estamos en el arranque de programación. ¡Suéltalo!
1: Y tenemos saluditos ahí ya. Desde ya tenemos saludos.
0: Sí, señor, la gente va a reportar sintonía, pero después vamos con saluditos.
1: Ah, ¿okay? Ya, muy bien.
0: Sí, vamos a tomar con musiquita, dale.

0: 9, 6, 1, 9, 6, 1. Vamos, reporte de sintonía, diga presente. Dígalo, dígalo, dígalo.
1: Su canción, ve.
0: Y a vuelta. Y es que son rumores, son rumores.
1: Son rumores, son rumores.
0: Son rumores, nada más, mi amor.
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0: Dice por acá, por favor, póngale. ¡Zúmbalo, mi amor!
1: ¡Zúmbalo! Porque después de los cuernos viene la reconciliación.
0: ¡Ah, caramba!
1: Y ahí sí vamos a lo que dice la canción.
0: Ok, vamos ahí. ¡Sigue reportando!
1: Dice que después de la pelea, la reconciliación es lo más

0: Vamos a dormir como la tortuga.
1: ¿Cómo?
0: Con la cabeza adentro.
1: Esa no me la sabía.
0: ¿Ya? Todos los días se aprende algo nuevo.

0: Ya, mucho TikTok. Ahí estamos, la gente que va reportando sintonía en este momento. Maniáticos al aire. Saludos para la gente que va reportando sintonía en este momento. Saludos para Gregory, que más loco Shanta. He regresado, saludos desde New York, camellando hasta las 2 de la mañana. Nos vamos, dice, muchas gracias. Saludos para acá, para nuestro pana Javier Cepeda, tenemos audio. Dígalo nomás. Adelante, audio.
1: Uy. Pero con quién camello, ñaño. ¿Ya?
2: Hace daño.
1: Eso, linda la bestia.
0: Bueno, ¿ya? A ver, vamos con una cancioncita, vamos a arreglar ese problema técnico un ratito nada más y volvemos ya con los saludos, ¿ok? Mientras tanto, usted siga enviando sus mensajitos, ya sabe, 0999-961-961. Dale, Javi, dale.

0: Estamos listos. Tenemos los mensajes de audio en este momento. Adelante, diga nomás, que nada por ahí. Buenas noches.
1: Pero con quién
0: camello, ña. Ya, pues loco, ya ponte pilas. A ver, ¿qué nos dice?
1: Ahí estamos.
0: Adelante.
2: Saludos maniáticos, dando vueltas en el amarillito, ya saben. A la orden, para el desorden.
0: Ya, de una. Unas dos que tres, pero para allá. Saben decir unas dos que tres, pero para ayer. Sí, señor, ahí estamos. Muchas gracias. Vale, nomás un poquito la base, ñaño, porque... ahí. Tenemos un videito, adelante.
3: Aquí en la Florida, Estados Unidos, muchachos.
0: Esa es.
3: Ya después de una larga jornada haciendo Uber, ahorita ya a la casita.
0: ¿Ya?
3: Escuchando buena música, muchachos. Saludos.
0: Muy bien. Muchas gracias. Perfecto ese videito. Muchas gracias. Dios le pague. Desde la Floresta, dijo, ¿no?
4: Así es, desde la Florida.
0: Desde la Florida, oye, habla serio, loco.
4: Floresta, Florida. Creo que por ahí mismo estamos.
0: Chistosota. Ya, tenemos mensaje para acá de nuestro pana Windar. ¿Qué nos dice Windar? Adelante, audio.
5: Buenas noches, maniáticos.
0: ¿Qué dice?
5: Javi, DJ, Cepillín. Porfa, la canción
0: así,
5: no hay pesos.
0: Ya, no hay pesos, dice. La canción no hay pesos.
4: No hay pesos.
0: No hay pesos.
4: O 100 pesos.

0: No, no, no, no, no hay pesos, no hay pesos. Ahí ya, ahí estamos muy bien. Saludos para acá, dice, buenas noches, mis amigos, por favor, la canción Se Muere de la Gran Manzana, dice.
1: Se muere.
0: Ya, vamos a buscar esa cancioncita, ¿ok? Bueno, sigan reportando sintonía en ese momento, ya sabes, 0999-961-961. Comente, ¿qué tiene para hoy? ¿Qué van a hacer este día jueves, viernes chiquito? ¿Sí?
1: ¿Qué están haciendo?
0: ¿Qué están haciendo?
1: Aparte de estar trabajando algunos, ¿no es cierto? Ahí.
0: Exactamente.
1: Dice que trabajando. Confírenme. Pero no sabemos.
0: Sí, señor. Confírmense por ahí, nos dirá unas dos que tres. Usted avise nomás. Tiene ya todo el permiso del mundo.
1: El loco Chanta le está dando permiso.
0: Yo le estoy dando permiso. Si su mujer le quiere pegar, ese rato usted diga, no sé, a mí el loco Chanta me dio permiso. Suficiente, ñaño.
1: Usted como no va a aguantar.
0: No, y capaz si lleva a la casa y aguanto yo, verás. Sí, sí, sí, todo puede pasar. Pero bueno, seguimos con más de la buena música, ya sabe. Siga reportando la sintonía. Somos los maniáticos de la Suprema Rumbo.

0: 3 horas con 23 minutitos, por fin encontró mi pan el eco, creo. Por fin, hermano, qué bestia. Ya era hora, loco, ya era hora.
1: Ya era hora.
0: Sí, señores. Ahí estamos, señores y señores, disfrutando de la buena musiquita. Ya sabes, musiquita. Musiquita de jueves con cara de viernes y sabor a sábado. ¿Sí? Así que pilas con eso. La gente sigue reportando sintonía. Muchas gracias. Buenas noches. Tenemos un mensaje por acá de nuestro pana, el JJ Torres. ¿Qué nos dice? Buenas.
2: ¿Qué dice, loquito Yanta? Buenas noches. Javi, buenas noches. Aquí reportando sintonía desde San Juaco. Full Camello y sintonía. Excelente noche. Éxitos y bendiciones, mis panas.
1: Thank you, bro.
0: Esa es la actitud. Esa es la actitud, muchas gracias, mi pana, el JJ Torres. Dios le pague, loquito. Full Camello dice, oiga, el JJ Torres ¿ya? les hizo unas casacas garísimas, loco.
1: ¿A serio?
0: A los comandos.
1: ¿Sí? Hace casacas.
0: Hace unas casacas garísimas, loco.
1: ¿Y por qué no avisa?
0: Pero ha de decir, pues, ñañito, también, para ahí, loquito Shanta, Javi, les ofrezco esto, vea, unas casaquitas para los maniáticos. Fuera bacano, loco.
1: Sí, sí, fuera bestial. Bacán,
0: fuera bestial.
1: Y justamente estaban visitando unas casacas.
0: Sí, señor. Justamente salimos de aquí, está haciendo chachay.
1: Oye, sí, también, pero no haría mal también unos busitos.
0: ¿Ya?
1: O unas camisitas también. ¿Sí o no?
0: Yo, pues, ya pide el guardarropa entero, pues, de una vez.
1: No.
0: Que su voz es también de la Suprema. Sí, señor. Ahí estamos, muchas gracias a mi panel JJ Torres, saludos maniáticos, reportado sintonía desde el centro de Cuenca a Full con la Suprema, dice muchas gracias. Muchachos, en esta noche de frío no será por ahí un vallenatico, pues.
1: De una, ya le ponemos, ahora le vamos a poner, pues.
0: Se ha de ser un
1: vallenatico. Bachatica y vallenatico ahí.
0: ¿Sí? Sí,
1: de todo un poquito.
0: Sí, sería bueno,
1: ¿Qué le vamos a meter ahí?
0: ¿Ya? ¿Qué le va a meter?
1: Así me dijeron ayer.
0: Chuta, ñaño, no sé qué te dirían. Ya le voy a meter, si sale serio.
1: Eres malo, dice.
0: En fin. Tenemos audio de nuestro pana Windar que nos dice, adelante audio, diga nomás.
3: DJ Cepillín, si van a poner vallenatos, porfa, la canción Distintos Destinos. Thank you, bro.
0: Arranquemos con vallenato, ñaño.
1: Ya,
0: vamos,
1: amor,
0: de una vallenato.
1: Ya, mi amor, ya.
0: Arranquemos con
1: Distintos
0: Destinos. Y que se haga, ya saben, ¿sí? Vamos a valer barriga, señor. Oiga, saludos muchachos, dice, ya, tanto bonito me van a despechar, dice. No pasa nada, ñaño, aquí se despecha usted, nos despechamos todos. Toma usted, tomamos todos, ¿sí? Escriban, muchas gracias, 0999-961961. ¿Qué nos dice por acá, muchachos? Saludos desde Gualaceo, a full sintonía con la Suprema Estación. Dice, muchas gracias, Gualaceo presente gracias. También con nosotros. Muy bien, ¿estamos listos, Javi?
1: Estamos listos.
0: Señoras y señores, para que usted disfrute esta noche fría en la ciudad de Cuenca.
1: ¿Qué?
0: En este momento.
1: ¿Qué?
0: Chúpalo.
1: Yeah. Oye. ¿Qué hijo es,
4: no
1: mamá?
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1: en alguien como tú.

0: de luz.
1: La persona que nos mande la canción que nos haga llorar se gana un premio. De una.
2: Ya, de una. Nosotros somos de palabra ahí.
1: Sí, señor.
2: Una mucha de santa. ¡Ah!

0: tempestad. Ahora mismo saco mi gallo, dice.
1: ¿Otra vez, borracho?
0: Sí. La huella de tu amor, de la decisión vallenata. Ese es mi gallo, dice. De una.

0: El Loco Yanta. El Loco Yanta.
1: 23 horas con 49 minutitos. 23 horas con 49 y estamos. Muchas gracias a la gente que sigue reportando sintonía. A la gente que está soltando su gallo de pelea. ¿Sí? Ya quedamos que... Para la persona que nos envíe esa canción más puñalera, tenemos un premio, ¿sí? Tenemos un premio para la persona que nos diga, Chantita, ¿sabe qué? Esa canción es la más puñalera, ¿ok? Así que envíe nomás del 0999-961961. Pida, bueno, más que pedir, lance su gallo de pelea, ¿sí? Por ejemplo, tenemos por acá un mensaje que nos dice, adelante audio, diga nomás.
2: Bueno, muchachos, en vista que se alborotó el gallinero, yo suelto a mi gallo México con la canción Te Sorprenderás.

Maniáticos dice por acá. Tenemos un saludito, permíteme por favor. ¿Qué nos dice? Adelante, dice, saludos Loco Llanta, saludos a Javi DJ, dependiendo del vallenato tarde lo conocí, y un saludo para Don Wilson, que se pone trabajando, dice, estamos a full sintonía en el Parque Industrial. Wilson, ¿dónde estás? Saludos por ahí, dice, suelto mi gallo de pelea, el vallenato Hoja en Blanco, hijo de madre, ya sabe, la canción que nos saque unas lagrimitas, ¿sí? La canción que nos haga lagrimear. Esa canción automáticamente se lleva un premio, ¿ya? Así que mira con eso. Chantita, saludos. Póngale, no me resignaré. Esa es la poderosa. Dice, bueno, vamos a ver cuál es ese gallo de pelea. Suéltalo, loco, suéltalo.

58 minutitos. Oigan, esas canciones están, pero puñaliras, loco. ¡Puñaliras! ¡Puñaliras! Yo no sé. Loquito Shantam dice por acá, saco mi gallo de pelea. Vamos a ver si con esta gano, dice. Esta es la mía. Si tú estuvieras.

Maniáticos de la 961, por favor, la canción Cómo duele el frío. Gracias, el gallo number one.

Le dejo por acá, dice mi gallo de pelea. Ojalá y le saque la a toditos, dice. Dale serega. No te pongas bravo, Carela. Vamos con esa cancioncita, nos dice por acá. Su gallo de pelea. De los inquietos del vallenato. Suave brisa.

0: ¿Qué tal, amigos de La Suprema? Muy buenas noches. Bueno, aquí saco mi aguarico, el vallenato. ¿Qué pensarás? Saludos, una buena noche.
1: Oiga, buenas cancioncitas las que están pidiendo por acá. Sí, buenas cancioncitas. Pero antes de ir con esa, vamos por acá, nos están diciendo, por favor, la canción Me Vas a Extrañar. Buena cancioncita. Buena, buena. Vamos con eso. Saque nomás su gallito de pelea. Saque esa cancioncita que usted va a decir, no, es que los maniáticos con esta canción van a llorar. Con esta canción van a lagrimear. ¿Sí? Diga nomás. Así que pila con eso. Nos vamos con la canción Me Vas a Extrañar.

va reportando el loco Llanta Mayor. El loco Llanta Mayor va diciendo presente también. Y dice, quiten, quiten, guambras. Ustedes no saben nada. Mi gallo de pelea. Nubes negras de los Iguarán.

Minutitos, 0 horas con 16 minutitos, ahí estamos, caramba. Saludo por acá, nos dice Dave Loquito Chanta, buenas noches. Yo saco mi gallo. De los genios del vallenato llega la canción.

19 minutitos. 0 horas con 19 minutitos. Ahí estamos. Excelentes canciones, excelentes peticiones musicales. Claro que yes. Loco Yanta, buenas noches. Saludo para la DJ Javi. Porfa, el vallenato. Hoy me di cuenta de los gigantes. Dice saludos desde el amarillito. Acá full volumen en el terminal terrestre. Vea. Terminal terrestre presente también con nosotros. Muchas gracias. Saludos para el loco Yanta Mayor. Saludos para mi Taita. Ahí está el mijín. Saluditos. Bueno. Adiós, DJ Javi, por favor. Vamos con ese temita que nos pide nuestro pana Javier Beltrán. ¿Sí? Y ahora vamos con eso. Así que pilas. Javi también está puñalero, el mijín. No dice nada, pero está puñalero el pana. Vamos con eso.

0: en vivo, el Loco Santa, el Loco Santa.
1: 0:23. Oiga, buenas canciones. Buenas canciones. Sinceramente, estamos acá con Javi en el dilema de que ahora, ¿a cuál? ¿A cuál le mandamos ese premio? ¿Sí? ¿A cuál? ¿A quién? ¿Sí? Ahí estamos, muchas gracias. Saludos para acá. Tenemos más mensajitos, mi querido Javi. Dice, hola, buenos días. Escuchándoles desde Murcia. Por favor, la canción, dice... Ajá, ya, la canción que pega, dice por acá. Mi gallo de pelea, saludo para Margarita. Oiga, y nos deja un buen gallo de pelea, hermano. Nos deja, pero este sí es esos gallos, pero esos gallos propios de pelea, ¿sí? Solamente escúchelo, por favor, Javi.

0: 0:27. Ahí estamos, muy bien, muchas gracias. Oiga, la plena que la gente se fue de largo, pero yo creo que ya vamos a ir variando un poquito, poniéndole, no sé, tal vez algo de rocola, tal vez algo de corridos, ¿sí? Ya vamos a ver. Tenemos saluditos por acá. Permítame, por favor, que no se dice adelante audio, diga nomás.
1: Pilas, mi rey, pilas, pilas. Full 961, papi. Aquí peloteando, taxiando mi reycito. Pilas, papi, pilas.
0: Ya.
1: Dará saludando a ese pequeño saltamontes. Por fin está poniendo algo bueno. Pilas, mi reycito, saludos, papi.
0: Ahí está mi pana Chapita, dímelo, Chapita.

0: Ah, qué bestia, muchas gracias, loquito. Dios le pague. Saludos para nuestro pana Mauricio Cedillo. ¿Sí? Ahí está. El Carechapa, ¿le saben decir? ¿Sí? ¿Por qué será que dicen Carechapa? La plena, no sé. ¡Oye! No sea majadero. En fin, ahí está. Muchas gracias a nuestro pana el Chapita. Con todo este... ¿Cómo sería? Con todo el respeto, ¿sí? No vayan a pensar que estoy diciéndole chapa eso. No. Chapita. ¿Ya? Tengo un mensajito para acá. La gente sigue dejando sus gallitos de pelea. ¿Qué nos dice? Adelante, audio, diga nomás.
1: Saludos, mi estimado. Muy buenas noches.
0: ¿Qué dice?
1: Saliendo aquí de mi taller desde Chicago, Illinois. ¿Me puedes complacer con vallenatico de Dejando Huellas? Los Gigantes de Vallenato. Saludos.

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1: 0 horas más 35 minutitos. 0 horas más 35 minutitos. Oiga, tenemos para acá unos mensajitos. La gente se picó, hermano, pero que da miedo. ¿Sí? Saludos cordiales, muchas gracias. Tenemos un mensaje de nuestro pana Freddy Galarza. Vamos a escuchar qué nos dice. Adelante, audio, díganos más.
2: Saludos cordiales, mi loco Yanta.
1: ¿Qué dice?
2: Aquí, loquito Yanta, reportando sintonía desde la Sangurim y la Tarqui.
1: Ya.
2: Hermano, acabo de costar con una relación.
1: Hijo.
2: De un año. Sé que no es mucho, pero se le quería la pelada.
1: Claro.
2: Ya que estoy con esos gallitos, póngame peso. 2 luceros llegaron a mi balcón.
1: Ya.
2: No seas malo por 14. Aquí, de tango en el Consejo Nacional Electoral. Por 14. Apóyeme con ese vallenato, loquito Ayanta. Te caes.
1: Claro que sí. Muy bien. Muchas gracias. Saludos para mi pana Freddy Galarza. Sí. Yo sé que no me lo pidió, pero se lo voy a decir. Sí, le voy a dar un consejo. Mi año, tranquilo. A pesar de que obviamente duele una ruptura, sea de una relación de un mes, 2 meses, a una relación de 12 años, de 20 años, siempre, siempre va a doler. Pero tenga en cuenta, mi ñaño, ¿sí? Tenga en cuenta que el dolor pasa, todo pasa, ¿sí? El dolor es momentáneo, así que tranquilo, ¿sí? Mi loquito, le enviamos todo nuestro ki. Sí, le mandamos muchas fuerzas y vamos con su gallo, no se preocupe. Sí, no se bajonee, ñaño. La vida sigue. Así que pila con eso, vamos con eso.

0: estamos activos como siempre, maniáticos, buenas musiquitas. Que Diositos, Diosito me los bendiga. Siempre solo máxico, nunca cambien, dice. Muchas gracias. Mi pana Jorge Guamán, ahí estamos. Ya sabes, siempre dando lo mejor de lo mejor, Javi DJ y el Loco Shanta. Sí, señor. Dice para acá Gregory, que mi gallo no vale, ¿qué te pasa, pues? Oiga, pero es que ese gallo chubico también. Ese gallo guarico también, no, pues. Diga nomás, ese otra cancioncita. Bueno, que okay, ya nos vamos con otro ritmo ahorita. Sí, pero antes tenemos por acá los últimos saluditos, ¿sí? Tenemos los últimos mensajitos. Así que vamos a escuchar qué nos dice. Adelante, saludo para nuestro pana José Antonio Peña. ¿Qué nos dice? Adelante, audio.
1: Buenos días, muy buen programa. Lo escucho todas las mañanas.
0: Gracias.
1: Que nos escuchamos desde España, por eso digo las mañanas y las noches en Ecuador. ¿Me puedes poner una canción, un vallenatito de Náufrago? Muchas gracias.

0: 0 horas 46 minutitos. Nos acercamos ya a la parte final de la programación. Saludos para Javi. Aquí dice Javi 7, ¿sí? Ahora sí, está llenando de Javis por acá la radio. Tenemos audio, ¿qué nos dice? Buenas.
1: ¿Cómo están, Loquito Santa? Buenas noches. Bueno, ahorita estoy haciendo un trabajito que me voy a quedar aquí hasta la madrugada. Pero está buena la música, está buenísima la música. Gracias. Si de pronto una canción tan buena como es Tres Noches, sería de película. Agradezco la compañía, de verdad que estoy haciendo un trabajito y nada mejor que con esta linda música. Una linda noche.
0: Muchas gracias, mi pana Javi. Ahí estamos. Muy bien. Bueno, le voy a quedar debiendo esa canción, Javi, por favor, en este momento. Vamos a quedarle debiendo esa canción, pero nos vamos ya con algo hasta un poquito más puñalero, ñaño. Ya que se haga, dice por acá, de una vez, ¿sí? Vamos ahora con esto y cerramos ya con este género. Así que pida, si tiene alguna cancioncita mejor con este ritmo, pues te diga nomás, que con gusto le complacemos. DJ Javi, póngale.

0: una sola para que se haga barriga, señor. La canción, la otra. Thank you, bro.
1: Por favor, entiéndeme, caramba. Magnéticos. Ya no.

es la mejor. ¿Algo más? ¿Otra oportunidad? ¿Tú estás loca? 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

0: para ti.
1: Muy bien, mis queridos maniáticos y maniáticas. Permítame decirles que

Primero tenemos un mensajito para acá. Saludos, loco del Coco, dice, excelente música. Saludos para Carlita, muchas gracias. Loco del Coco. Ahí estamos. Bueno, queridos maniáticos, queridas maniáticas, permítame decirle que estuvo bueno el esfuerzo. ¿Sí? Bueno el esfuerzo. Pero permítame enseñarles. Este es mi gallo.

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0: llegamos ya a la parte final, familia suprema, maniáticos y maniáticas, muchas gracias. Oiga, Cristia, el tiempo se nos hizo cortito. Nos faltó tiempo, Javi, nos faltó tiempo, ñaño.
1: Como siempre.
0: Ay.
1: Falta tiempo.
0: Uy. Oiga, la gente se picó full, loco.
1: No, sí, sí. Terminando una semanita súper bacana, súper chévere, ¿no? ¿Y para qué también? Todo bacano y todo chévere. La gente se prendió al último. Ajá. Qué bestia. No, y eso es... Uno le da emoción venir a trabajar así con la gente tan bacana, sí, tan así, activa, hasta la madrugada con nosotros, acompañándonos siempre hasta el último. Entonces, claro, yo también...

0: como dice o decía alguien, ya es historia. La otra semana venimos de nuevo.
1: Sí, señor.
0: Con nuevo libreto para la semana.
1: Claro que
0: escribir
1: yes.
0: Nuevas cosas.
1: Claro que yes. Muchas gracias, mi querido Javi. Ahora sí, nos vamos. Familia Suprema, cuídense mucho. Pórtense bien que nada le cuesta si se porta bien. Invite. Si no me invitan, por lo menos piensen en uno. Hagan el amor y no la guerra. Y si Taita Dios nos lo permite, estaremos aquí el día domingo en los Resacados de la Suprema y el día lunes ya en los Maniáticos de la Suprema.
0: Ya descansa, mucho. Papá, descansa.
1: Ya quisiera, ñaño, quisiera, pero no hay cómo.
0: A usted no le quieren en la casa, ¿no?
1: No. La respuesta es fácil, no.
0: Pasa la radio, lunes a jueves, pasa sí, fin de semana.
1: Es que hay que completar la semana entera, pues, ñaño. Pero bueno, no, cuídense mucho.
0: No sé nada. La por favor, dale, si no lava la ropa, Maxi.
1: La recomendación de siempre, vamos a ser felices. Viva la vida a lo loco, porque la vida dura poco. Ese consejo le doy porque loco ya ando soy. Nos fuimos. Esto fue Los Maniáticos de...

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tal? ¿Cómo están? Buenas tardes, bienvenidos y bienvenidas al Play Mix. Yo soy Pablo Control, ¿estamos ready? ¿No estamos ready? Llegó el jueves de clásicos, confirma que estás conmigo. Are you ready? Vamos allá, dice, ¿cómo?

saludar a la gente que está conmigo por acá. Eric Bueno, saludos para Santiago Serrano, confirmado el festejo por mi cumple. De una a las órdenes, tú sabes, tú sabes. Danielito dice, toca sin testigos. Te cuento que hoy nada de música nueva, solamente old school. El jueves se hizo para recordar. Y esto nace por allá en el 2010, cuando los Kicks subieron una foto al Instagram con el hashtag throwback. Vamos a recordar, y desde ahí se hizo viral eso. Y todo el mundo a nivel...

0: gente está consumiendo, tú sabes. Saludos para el barrio de Chacales, dice. Hola. Para Félix Morocho, ¿cómo estás? Buenas tardes. Dímelo, Alex Pinguil. Y toda la gente que está conmigo a través de TikTok. A los que son nuevos también por acá, bienvenidos. Holly. La estamos pasando bien hoy. Vámonos a la pausa, Pablito Confi. También nos vas a poner algo para los noventeros y los ochenteros. Claro que yes, eso más adelante. Pilas, pilas, mi gente. Vamos a ver qué dice. Hola.
1: Pablito, ¿qué hola. Tal? ¿Cómo estás? Ya sabes, aquí escuchándole en la manzana del mundo, Nueva York.
0: Hola.
1: Ya sabes, activos con los chapines. No sé si le pueden poner una canción de ellos. ¿Cómo se llama? Ya sabe, dice, ya sabe. Es punta.
0: Punta.
1: Para que la ponga a ver sopa qué tal es. Digo, es un buen DJ. Entonces, por eso te pregunto, ¿podrá con Sasabe?
0: Claro.
1: Y dicen los chapines. Vamos.
0: Vamos a ver los chapines.
1: Nunca se rinde.
0: Chica Chi, vamos a ver si ponemos algo de punta. Pasa adelante, yo de una. Una canción conocida en el género punta. La sopa de caracol, de ley. Pablito, queremos algo de los subversivos. Esos anormales se activan 5 para las 6, dice. Mira, Cefavis. Saludos para la gente que nos escucha en las Orquídeas. Por favor, hasta abajo de Don Omar y Daddy Yankee. Please. Voy con eso. Pablito, por favor, algo de Arcángel. Andan diciendo, ok. Saludos para el Juan Diego, los taxistas que están a todo volumen. Gregory, Oli, buenas tardes. Queremos algo de Ecuador, Fondon Money. Creo que sí, vamos a hacer eso más adelante, tranquilo. Sigue reportando a través del 099-961-961. Saludos para Jimmy Salto en New York. Que solo saludos a los maridos, habla bien. Saludos para Don Huguito y toda la gente. Oye, te quiero hacer la cordial invitación. A ver, Pablito, ¿cuándo es? A ver, acá tengo el dato exacto. Nos vemos, pilas, mi gente. El 8 de agosto en el Centro Pastoral del Progreso. Vamos a estar apoyando a Carmen Chillogalli y Nixon Torres.
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0: está bien, está bonita, sí señor. Jueves 30 de julio. Cada vez más cerca las vacaciones, cada vez más cerca sí. Ir a pegar un descansito, ir a estar de charmi. Así que un abrazo para hoy. Era medio gas, no mache.
1: Ah, cierto, medio gas, nomás.
0: Del aire.
1: Sí, no importa, vamos a cerrar con Yeke, loco.
0: Tico y todo. Señoras y señores, les damos la cordial bienvenida a todos. Mi cuenca querida Chachay, el austro ecuatoriano, el Ecuador entero, el mundo mundial. Quienes están con Nuevo 61 FM. ¡Ey, cómo están! ¡Ey, cómo están!
1: ¡Estamos bien!
0: Sí, William Díaz, el papá de los 7 GM. Cinco Durán les saluda. Les decimos ¡Bienvenuchi!
1: ¡Bienvenidos! ¡Bienvenidos! Iniciamos de la mejor.

0: Hay un mueble sorte, ¿no? Cosa que yo del público.
1: Sí, no, oye, ya, pues no, que aquí. Camioneta, que.
0: Che, ¿qué es lo más extraño que has llevado en el carro?
1: Yo he echado. No, mentira. ¿Vos? Yo mismo mejor no veía.

0: Y él se metió a la fuerza, pero entró. No sé cómo.
1: Yo he metido una grilla, he metido.
2: ¿Quién dijo eso?
0: Solo pensando en eso. No hay otra cosa, oiga.
1: Yo he metido una grilla, pues qué.
2: ¿Qué en el noticiero?
3: Yo no me he desviado, yo soy un hombre de bien.
0: Sí, ya está de ponerle en el programa con el Marcelito.
2: Ya está de ponerle en eso, ese mejor.
1: Sí, muy sucio.
2: ¿Quién dijo eso?
0: El burrito.
2: Papá Alonso, bienvenido, papá. Sabemos que usted carga equipos de DJ y todo lo que sea, pero algo más extraño, va a decir los parlantes.
1: Cae bien agua, pues, mijo. Ah, claro, ¿qué eso? ¿A dónde?
0: Al Cali.
2: Parece una mantis religiosa, pero no ver si es negra.
1: Un agua, mijo. ¿Más de eso a dónde?
2: Algo más extraño que eso, ¿a dónde?
1: Más raro que eso, ¿a dónde?
0: ¿A dónde más? Lo siento. Caivina, agua.
2: Rarísimo. Raro, raro, raro, raro.
0: Y bastante. Ustedes.

0: señor dijo, aquí ponga y punto.
1: Pobre casito,
0: abrió no la se cajuela, tendí un plástico, ahí palé, dijo.
1: No manches, ¿cuántos metros se llevó?
0: No, metros no, llevaría tal vez un medio metro.
1: Medio metro, pero ya es pesado esa
0: arena, pobre
1: claro,
0: casito,
1: pobre casito. Pues no es nada, mi hija.

0: O sea,
1: tengo una leva también.
0: Una leva. Claro, que ¿cómo que un armario? No sé qué es lámpara.
2: La camisa también. La camisa blanca del tesno azul.
0: Y ahí nomás se vaya al contrato. Bien, bien. Pero no seas precavido, ¿no? Ya para no ir a la casa.
2: Hombre, soltero.
1: Bajo los asientos tengo los crocs. Cuando cruzo una piscina, eso.
2: Y en acá afuera está la pantalona.
0: Mi respeto, loco. Bien, bien, pero como es soltero, ¿no?
2: Y anda cantando explicaciones a nada.
0: Claro, y anda cantando en el carro, hay sol, sol.
2: Ni nadie le va a decir ese desorden, ¿no?
0: No, tranquilo, o sea, él mismo ve cuando.
2: Una vida de. ¿Cómo es de la canción? Una vida.
3: Vida de perro, vida de soltero.
0: Sí, sí, no podemos discutir.
2: No, sí, vida de perro, no. Pero una vida de soltero.
1: Si a mi carro, sí, por ejemplo, dice, Gus, estoy con dos panitas más. Llévanos a jugar. Tengo que botas todito a la cajuela.
0: Sí,
1: no,
0: sí, sí. Y eso.
1: Si no van ensuciando mi ropa. El otro día ya se me bajaron una casaca.
2: Ensucian la camisa blanca en los
1: contras.
0: Se sientan en la camisa. No.
1: ¿Qué es lo más extraño? ¿Qué es lo más raro que
2: aguante, aguante.
0: ¿Qué pasa,
2: abogado? Buen día,
4: abogado. Oiga, yo una vez vi a un pana que estaba llevando una cabeza de hornado en el carro. Ven. Total, va y se choque esa cabeza de hornado. Por ahí estaba. ¿Se acuerda?
1: Pero estaba en la cajuela, sí. El motor.
4: Sí. ¿Se acuerda?
1: Pobrecito.
4: ¿Y quién eres, de man?
1: Pobre, no sé quién. Pobrecito ese man, ese chanchito pobrecito también lesionado.
0: No, cara. Manches,
1: se ha cortado el ojo el man, así creo que se ha dado en el filo del asiento. ¿No?
2: Volada la oreja.
1: Oye, tuvieron que hacerle coser al man también. No. ¿Qué es lo más extraño que has llevado en tu vehículo? 0999-961-961. ¡Continuamos!
0: ¿Qué?
1: Es lo más difícil que se va a...

0: hay muchas cosas.
1: Mensajes,
0: sí.
1: Que la suegra, que la
0: empresario, la suegra.
1: Pórtense serio.
0: Sí, ¿qué es lo más extraño que has visto en el transporte, en el auto, no sé, en el taxi, en el bus, en el metro, no
2: yo
0: sé?
2: Escucho
0: en el subway. En el subway. Dice por acá un mensaje que me preocupa. Llevan 3 chivos amarrados en el bus, dice. Por donde, por lo general, va la silla de ruedas, dice. La, o sea, para la gente que está en silla de ruedas. 3 chivos amarrados, papalos, imagínense.
1: ¡Qué hijo de
0: puta! Y les hacen pagar el pasaje, ¿no? Tienen tarjeta los manes.
1: Bien, está. Mientras paguen su pasaje, mijo.
0: Y personalizádense. ¡Hola, guapos! Lo más raro que he llevado es, dice, a mi suegra, che, ¿qué voy a hacer estos 15 días sin ti? ¡Uy! Al fin, loco.
1: Sin ti, no podré vivir.
0: Quiero unos 15 días, los comediantes van a estar en calma y paz. Lo más extraño.
1: Muriendo gracias a nosotros.
0: Lo más extraño que he llevado, dice, es a mi pana mareado, dice, cantando vallenato, gritando, despechado. Jaula orellana. Y...
2: No.
1: Eso
2: no,
1: pasa.
0: Dice que la lleva a show,
2: No, yo le dejaba con todo ahí, loco. Bájese.
1: Vamos, el reporte de sintonía necesitamos en este momento. Adelante, señor.
0: Sí, señor, por acá nos manda nuestro pana Jason Ríos, nos manda un videito, dice, aquí les mando un videito del hermano perdido del Guamaní, dice.
1: Ah, ya no sé, está.
0: Acá nos manda un videito, ahí está saludando. Me llamo.
1: Cierto, igualito, loco.
0: Pobrecito, ya es cargo esto. ¡Hola, mis cucuruchos!
2: ¡Hola!
0: Yo le guardé a la ex de mi pan en la cajuela porque no. Salió a fallar hasta piñado, dice, y luego el man le andaba pidiendo perdón.
1: De eso, ¿no? Y está bien, ¿no? Está bien la colita ahí.
0: Un amigo amarillo también metió ahí a la Samu en la cajuela.
1: No manches, sí había una bulla por eso, ¿no?
0: Y vi también que la ñora de un amarillito se había escondido en la cajuela para escuchar el man a dónde va.
1: ¡No!
0: ¡Híjole! Y le detiene la policía, me dice, ¿esta señora qué hace aquí?
1: El marido también,
0: ¿qué onda? Claro, y dice, no, dice que viene a mi marido, pues, a ver dónde va.
1: ¿Dónde va? ¿Qué está haciendo?
0: ¿Quién está hablando?
1: Dale a trabajar, no sale a trabajar. Ya los celos.
0: Oye, no sales con confianza.
1: No, pues así tampoco.
0: No.
1: No manches, no va a llevar a la...
2: No les vas a con revisar el celular, loco.
1: Ajá. No les vas a con poner GPS, o sea, digo yo, no. Henry Orellana.
0: Sí, señor. Henry Orellana, dice por acá. Saludos, lo más extraño. A ver, dice por acá, aguante. Buen día, Wambra, saludos. Dice, lo más raro que he llevado en mi carro es a mi suegra.
1: Y la suegra decir, eres el raro, güey.
0: Lo más extraño que ha pasado, que en el auto de mi pana estábamos con una pelada, dice.
1: Ya.
0: Y a mi pana se le ocurre reclinar el asiento posterior del auto y ni saben lo que pasó, dice. ¿Cómo decís? Fecho se llama.
1: ¿Qué pasó ahí? ¿Qué pasó, loco?
0: Dice, lo más extraño que yo he visto que llevan el caso, dices, a la esposa y a la amante ahí mismo.
1: No manches, o sea,
0: no se conocen, todo bien.
1: Claro, ceñitos, ¿no?
0: Ceñitos, un aventón. Hola, oye, dice, tu amiga es buena gente, ¿no?
1: Sí, oye, la bebida, tú me invitarás a la casa.
0: No está bien, es
1: lo que recomiendo, gracias. Qué mal, qué sucios que son, ¿no? Sucios.
0: Buen día, dice. Saludos. Lo más extraño que he llevado, dice, es en el auto toda la manada, la chacalada de ociosos vagos, dice, de condos construcciones.
1: Épale, ¿no? ¿Cómo
0: irán?
1: Los días
0: lunes voy a ir al camello y dice que se meten y que payasos.
1: Sí,
0: digo,
1: pero ya...
0: 20, hijo de...
1: Claro. No, pero ya me imagino.

0: toca juntirse en el vecino.
1: No, toca juntirse.
2: Ahí estábamos esperando.
0: Está haciendo frío. Abre, ingeniero, caso para meter, estás en rayo.
2: Ahí viene Patron embalado. Sí, viene.
0: Cojan las aguas, tío, de junción.
1: ¡Guapuritas!
2: ¿Qué están haciendo?
1: Buen día, feliz jueves.
0: ¡Ey, mi hermano, qué están haciendo!

0: ya, feliz jueves desde ya, felices vacaciones. Yo una vez metí en un bus unos para de tubos, dice.
1: Ah, ya, tubos, ha de ser, tubos. Un par de tubos.
0: Par de tubos.
1: Ya.
0: Me quedaban bien, no es claro. Oye, una vez mi madre también subió al bus con una varilla.
1: ¿Y estaba parada?
0: Estaba tiesa. Es que ya estaba de mucho tiempo ahí.
1: Claro.
2: ¿Qué pregunta?
0: Buenos días, muchachos. Lo más raro que metí en mi casa fue una TV de 70
1: pulgadas. 70 pulgadas.
0: Saqué los asientos y en un bache se rompió la ventana.
1: No, lo barato sale caro, loco.
0: Ah, como un pana también en la camioneta, pone el tanque de gas, y pega una frena,
1: entre
0: parabrisas, ese pequeñito de atrás de la cabina.
1: ¡Qué bruto, pero! ¡Amarra, hijo!
0: ¡Amarra, papito!
1: ¡Amarra!
0: Crecen amarrando vacas
1: y no pueden amarrar.
0: No pueden amarrar. ¡Buen día, comando! ¡Chego, papacito!
1: Hola.
0: Dice, yo no he llevado, se han subido, dice. El que ha querido ser mi yerno, ¡ta, qué asco!
1: No, yo no le he llevado ese a su vida.
0: Eso es lo más raro que.
1: Y lo curioso de este, no, señito, ¿en qué le puedo ayudar? Yo le doy bajando,
0: Mary, no sea mala. Ya, ahorita, ya, a estas alturas, ya el que se suba.
1: Y al que se suba, ahorita sí, ya puede ser un hermano.
2: Ah, eso estás escogiendo, ¿no?
0: Estás ahí.
1: ¡Escogiendo, Dios mío!
0: Ahorita a esta altura ya alguien.
2: Ya con la bendición de Taita Dios, que sea trabajador,
1: que sea responsable,
2: que no sea DJ ni esas cosas.
0: Ya, DJ ni locutor, todo viene.
2: Claro.
0: Sí, señor. Dice, buen día, chicos, en especial al precioso del Che, dice.
1: Hola.
0: Lo más extraño es que he llevado en el carro es tablones de laurel, dice, porque mi papá se le dañó el camión.
2: Uy, no. Tablones de laurel.
1: Claro, y ahí le pones una franelita roja, y ahí dice, ese carro, parece camioneta.
0: Si no llevan colchón y con las ventanas, ¿sabes? Con la mano así arriba.
1: ¿Verdad? Sí, sí.
0: Que no se huele. Hola, chicos, buenas tardes en Murcia. Hola, ¿cómo está? Mucho calor, dice Murcia. Saludos, amigos, y un fuerte abrazo. Margarita.
1: Hola, Margarita.
0: Hola, Margarita, en Murcia, un abrazo. Saludos, jóvenes. Dice, lo más extraño que subió a mi carro, dice, cuando mi señora dijo, llevemos a los tíos hasta abajo, y subieron tres osos, dice.
1: Híjole, tres osos.
0: Podía salirse la quebrada, dice, Diosito.
1: Patinaba, pero tenía peso,
0: y
1: no sé.
0: Lo peor es que los manes han dicho, ya, mijito, ¿cuánto te debo? La señora ha dicho, no, dejen nomás, tíos. Chao, amortiguadores. Sí, señor. Dice, por acá, buenos días, preciosos, compañitos. Lo más extraño que he hecho es llevar plantitas, dice. Me fascinan en la parte delantera del auto cada que viajamos. En contra de la voluntad de mi marido, plantitas,
1: ¿no? Sí, plantitas, todo el carro.
0: Para alguna vez esta plantita, llévenme esta planta.
1: Es que esa no tenemos.
0: Ya parece jardín botánico, amigo.
1: Es que esa no tenemos.
0: Esta plantita,
1: es que esa no tenemos.
0: Esta plantita, ¿de qué será? Ni sabe de qué ya va llevando. Esto es pobre plantita, sí. Agua. Agua.
1: Se ha muerto
0: mi tortuguito. Que no se va a morir, hijo.
1: Pobrecito, ni agua le pone. Bueno,
0: lo más extraño que he llevado en el taxi es un chancho así grandote.
1: Ya, sí,
0: chancho. Billete, me pagaron bien. Vaya, vamos a pagarle algo más.
1: Híjole, y el chancho todo en serio.
0: Y el chancho
1: todo
0: encorbatado.
1: Sí.
0: Pasa que tengo animación. ¡Jenny Hueso!
1: ¡El Rito!
0: Imagínate, mismo.
1: Señores, momento de recibir a nuestros auspiciantes. Agradecemos a quien tenga la bondad en esta mañana,
0: sí,
1: de jueves.
0: Claro que
1: gracias.
0: Sí.
1: Gracias a
0: 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Sí, señor Mother Tech. Señor carpintero, constructor, señor fabricante de muebles.
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1: Sí, señor.
0: Ya volvemos. Ya volvemos, no se va. Hoy estamos a medio gas.
1: A medio gas.
0: A medio gas.
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0: de Buena Radio en este día jueves, señores, compartiendo con ustedes los primeros minutos del Super Hiper Show de la mañana. ¿Cómo le está pasando, muchachos? Hasta que llegó el señor, pero.
1: ¿Qué
0: está haciendo hoy? Hoy es jueves, ha venido el don Ayabate, creo que es.
1: ¿Qué viene a ser?
0: Sí, sí, sí.
1: Dile nomás que se vaya regresando, que venga mañana.
0: Ay, ya está, yo no puedo decir nada porque se enoja.
1: No.
0: Un ratito, permítame.
2: Márcate vos, pues.
3: ¿Escuchó lo que le
0: dijo? Sí, perdón. Yo me salgo de la camina un ratito. Vos, pues. Perdone, señor Guzurán, paposito, perdónenme, voy a salir un ratito, ¿sí? Adelante, preséntele nomás, es su pana.
1: Es mi cuchito, es otro de mis cuchitos, pero este cuchito es educado, no se enoja. Este cuchito no es majadero. Venga por acá, por favor, lo recibimos acá. Desde la UCI viene el magnate, hombre de negocios, dueño de medio la UCI, loco. Y hasta aquí. Don Cornelio.
4: Vaya vaca, vaca, cando.
0: Buenos días, mi flaco. ¿Cómo pasaba usted? Disculpará, yo estoy pasando un ratito. Mañana no voy a poder venir. Entonces.
1: Aquí vaya nomás un mes de vacaciones.
0: No me diga.
1: No venga un mes, no vamos a venir un sol.
0: Ya, bueno, entonces.
3: Tres meses
0: me voy, joven. Tanto así me quiere, joven.
1: No, es que están acumuladas las vacaciones.
0: Muy bueno, joven. Yo decía un ratito voy a pasar visitando.
3: Estamos hablando de acumuladas. Sí, teníamos acumuladas un año. ¿Qué pasó? Ya marchamos de eso.
1: Ya, perdimos.
3: Si no, para ir sacando de una vez de ese mes.
1: Ya perdimos.
3: ¿Sí? Ya nada.
0: Bueno, ustedes mismos tienen la culpa, joven, ya
3: sí,
0: sé.
3: Sí. Solo el doble B, el man.
0: Aprovechó las vacaciones.
3: Dijo, ese no es mi problema, quédense ustedes ahí, dice.
0: ¿Ah? ¿Pero aprendieron o no aprendieron?
3: Así dijo, y tuvo razón.
0: Permítame,
3: don Cornelio, eso me da coraje tener que darle la razón a su nieto.
0: Ya ve, pues primero va siquiera, ¿no es cierto? Mi flaco, ¿cómo estás, mi flaco?
1: Cornetita.
0: Venga.
1: Justo, mi corneta. Venga, mi cornetita.
0: Qué lindo lomo de mi flaco, por Dios. Te voy a extrañar, mi flaco. Yo voy a poner esa canción que dice, yo te extrañaré.
3: No, eso es para muestros.
0: No, pero no sé, en el buen sentido.
3: Eso es para los que vieran la esquina, mi
0: flaco. No, en serio. Perdón, entonces, disculpe a este joven, ¿no es cierto? ¿Y cómo ha caído usted?
1: Estaba bien, don Cornelio, hasta que habla.
0: Ah, bueno, no, pero no lo tome a serio. Ah, usted es un muchacho chévere, se lleva con todos.
1: Es tire, mi cuchito.
0: Es bien, alegre.
1: Ahí va pasando mi otro cuchito.
0: Pero ese sí ya está más
1: celoso,
0: mi cuchito, sí.
1: Celoso.
0: ¿Qué están haciendo?
1: Ah, celoso.
0: ¿Y qué más, jovencito? ¿Juegan hoy?
1: Sí, cornetito.
0: ¿Dónde van a jugar?
1: Miraflores, creo. Ya voy a revisar.
0: Revisa, para ver si.
1: 8 en punto, don Cornelita, caiga, pues, de una.
0: Ya, de una. Llegue quien

0: llegue, 8 de la noche se arranca el partido. Sí, hoy día así puntual. No vendrán que no se quede olvidado.
1: Hoy día jugamos contra el equipo de los amigos de los amigos de los amigos de Rodrigo Paida.
2: A ver. Bueno, de amigos lejanos.
0: De amigos lejanos. Oiga, ¿qué ha pasado? El otro cuchito no se ha peinado. Coja, ahí está, tengo un poquito de gel. ¿Sí quieres poquito de gel?
1: A mi cuchito.
0: Sí, sí, estamos ya, disculpar a la edad.
2: ¿No has hecho el vivo? No sé qué parece.
0: No, yo jamás de vivo he pasado, yo solamente estoy ofreciendo. Traje un quintalcito de papas también, por si acaso.
2: Ah, pues trágate.
1: A mí me gustan comprar piedras, no papas.
2: Y en saquillos, pareces tonto, gusano, delante de los, una de esas te voy a meter tu trompón.
1: ¿Pero compra o no compra piedras? Diga la verdad.
2: Ah, sí.
0: De las negociantes de piedras.
1: Ahí está.
0: No, quiere decir, hable nomás, no tenga
1: problema. Entre viejitos el programa.
0: Entre viejitos, por hacer
1: la venga, para de acá, un
2: abogado ahí.
1: Venga, para que parezca eso ese, venga.
0: Solo viejos. Solo tercera edad, no habrá chance.
2: Solo viendo.
0: Oiga, no habrá chance.
1: ¿Compró o no compró una piedra?
2: Sí, para sacarla. No, pero imagínese el man que vino, qué labia para dejar vendiendo una.
1: ¿Y a quién todavía? Porque yo acepto que le deje vendiendo
2: a la Jenny,
1: Juan Andrés, pues. a la licenciada.
0: A nosotros, ya.
1: A nosotros, ya,
0: porque nosotros me dio.
1: Pero a esa tremenda águila, mijo, le va metiendo una piedra que tiene oro.
0: Y todavía puede estar trancando la puerta.
1: A ver. Y la jefa ya dijo un día. Digo, me dice a mí, dice, oiga, dice, ¿qué es eso? Digo,
0: ya ve, ahí está el gel, ya le
2: creía. Oye, Gus, verás, delante del oso te va a hacer pegar una buena chutada.
1: Y ya la jefa dijo, ya dice, oiga, Gus, dice, ¿qué es eso? Ya sabes, con ese proceder de la jefa, ¿no? Así como cuando no entiende algo.
2: Con esa intriga.
1: ¿Qué es eso? Yo estaba ahí justo saliendo del baño, ¿no? Digo, es una piedra de lado. Deme sacando, por favor. Digo, no, digo.
2: Pasa, es,
1: digo
2: tiene
1: digo,
2: oro.
1: Tiene oro, digo. Y el man ya puesto ahí para chancar la pues, la silla, ¿no? Digo, así tiene, digo, es que no, pues, digo, usted sabe, digo, cosas del mayor, ya eso no hay que tocar.
2: Ya está bien,
1: digo,
2: ya está bien.
1: Está cuchito, digo, deje ahí, jefecita, por favor, digo. Dice,
0: mata de coraje, no, mata de coraje.
1: Y recién eran unos 3 meses que compró.
0: Pero ya no está, ya no.
2: ¿En cuánto le fueron vendiendo?
1: En $200.
0: $200 una piedra. ¿Cómo? Pudiendo comprar una volqueta.
1: Le dijeron que dentro de esa piedra hay 500 en oro.
0: No.
1: Bueno, entonces da buen negocio, porque luego el oro sube y ya me gano 300. Y luego cuando necesite de sacar, ¿dónde?
0: ¿Dónde estará el oro ahorita? No sé. En el río, porque me andan botando esa piedra, Dios.
2: Y eso no es mentira, señor.
0: No, es mentira. Tiene fotos, si quieren la foto avisarán, ahí tenemos, ¿no?
1: Don Calavera, no es Calavera, es
2: a
1: Cornejo.
2: Ese vendedor que le fue estafando a nuestro querido Cuchito, ojalá le haya servido sus 200.
1: Vendedor ambulante.
0: No, ya he calado la plata ese Juan Brian.
2: No, de ley.
0: De ley ya hizo.
1: Encontraré vendedor ambulante.
0: Sí,
2: puedo ver, dice, no, ya han votado.
1: ¿Ha visto el capítulo de las piedras voladoras del Chapulín? Así era la piedra. Así es la piedra que así es, tal cual.
0: Cosas jóvenes, qué cosas, no, cosas que pasa uno.
1: Sí. Permítame. Los sospechales de un principio. Así dijo.
0: Bueno, ya. Cada uno. Permítame saludar con mi gran amigo al Papa Oso. Papocito. Buenos días, disculpar el atrevimiento, pero hoy.
1: Pero esta noche de que solo uno sabe bien.
0: No, en serio.
1: No,
2: un café, dice Gusto.
0: Lo que pasa que.
1: Sáquenle al parque alguna cosa.
0: Saque un ratito a la tienda de Don Bolo, eso no es cierto.
2: No sea una biela ya para muerte, igual un chance.
0: Pero no, así seco, no. No, permítame. Lo que pasa que hoy vine, no, ya le dije que mañana no, estoy un poquito ocupado. Entonces el día de hoy voy pasando un ratito para ir conversando con ustedes, bueno, como ya, ustedes son mis amigos.
2: Ya pasó sus 5 minutos, pues.
0: Ya nos vemos para vernos.
2: Muchas gracias.
0: Para vernos. No. Vamos a tocar algo bonito el día de hoy.
2: Ah,
0: para
2: vino
0: que
2: con temas.
0: Sí. Para que todos participen. Ya sabe que a mí me gusta compartir con la gente.
2: Y está muy bien.
0: Sí. Atención, jóvenes. Dichos que decían tu papá o tu mamá que ahora utilizas con tus hijos.
1: Dichos.
0: Que de pronto decía tu mamá, tu papá.
1: La abuelita, mijo.
0: La abuelita, lo que sea, pero ahora utilizas con
1: mi
0: tus
1: abuelita,
0: hijos.
1: La abuelita, mijo, yo de una.
0: ¿Qué le dices?
1: Eso pasa porque nunca cogen un escoba.
2: Todos esos dichos, mijo.
1: Son inútiles.
0: El otro, sí, no es cierto.
1: Pero qué bruto.
0: Qué bruto,
1: el otro, no es viejo y mañoso, ¿no?
0: La típica también es, no pasa, no te voy a hacer nada. Venga, pasa, entre.

0: día.
1: Esa es la típica, ¿no es cierto?
0: Buenos días, Doc.
1: Sí.
0: Vamos, papocito. Dichos que de pronto utilizaba su mamita, su papito, y ahora utiliza con sus hijos.
2: Cuambra, viejo, cosas que no valen.
0: Este no puede hacer una cuambra, cosas que no valen.
2: Oye, ayer me pasó algo medio raro con el pequeño Samu.
0: ¿Qué pasó, joven?
2: Estaba dando de retro en el carro, ¿no? Mire cómo son ahora los muchachos. Mi hijo tiene 4 años, decimos. Y no me deja ver el retrovisor porque estaba parado al lado derecho.
1: Claro, ¿qué dicen?
2: O sea, yo no le digo siéntate, sino cometo el error porque es un error de hacerle a un lado.
1: Con la mano. Le empujó, digamos. Ya, digamos que le empujó.
2: Le reempujó. O sea, ¿cuál fue la respuesta de él?
1: ¿Qué digo? ¿Qué pasa?
2: ¿Qué te pasa? Pues dice. Digo, no me dejas ver el espejo. Pero dime, que me siente. Dice, no me empujes. 4 años,
1: digo,
2: ¿4 años? Digo, ya discúlpame, digo, no te quise empujar. Dice, ya, esta vez te disculpo, la próxima ya no.
0: Ya ves.
1: Bien, me parece perfecto.
0: Hay
2: me he quedado,
0: de decir,
2: hermano.
0: No.
2: O sea, lo más impresionante fue la mirada con la que me dijo, oye, ¿qué te pasa, pues?
0: Ya ves, no, ahora los guambras.
1: Sí. Solo digo, ¿qué te pasa? Sí. Pues, ¿qué te pasa?
0: Claro. Ahí se ha de decir que pasa escuchando los comandos. Ya, jóvenes, vamos a participar. Chuzo, así son los guambras. Pero hay maneras de decir, ahí está claro, hay maneras de decir a los guambras también.
2: Ahora
0: claro,
2: no.
0: Tenga la bondad, haga un ladito, no
2: hijo,
0: seas malo.
2: Siéntate, sí.
0: Siéntate un ratito, no seas malo, voy a dar recho.
2: Está así como cuando al Gus le pide el micrófono en las piezas y preste un ratito para decirle, tengo que poner las manos, de repente me cae un shit take me.
0: Los guambras son aviones ahora, oiga.
2: Aviones
0: son. A ver, dichos que te decía tu mamá o tu papá que ahora utilizas con tus hijos. Vamos al coste, volvemos, no se vaya de la sintonía, no se vaya de la radio. ¿Qué pasó de que se están riendo ahí?
2: Dice Alexander, para un bravo hay 8 bravos, papocito.
1: Él sí se da like con el Samu.
2: Él se da con el Samu.
0: Igualito.
2: Oiga, saludo para Don Bolívar. Ustedes recuerdan que hace un par de días estaban necesitando unas pintas de sangre ORH positivo. Manda un mensajito y agradece a las personas que ayudaron a compartir el mensaje, ¿no? Y que ha logrado conseguir las pintas y que Dios le pague de parte de él y de su hijita.
1: Chévere, qué chévere. Todavía hay solidaridad en la gente, todavía hay colite, todavía hay ese empuje, se aguanta.
2: Todavía hay gente que.
1: Gracias por acolitar. Saludos cordiales.
2: Mucha gente compartió. Un abrazo fuerte para la niña, que se recupere pronto, y a Don Bolívar, un abrazo.
0: Don Bolito, le mandamos un saludo.
1: Ya regresamos, cordetita.
0: Ya volvemos. No se vaya, ya volvemos.
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0: 10:26. Acá está el invitado especial también. Ya va a comenzar con ustedes. ¿Cómo?
1: Soy parte del espacio también.
0: No, no, don Ayabaca es el invitado, ¿no? Bueno, los viernes viene, pero el día de hoy, bueno, no sé, dice que ha tenido por acá.
2: A despedirse.
0: Pero estaban conversando los dos, ¿no?
1: Sí, se
0: ¿qué pasó? ¿Usted por qué se va a meter en la conversa de ellos?
1: Muchito, ¿no? Es que yo estoy pasando por ahí, mijo. Normalmente, como ya saben ustedes, no salgo de esta cabina un ratito y han estado los dos cuchitos ahí.
0: ¡Qué hijo de...!
1: Y paso, no digo, oiga, digo, no, abogado.
3: Verás, dice, estoy hablando con don Cornelio, no con los Wambras.
0: Ya ve. Pero eso le pasa por estar metiendo ahí el pico. Ya ve. Calladito.
3: Con el buey, no con la garrapata.
1: Digo, bueno, mi viejito, digo.
0: ¿De qué conversaban? Es más o menos que escucho.
2: Garrapata.
1: Estaban hablando ahí de los peinados.
0: Ah.
3: ¿Usted se pone gel o se pone baba de caracol?
0: Ya ve, está.
2: Don Cornelio, grasita natural, mijo.
0: Claro, sí, lo que se levanta, se pone agüita y nos vemos.
3: Nos pongo limón, dijo.
0: Ya ve, también tiene ese pelo necio, ¿no?
3: Yo también cuando tengo una pacientita me pongo limoncito, dijo, pero en las alas.
0: Así estaban conversando.
2: Tiene una paciencia.
0: Una conversa.
1: Si yo llego, no digo, no, verá, abogado, no se puede.
3: Pues no estoy hablando contigo.

0: puedo ver lo que vos me estás molestando.
1: Sí, eso sí veo clarito. Sí,
2: mi viejito. Escuchando.
0: Uno de estos días mi viejito plancha oreja.
1: No, no.
0: Con las iras, como no, el
1: sí,
0: chugo. Como
1: sí,
0: el...
1: sí, sí.
0: Digo, ¿y a
1: sí.
0: quién le vas a culpar? A mí, pues ya no le molesta.
1: Ya no le molestes mucho, ¿no? Bien, ahí está, ya ve por estar metiéndose ahí, donde no
0: ¿pero
1: le llamo.
0: ¿Qué molestia es decirle, no, abogado, no estoy hablando contigo, de uno,
1: o sea, toda la agresividad. Tiene que entender la edad también.
0: Cuchito.
1: Sí, o sea,
0: cuchito,
1: tienes que entender.
0: Cuchito.
1: Para entender la edad.
0: Cuchito. Ya está cuchito, mijo. Ya.
1: ¡Lo pierdo!
0: Hablando de cuchos.
1: ¿Cómo estamos, jóvenes? Ahora sí. Bueno, y luego de la conversa que ya avisó todo lo que estuvimos ahí, nosotros platica y platica por reinterno. Nosotros un ratito estamos preguntando dichos que te decía tu mamá o tu papá. Que ahora utilizas tú, sí, tú, con tus hijos, pero ahora. Hay muchos que utilizan, no, esto decía mi mamá y este decía mi papá, ahora yo utilizo con mis guaguas. No es cierto. Claro. Vamos a ver qué dicen a través del...
0: Estoy hablando con el buey, ¿no? Con la garrapata, ¿ves?
1: Es una frase de papá. Ya ve también, no es cierto, ¿no?
0: Frase de papá, mi hijo.
1: Papá, una frase ahí, ve. Venga, los mensajitos. Un ratito, ya me tengo que pasar a retirar, rueca.
0: Sí, señor. Dice por acá, buen día, tío de tres, dice.
1: Tío de tres. ¿No?
0: Algo que siempre me decía mi mami, que ahora se lo digo a mi hija adolescente que tiene 16 años.
1: Ya.
0: Cuando seas madre me vas a entender y me darás la razón.
1: Tiene todas las razones. Siento, ya vas a ver, cuando seas mamá vas a entender. Ay, pero ay, quiero que, este.
0: Pero es que también esta mamita a sus 16, ¿cómo sería también?
1: Claro, pues ahí todo sale, ¿no? Todo sale, todo van pagando aquí mismo con los guaguas.
0: Ahí mismo. Sí, señor. Dice, a ver por acá, déjeme ver. Dice, cuando me quedaba mirando algo por mucho tiempo me decía... Elevada, abierta la boca.
1: Eso, no, ahora utiliza con los hijos. Ahí está, se le
0: parece que utilizaba mamá, en la casa hay sopa.
1: En la casa hay sopa, exactamente.
0: No,
1: en la casa hay sopa.
0: Ay,
1: y ahora utiliza también con los guaguas de
0: ahora
1: ellos,
0: cuando
1: ¿no?
0: dice, nunca me sacan a comer, me digo, en la casa hay sopa.
1: Ya ve.
0: Claro, a ver si le gusta. Dice, nunca me invitas a un almuerzo, digo, en la casa y sopa.
1: Ya ve, ahí
3: eso
1: está.
3: Eso se les hace, ¿no?
0: Claro, a ver si
1: lo mismo se les paga ahora a los guantes.
0: Frase que decía mis papás, dice, ¿qué piensas que la luz se paga sola?
1: Ya ve.
0: Apaga.
1: Luces, está utilizando, no. Entonces apaga, pues, guambra. Ahora utiliza con los hijos.
0: Yo le digo a mi hijo, ya duerme, dice, quiero jugar un ratito con tu mamá.
1: Ya ve, entonces... Así le decían a él también, ¿no?
0: A él también le decían lo mismo, de jugar con la mamá de él. Ay, claro, es que eso estamos diciendo, ¿no?
1: Claro,
0: que
1: claro.
0: Que decían no, a ti, que ahora vos le dices a tus
1: claro,
0: hijos.
1: Exacto. Mi hijo, voy a jugar con tu mamá un ratito.
0: Ya duérmete.
1: Qué guambras somos, ¿no?
0: Chicos, algo que me decía mi mamá y ahora yo le digo a mi hijo, te voy... A dejar esa boca como el cuy.
1: Ya ves.
0: Por contestarme así.
1: Uy.
0: Como el Samuel. Estarás empujando, chito madre.
1: ¿Qué te pasa?
0: ¿Qué te pasa?
1: Ya ves. Las frases, ¿no?
3: ¿Qué te pasa? Pues oye.
0: Lo que no le he escuchado cuando no está con usted.
1: Uy, es muy bravo.
0: Bravísimo ese Samuel.
1: Chuso, bien.
0: Abuelo, dice. ¿Qué te pasa? Ven acá.
3: No, dice así.
0: Pobre abuelito.
1: El abuelito.
0: Domádolo.
1: Sí, vea eso.
0: Frases de papá, y si yo encuentro, ¿qué te hago, hijo?
1: También, ¿no? Sí, ahora utiliza con los hijos. Verás, hijo. Vas a ver.
3: En el caso de Alexander, sí tendrá hijos del Mijín ya.
0: No, él sigue siendo el hijo.
3: O es un hijo.
1: Eso. Todavía dice que le dice la mamá a otros niños, verás, no tienen que comer.
3: Me comen todo.
0: Que le dice. Todavía dice, ¿no ves el hijo del vecino?
1: Ya ves.
0: Es bien postadito.
1: Sí, todavía.
0: Es majadero.
1: Ah, sí, ya ves. Entonces, todavía es niño ese guambra, no sé.
0: Los niñitos de África no tienen que comer.
1: Y vos aquí botando la comida, ¿ves? No sé eso.
0: Ahora les hacen elegir a los guambras.
1: No sé.
0: Mi tiempo era lo que había.
1: Ya ve. También es que le dice.
0: Ahora, ¿qué quiere, papito? ¿Quiere huevos?
1: Antes era, toma.
0: ¿Quiere cornflakes? ¿Qué quiere?
1: ¿Qué quiere la guagua?
0: ¿Tú quieres que le cocinen los huevitos?
1: Ya antes no era así, pues no.
0: ¿Antes qué? ¿No te gusta, creo? Sabía decir una tía mía, ¿qué está sin azúcar?
1: Sí.
0: No, tía, ya.

0: voy a tomar la colada.
1: Ay, avisarás nomás cualquier cosa.
2: Ah, está sin azúcar.
1: Sí, sí. Ay, yo no.
2: Ese jugo de alfalfa hasta las mismas.
1: Sí,
2: mi abuelita daba jugo de alfalfa y yo llegaba a la escuela.
1: Qué hijo de
2: su madre. Mijo, es que era muy potente, ¿no?
1: ¿Cuántos
2: alimento, mijo?
1: ¿Cuántos comediantes?
3: Alfalfa es alimento.
2: Alfalfa con tomate de árbol, mijo, ese era el batido.
3: Bueno, pero
2: mareaba, ¿no?
1: O sea, mareaba
2: el alimento que era, mareaba.
3: Eso es lo que estaban queriendo envenenar. Chumaba, ya es que no moleste. Lo...
1: Hijo.
2: Chumaba cabeza, mijo.
3: Deje ver esa mezcla. Alfalfa con tomate de árbol, dice.
2: Chumaba cabeza.
1: Chubuso, ¿qué decía? Toma, ve. Toma, rápido. No llegabas chumadote a la escuela.
2: Yo llegaba a la escuela. Tanta alfalfa, mijo. Buen día, tío de HDP.
1: No, me
2: hijos diga. Del pueblo.
1: Bueno, gracias, joven.
2: La frase que utiliza mamá y papá, en la casa hablamos.
1: Ya, en la casa, claro.
2: Esa es la sentencia,
1: mijo. El Wambra se porta mal en la calle, uno cabeza, verás. En la casa hablamos tranquilito.
2: Cuando no encontraba algo, mi abuelita me decía, aunque sea de loco del diablo, me sacas.
1: Ay.
2: Y ahora yo les digo así mismo a mis hijos. Sí.
1: El loco
2: del diablo.
1: Pero es otro loco, sí tiene.
2: No, el loco del diablo. O sea, ahorita
1: claro,
2: decir al aire, me sacas del culo del diablo.
1: No, joven.
2: Pues, ¿qué
1: no
2: me haces decir para que entiendas?
1: No, joven, no digas.
2: No estoy hablando del loco que trabaja.
1: No, ni
2: él sí
1: toca.
2: Tiene semejante loco.
1: Él tiene demasiado, güey.
2: Bueno. Si no era un decir cuando no aparecía.
1: Sí, tienes todos los ojos.
2: La frase que decía mi mamá, llame de morir para no molestar, les dice.
1: También ahora le. Ocupa con los guaguas de la casa de sus hijitos. ¡Ya me de morir!
2: Ahí he de ver qué haces. ¡Wambras, carajo!
1: Claro, joven, claro. Bueno, me voy, joven. Ya ahora sí me tocó la hora de marchar. Lindo, papá oso, muchas gracias.
3: Cuídense.
1: Nos vemos, Gustavito, flaco. Será de aquí entonces en 20 días. No. Cuídense, aproveche.
2: Un mes,
1: ya nos vemos en un mes. Que aprovechen sus vacaciones, disfruten con la familia y que pasen bonito.
2: ¿No? Paloso, que ponga amor y control de Oscar de León. Vayan a ver el podcast de Brochas para que cachen.
1: Sí, vayan a ver, si no, no van a entender.
2: Chao, netita. Se viene el 270, se vienen las noticias y con eso nos. Dice el amigo Chihuahua, entonces nos pasamos a retirar.
1: Eso, nos pasamos a retirar.
2: Ya venimos, Osito.
3: ¿Te van con 270?
2: Claro,
1: va a venir.
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0: Deja de estarte cambiando.
1: Sí, no, lo que más,
2: loco,
1: no,
2: solo cogiendo otro cabezón, loco, ya.
1: No, es que a mí me encanta cambiar de cabezón cada rato, huevón.
2: Chao, el mismo, una sola, el
1: oye,
2: mismo, loco.
1: Qué buena, qué bien que canta este señor Pérez, ¿no? Sí, Rudy Pérez. Man. Qué bien.
2: Ahí cantaba, pues. Sí.
1: O sea, ya nos dejó por ahí.
0: Ah, ya nos dejó.
1: ¿Qué pasó?
2: Acá, tenemos acá. Lo que pasa es que ya venimos ya con esto, que nos vamos de vacaciones, mijo. Ajá. Creo que viene un reemplazo.
1: Ya, ¿nos va a reemplazar?
2: No sé, creo.
1: El nuevito, tome asiento.
2: A ver de qué se trata, no sé.
0: Venga, joven, pase. Venga,
1: pase, baje nomás la guitarra, baje. Dios mío, este señor que ha venido cargado de todo. Él nos va a reemplazar en los días que vamos a salir de vacaciones, según nos comentan por acá. Bueno. Vamos a ver.
2: No.
1: Bueno, ¿cómo le va? Al micrófono, tenga la bondad. Se ve que no mismo, no es locutor.
3: Quería ver si tal vez me dejan cantar acá una canción en la radio, así, si es que es posible.
1: Chus, estamos a full, ya.
2: Estamos a full.
3: Solo un ratito, ¿no?
0: Aguanten, pero bueno, cuente cuál es su nombre, amigo.
1: Tome asiento, no se
2: llama. Venga, para conversar un ratito.
1: Siéntese. A ver, ahí, tenga la bondad. ¿Con quién tenemos el gusto? ¿Quién es usted? Preséntese.
3: Buenos días.
1: Buenos días.
3: Mi nombre es artístico Daniel SCN. Hago rock. Soy un artista de aquí de Cuenca. Tengo 21 años. Y nada, sí, aquí ahorita me metí a la radio a ver si me daban chance con nervios así.
1: No estaba cerrada la puerta, porque no.
2: No está el Wolverine.
1: No está el Wolverine.
0: Ya tiene situaciones.
2: Sí, la jefa estaba ahí, no ha hecho nada.
1: También, no sé qué pasó.
2: Daniel.
3: Sí, Daniel.
2: Daniel, bienvenido, Daniel. Bienvenido. Cuéntenos, usted es entonces un artista.
3: Sí, soy artista de aquí de la ciudad. Ahorita estoy haciendo un eventito el 28 de agosto.
1: Ya.
3: En el Teatro Sucre con Equilibre. No sé si.
1: Ah, Equilibre, sí, bien, sí, escuchado. Sí.
0: Chicarote, esa canción, huevón. Sí, carísima.
3: Ahí para que acompañen si gustan igual. Si les gusta aquí, después de que me den un ratito para cantar. Si les
2: bueno,
3: gusta.
2: Bueno.
1: ¿Nos vas a regalar unos pases? Perdón.
3: Sí, obvio. Sí.
1: Está bueno.
0: A ver, vamos por partes, muchachos. Sí. Daniel, ¿y cómo le busco en las redes sociales, Daniel?
3: Daniel SCN.
2: Está como nuestro amigo ADN. D y N de nacimiento.
1: De nacimiento.
2: Bien. Danielito, ¿qué
0: tiene
2: gusto?
0: Algunas canciones.

0: canciones, vea, estoy revisando aquí, chévere.
1: Sí, ¿y tienes, cómo? Tienes canciones propias, inéditas, ¿no?
2: Sí, ya tengo 9 temas lanzados, uno que es como un remix, digamos, de una canción mía mismo, y bueno, seguimos trabajando en más lanzamientos.
1: En rock.
2: Sí, sí, rock. Y claro que a veces hago como que un poquito más balada, un poquito pop, pero siempre como que con un estilo rock.
1: Así, ah, ¿no? Bacán, bacán.
0: Mira, aquí hay una canción que dice Triste por ti.
2: Esa es la última que lancé.
0: El título me agradó, mijín.
1: Triste por ti.
0: ¿Podemos ponerla, escucharla?
1: Escuchemos, escuchemos, a ver si es que saca la guitarra. Que está acá.
0: Nombre vendedor.
1: Daniel SCN.
3: Bien.
1: Triste por ti.
0: Sí, ¿no?
1: Está bien, Daniel.

0: Uno de pequeñito, a los 7 por ahí, todavía le cantaba a la mami así canciones de Américo, pero no es como que uno pensaba así como que, ah, me gusta esto de la música, sino ya cuando tuve 15 recién y cayó por ahí la pandemia, fue que no había nada que hacer, entonces como que me puse a ver un video en YouTube así como de que cómo tocar la guitarra con una guitarra que estaba botada en la casa. Me puse a aprender así y ya poco a poco, como un día digo, no, como no había nada que hacer, prácticamente todos los días me pasaba practicando la guitarra y así aprendí.
1: Bien, o sea, no había nada que hacer, o sea, sí. Estoy aunque de vago, puede ser músico.
2: Sí, pero mira el talento, creatividad, todo lo tenía este señor bien guardadito.
1: O sea, por ociosidad se hizo músico.
2: Sí, exacto.
3: Diría mi abuelita, la vaguería, ¿en qué les pone? Oye, Danielito, ya que eres tú mismo el que compuso estos temas, ¿no?
0: Claro que sí.
3: ¿Quién le hizo tanto daño que a los 15 años ya existe por ti?
0: Bueno, a los 16 me hicieron por mi primer daño, digamos. Hijo, una pareja. Sí, yo creo que es el primer amor, así que uno se ilusiona así de que piensa que no, ella se va a quedar conmigo para siempre, nos vamos a casar y total. Total, ella ya,
2: es mentira,
0: total, ¿no? Ella ya tenía 3 ex y yo recién con
3: sí.
2: Y eres el cuarto.
3: Eres un juguete, entonces. Sí, sí.
2: No, y es el cuarto.
3: Bueno, mijín, no hay problema, ¿no? Pues cosas que pasan y.
2: Sí, sí, sí.
3: Y son necesarias a veces
2: para aprender.
3: Aprender muchas cosas.
2: Sí, sí, sí.
3: Daniel SCN nos ha visitado acá. Ya dijo, él solito se metió acá. ¿Quién también le invitaría? Nadie se invitó. Escuchó algo de su trabajo musical. Hay buenos comentarios, loco, acá en el WhatsApp. Dice, buena música, me gusta. Cuidado, al teléfono.
2: Híjole,
3: hay buena música, está bueno el ritmo, está pepa, la canción.
1: Está brutal ese ritmo, dice.
3: Sí, vamos
2: algo, a algo que. Espera, ya te doy el otro micrófono.
3: Aguanta, che, déjate. ¿Por qué te agarras ahí? Vamos, te
1: hola, loco. Daniel, felicidades, linda canción, dice, ¿ve?
0: Muchas gracias.
3: Eso, muy bien. A ver, Danielito.
2: Ahí.
3: Y.
2: Ahí puedes hablar, Danielito. Eso, ahí.
0: Bueno, algo muy importante que dijo usted, disculpe su nombre.
3: Gus Durán.
0: Gus, es que suena como a Héroes, como a Bumbor, y es justamente mi artista número uno, digamos, al que
3: tu
0: más
3: influencia.
0: Escucho, el que más me gusta, sí, es.
3: Sí, porque te veo con una camiseta de Metallica también, garísima. Sí, sí.
0: Bueno, es full. Está de Metallica y canto una de Melendi, no sé si
3: no, no, Búfalo. Está bien, amigo, está bien.
2: Uno de los Búfalos.
3: Acá le hacemos a todo, acá somos rockerísimos, puro Búfalos. Danielito, Daniel SCN está afinando la guitarra.
1: Ponle al micro de la voz, por favor, che, bien, para que salga claro, nítido.
3: Eso, vamos a ver cómo sigue esto. Acá, loco, acá tenemos de todo y para todos. Nada más vamos a acomodarle el micrófono.
2: Ahí, ok, está. Acá está Danielito preparando ya con su guitarra. Señoras y señores.
1: Fresca, no mismo, un micrófono.
3: Ahí está.
1: ¿Qué diría su abuelita Gudura?
2: Le va a costar, güey. Ya, ahí está. Señores, se prepara. Está sonando algo ahí. Vamos ahí. Ya.
1: El otro daño, pues.
2: Señoras y señores, talento 100% cuencano. En esta hora de la mañana se viene a cantar sus canciones inéditas de él mismo. Dice que salió este señor desde la pandemia. No tenía nada que hacer. Y de pronto dijo, voy a agarrar esa guitarra que está botado por ahí. Y se hizo músico prácticamente, ¿no? Así que

0: Muy bien, fuerte los aplausos.
1: Danielito, felicidades. Qué bien, loco. Qué bien, qué bien. Talento 100%. Gracias, lo tenés ahí guardado. ¿Presentaciones de pronto?
2: Sí, la de la que menciono ahora que voy a tener el 28 de agosto. Esa es la más importante. Espero que vayan a mi perfil. Ahorita no les digo precios, pero vayan a Me2Go. Ahí va a estar todo para que puedan adquirir sus entradas. Y recuerden, vamos a estar junto con Equilibre. De verdad, o sea, para mí es un paso sumamente grande poder compartir con una banda icónica de aquí del Ecuador. Y es un paso increíble y un sueño cumplido.
1: Bien, bien, felicidades. Siempre para adelante, Danielito. ¿Eh?
2: Muchas gracias.
1: Muchos
2: gracias.
1: Éxitos. Tienes a unita más y con eso
3: nos despedimos. Los mensajes, no le serán presentando al Pablo, dice.
4: Se viene ahora sí una inédita, una tuya, ¿no?
2: De hecho, voy a cantar la canción con la que Equilibre me conoció, digamos. Se llama Melancolía y es justamente la primera canción que lancé y la que lancé justamente a esta chica que les digo que...
4: Ah, le dedicaste a ella. ¿Puedes, antes del tema, contarnos un poquito cómo fue que Equilibre te contactó? ¿Qué pasó? ¿Qué estabas haciendo? ¿O cómo fue ese vínculo?
2: Fue que... A ver, Equilibre tenía una presentación aquí en Cuenca y, bueno, también es un... como un recordatorio de vida porque... yo que dije, a ver, quiero abrir el evento de ellos, les voy a escribir. Y estuve así como que una semana dudando, ¿será que puedo? ¿Será que no puedo?
4: ¿Será que les escribo o no?
2: Y les escribí como una semana tarde, así ya la semana del show. Les escribo y me dicen, oye, como que la verdad nos hubiese encantado, pero si nos hubiese escrito antes. Y ahí es cuando ellos, o sea, yo les escribo y básicamente como que les generé la curiosidad de a ver quién es este man. Y me fueron a escuchar y de ahí ya me mandaron como que un mensaje de, oye, qué buena tu canción, Melancolía, súper chévere, para la próxima que estemos en Cuenca, de ley.
4: De una, allá.
2: Entonces básicamente por eso ahorita estamos haciendo este show en colaboración.
4: Qué bacán, qué chévere, qué chévere. Ahí está entonces, señoras y señores, cuando usted tenga algo en su mente, algo, proyéctelo, no esté ahí dudando, será, no será. Lo único que puedes perder nada más es que digan, ñañito, lo intentaste, en otra será, y así fue. Ahí está Daniel.
5: Pero
4: ahora.
5: Si no te arriesgas.
4: Claro, el que no arriesga no gana. Ahora está Danielito ya contándonos que esa vez le dijeron no, pero ahora es un sí y vas a estar presentándote con ellos, ¿ok? Ahora sí, se viene Melancolía entonces. Melancolía. Daniel SCN, artista cuencano, con un tema inédito. Escuchémoslo acá, por favor, a ver qué tal suena en vivo y en directo acá en la Suprema Estación. Fuerte los aplausos, por favor, maestro. Dice así, papá, vaya ahí.

0: los aplausos. ¡Qué maravilla, Dios mío! ¡Qué bestia! ¿Cómo toca esa guitarra, loco? Le hace llorar a esa guitarrita. Gracias, Danielito. Queremos agradecerte por tu visita. En verdad te deseo muchos éxitos, ¿ah?
1: Gracias,
0: muchos
1: gracias
0: éxitos.
1: Por el espacio y disculparán por la interrupción.
2: No, jamás, jamás.
3: Nos gustes, aquí las puertas abiertas.
1: Ya,
3: bueno. Tranquilo.
4: Ahí. Ahí está la canción. Y esta está en redes sociales, ¿ya?
3: Está en las plataformas. En
4: plataformas
3: ya
4: digitales.
3: ¿Cómo te pueden encontrar en las plataformas?
1: En TikTok y bueno, en todas mis redes sociales estoy como Daniel SCN Música. Y en Spotify y YouTube como Daniel SCN.
3: Si está como para hoy día destapar alguna cosa con esa canción.
1: Sí, ya les digo, si van el 28 de agosto ahí está para cortarse las venas básicamente. Como ustedes saben, Cuéntame de Equilibrio, una canción que sin duda más de uno creo que la ha hecho llorar. Así.
3: Muy bien, Daniel SCN. Entonces, pilas ahí el 28, ¿no?
1: Sí, sí.
3: A que lo vayan a ver en vivo para que lo conozcan, sí, en las redes sociales también. Y por supuesto el apoyo también a nuestra música, a nuestros artistas locales. Gracias, Danielito.
0: Daniel, gracias, loco. Gracias. Será hasta la próxima.
3: Vamos a corte, seguirá, venimos con más. Salud para Bolita.

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0: Dale,
1: señoras
0: dale.
1: Y señores, el 270 sonando para ustedes. No nos extrañen mucho, por favor. Y pórtense bonito, pórtense bonito, pórtense bien, familia suprema.
0: Venga, maestro.
1: Esto suena y dice así.
0: Está haciendo esto, ¿qué vamos a hacer en cultura?

0: Marta Torres, saludo para Edwin, Jordi, tu amor, saludo para el pana Ángel, Guayarita, saludo para Fabiola, oye Pumas, desde tu música, saludo al Vigi, el Vigi, saludo para Luca Nou, qué bonito que está esto, a ver, déjame probar,
1: dale, dale, dale,
0: mi pa, dore, aguanta como me enseñó el profesor mío, ah,
2: mándele solo el estribillo para que vean qué es el
0: mío, vamos con el estribillo, vamos con el estribillo,
1: dale, profesor,
0: aguante como me enseñó el maestro, si no me jala la oreja, mijo, a ver, vamos, deme canal, ahí.

0: se imagina toda esta música en su fiesta y al aire libre y toda su gente bailando, loco, ahí está el show del 270 en vivo, Gus Durán.
1: Vaya,
0: se imagina el 270 echando chispas,
1: que la vamos a

0: 270
1: loco. Y vamos a descargar al Che.
2: Señoras y señores,
0: dale, dale.
2: Con esto enseguida regresamos.

0: señores, estamos llegando a la parte final. No. Muchísimas gracias. Nos vamos con permisito. Dijo Monchito.
1: Mañana también.
0: No, sea, lo que mismo. Quiera
2: una, vengamos.
0: Bueno, a dar una vuelta, Fer.
2: ¿Quién tiene miedo?
0: Señores, antes de marcharnos de la cabina, queremos también agradecer a nuestros gentiles auspiciantes. Ahí está.
2: ¿Estamos a qué hoy día?
0: A medio más, ¿no?
1: Las botas del camello.
0: No. Ya viene a vos, no vuelve.
1: Boom, vuelven con doble turno.
0: Sí, no,
1: sería lo peor que nos pudieran hacer.
3: ¿De qué? Pero porque
2: yo lo voy a echar. Se me rápido ustedes, no se quejan.
1: ¿Qué dijo?
0: Me entendí.
1: ¿Qué?
2: ¿Por qué solo a nosotros no nos hacen reemplazar?
0: Ah,
2: ya.
1: No,
2: dice que porque a él dice que ha seguido cursos de locución le hacen reemplazar.
1: Ah, que él porque es preparado, dice. Sí. Como nosotros somos ignorantes.
0: Claro, ¿no? Claro, entonces solo él se ha preparado.
3: ¿Qué?
2: Si ellos tienen el programa número uno de las tardes, no deben hacer eso.
0: Bueno, ya disculpe usted.
2: Y es más del oso, ni el locutor, si se el man de ganas está hablando, si eres DJ.
3: ¿Ya?
2: Que se dedique solo a poner música.
0: Bueno, disculpe usted, maestro, entonces, disculpe usted, ¿no?
1: Usted nos está justificando, ¿no? Que por eso nosotros.
0: Pero ¿qué manera? ¿Qué manera de justificar? ¿Qué,
2: algo más que
3: ¿qué algo más? Decir, a ver, venga, venga.
2: Ya
3: lo que pasa
2: es
3: que yo decía que
2: porque se manda,
3: que se
2: paga
3: porque
2: se va a poner
3: el
2: monedazo,
3: algo
2: chavo,
3: se
2: pica
3: la cabeza
2: de
3: la chiquita.
2: Y el man del Che no sabe ni leer bien las cuñas,
0: dice,
2: ellos tienen que doblar.
0: Yo entendí otra cosa.
2: ¿Qué dijo?
1: Que dijo chiquito,
0: no, yo tengo chiquita. De...
2: La paciencia, no quise decir eso, y además el Che tiene chiquita, no sé a qué se refiere.
0: Pero si quieres te muestro.
1: Bueno. Yo ya no sé, papitos lindos.
0: Vamos, loquito, vamos.
2: ¿Qué? A ver, ya di lo último. ¿Qué
0: pasó? Que este señor.
3: No, no sé qué. Último que yo no sé qué.

0: Lo que pasa es que él no está de acuerdo que el Gus Durán sea el mimado de todos.
1: Ah, él quiere ser solito.
2: Pero ya le rascamos la panza. Ven para rascarse la pancita, ven. Ahí está, ve. Ya ves. ¿Cómo que no te mimamos?
1: Ya ves. A ver.
2: Ahí está, ya.
0: A los tiempos,
1: a los tiempos. Señores, vamos, entonces llamamos.
2: Dice, antes que se vayan, les puedo dar un abrazo, señor.
1: Claro, venga, de un abracito.
2: Venga, un abracito. Qué lindo fuera que pudiéramos abrazarnos ahí con todos los que están del otro lado. O darnos la manito, ¿no?
1: Así.
2: Y que realmente, pues, crean o no, muchachos, vamos a extrañarlos mucho.
1: Sí, oiga, son solo 15 días.
0: No,
1: están
0: mintiendo, qué gusto. Ya, no venga aquí, que les vamos a extrañar.
1: Bien que estaba
0: ahí por interno. Por fin, ya no vamos a estar leyendo los mensajes de Soder.
2: No.
0: ¿Qué noche? ¿Qué hizo? Ya viene aquí, que les vamos a extrañar.
2: ¡Ey! ¡Bueno, no!
1: Diciendo las verdades al aire.
2: Bueno, estarán avisando que estamos de vacaciones nomás. Si no, saben decir, ya se han largado.
1: Sí, de pronto alguien no escuchó.
2: Están buscándonos en otro lado. No, vamos de vacaciones nomás.
1: Sí,
2: por favor.
1: Sí. 15 días nada más. Sí. Ya, y de ahí regresamos para seguirles acompañando con más música, diversión. Sí, sí. Lo que nosotros,
0: de hecho,
1: más
0: nosotros,
1: o menos sabemos hacer.
0: Nosotros tenemos contrato hasta el 2030, ¿no?
1: Sí.
2: Estamos firmados hasta 2030, de ahí ya lo que...
0: Adiós, bendito, gracias.
2: Y Diosito disponga.
1: Y ahí sí, veremos qué pasa.
0: ¿Y por qué dice solo a los de las tardes no les dan firmadas hasta el 2030? Dice.
1: Bueno, ahí sí, no sé, pues.
2: Cada uno.
1: Claro, ya no es culpa, ya. Ya no es culpa.
0: Ahí está. Todo reclama, todo.
2: De
0: todo.
2: Ya, la ultimita. Ya, hijo, ya para que te vayas contento. Ya. 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
0: Sí, que son mejores.
1: Sí. 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
2: Sí, señor, y gracias también, por supuesto. Escuche bien, por favor. 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
2: 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Godincitos, mijo. Shh.
1: Sí, no sea malito.
2: Godincitos, mijo.
0: No le iba a decir eso, sino que yo de pronto le iba a caer mal, amigo Pablito.
2: No, es que está
0: que nos llevamos súper bien, usted y yo.
2: El Godincito. Es que está silbando como Godincito de media clase.
0: Hace igualito la verdad.
2: Godincitos, por favor. Estamos dando menciones, Godincitos. Gracias.
0: ¿Quién?
2: Godincitos.
0: ¿Quién llegó?
2: El Cope.
1: El Cope.
2: El Copenhague.

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0: 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Vamos, loco.
1: ¿Qué pasa?
2: Bueno, un mensaje para el Che.
0: ¿Qué pasó?
2: Che dice: subirán las fotos de la casa del árbol.
1: Casa del duende.
0: Sí. Ya, no hay problema.
1: Bocadillos,
0: mi. Sí, allá sí.
1: Yo te voy a traer unas conchitas de la playa.
0: Chico, ya, mijo.
1: Ok,
0: gracias.
1: Señores,
0: Papaoso.
2: Vamos. Chao, muchachos, cuídense mucho. Un gusto y espero que ustedes también disfruten de los que se van de vacaciones, pues, brother, ahí a la gente que nos escucha, disfruten de las
1: toparán
2: merecidas
1: en la playa.
2: Claro, toparán allá el martes.
1: Ven un man con medias ahí, ¿no? Yo qué, pilas, ahí vamos a estar. En Villamil.
0: Nos vemos.
1: Gracias, Chesito. Felices vacaciones, Chesito. Gracias, Osito. Felices vacaciones para usted también. Nos vemos en 15 días. Gracias, familia Suprema. Disfruten de la programación con la carita feliz. Y nosotros nos vamos de un pequeño descansito. Ya venimos más recargados que nunca. Nuevos personajes, nuevos segmentos.
0: No digo eso, fuera lindo,
1: pero no. No vamos a hacer eso.
2: Ya, que ellos sí tienen nuevos segmentos.
1: Personajes.
2: Saludos a la gente de Capilla Pampa, que vamos a estar ahí. No vamos a estar para saludarles. Nos vemos allá en Chordeleg el 14, viernes 14. A la gente de Santa Anita de Pacha, este domingo también nos vemos allá. Cuídense mucho. Está el grupo Sabor con orquesta. Y vayan a ver.
1: Este sábado en Sucúa, maestro.
2: Sábado
1: Pepitos Uno, a su esposa, un abrazo. Ahí nos vemos en el Oriente Ecuatoriano.
0: Sí.
2: Mañana estamos en Rancho Grande. Y así.
1: Adiós,
2: sí.
1: Vamos, muchachos.
0: Gracias,
1: nos fuimos. Ya váyanse, mamá.
0: Chao, chao. Se pide la garganta millonaria. Yo soy el Che William. Nos vemos. Se cuidan bastante. Mañana, un saludo para la gente de Biblia. Mañana nos encontramos ahí. Chao. Esto fue el Super Hiper Show.

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Buenos días, Cuenca. Buenos días, Ecuador. Buenos días, mundo entero. Bienvenidos, amigos, bienvenidas. Qué gusto, qué placer inmenso. Ya estamos una vez más aquí a través de la Suprema Estación y a 96.1 en FM. Listos ya, como siempre, para darle batalla, para darle combate. Y esta mañana ya de viernes. Ya estamos en viernes, señoras y señores, como siempre. Como siempre, queremos invitarles ya a que la gente participe con nosotros a través del 0999-961-961. Qué gusto, qué placer inmenso. Como siempre, queremos saludar a toda la familia Suprema, a toda la gente que ya está con nosotros en esta mañana, y también a reportar sintonía a través del 0999-961-961. Mi nombre es Rodrigo Paira, junto, como siempre, al equipo ganador, el señor Daniel Terán. Bienvenido desde la hermana.

Vamos con ese reporte de sintonía. ¿Desde dónde? ¿Desde qué parte de la ciudad de Cuenca se reporta con nosotros en esta mañana, Son ya las 5:14. Ya mismo nos vamos también con la primera parada. Notas de audio, señores. En este viernes de Chucurilla. Recuerden 0999 96.

¿Qué dice? ¿Cómo vamos? Buenos días. Son ya las 5:16, 5:16. Buenos días, amigos guardias de seguridad, a la gente que se reporta ya desde los distintos sectores de la ciudad de Cuenca, de la provincia de Azuay, del Ecuador y del mundo mundial. Vamos, señor, al 0999-961-961. ¡Qué lindo que suena, señor! En esta

0: hacer 0999-961-961. Buenos días, muchachos, ¿qué tal? ¿Cómo les va? Excelente mañana ya de viernes. Hoy es viernes en Chucurilla, por favor. Saludo especial para Alfredo. Alfredo Campoverde, escuchando la radio desde el sector de Totoracocha. ¿Qué dice, muchachones? ¿Cómo vamos? Buenos días, por favor. Quiero mandar un saludo muy especial para Carmen Ortega de parte de Flavio desde el sector de la Feria Libre. ¿Qué dicen, jóvenes? ¿Cómo vamos? Buenos días, por favor. Queremos enviar un abrazo bien chévere para Natividad Bueno, escuchando la radio desde el sector de la Feria Libre.
1: ¡Lindo, señor! Buenos días para mi querido Juan Diego. ¡Excelente mañana! ¡Hoy es de viernes! ¡Viernes para que se empierne! Así sea con la moza, con la llantita de repuesto. La idea es disfrutar, gozar, porque hasta hoy día trabaja la gente. Bueno, a ellos sí les toca trabajar.

0: sabes quién manda a aceptar contratos los días sábados. Pero bueno, señoras y señores, bienvenidos sean al programa más alegre que le levanta el que sabemos.
1: Ajá. Sí, señor, hoy es viernes. Hoy hay que cobrar, Rosita María, sí. Ya, hoy hay que cobrar. Claro. Vea, oiga, vea, la gente de los talleres cobran el día de hoy. También ya fin de mes hay que cobrar el día de hoy.
2: Esperemos.
0: Buena, buena que nosotros cobremos, porque anda de vacaciones la contadora.
1: ¿En serio? ¿Y cuándo regresa?
0: El 15.
1: El 15. ¿En serio?
0: Toca amarrar la tripa, vea.
1: Ah, sí, tiene razón, ¿eh? Toca comer un poquito a poquito, ya lo
0: que
1: usted hacía para
0: 50 centavos de mote para que dure todo el día.
1: Tiene razón, aprovecho que el mote sí llena, ¿no?
0: Claro, sí llena. Hay otro a mí que me llena en cambio.
1: ¿Qué le llena?
0: Amor, le digo por interno.
1: Amor, comprensión y ternura. Rosita María, 5:27. Aquí estamos en esta mañana hasta las 7:30. Vaya dejando.

0: Hola, mis crack, buenos días, muy buenos días. Viernes, por fin, viernes, muchachos. Aquí estamos ya reportando sintonía como todita las mañanas. Aquí saludado, ladito Alejo. Estamos de acá por todo, ya por Astoria, pues ya rumbo al trabajito. También para desearles un excelente día. Que todo les vaya bien y este fin de semana será súper bacano para ustedes. Que lo aprovechen, muchachos. Buenos días, señor Rodrigo Pérez, Rosita María y Danielito Pérez. Nada más, mis crack. Saludarle nada más y desearle todo lo mejor y gracias por todo, por la buena música, la buena animación, muchachos. Pueden poner una cancioncita por ahí, pues pónganle el mosaico de los Cañaris Dan, cómprenme, que estoy vendiendo, por favor. Nada más, saludos, y hasta el día de lunes, mis cracks, que les quiero un montón. Adiós.
1: Gracias, Papucho.
2: Paida, buenos días. Rosita María, Daniel Terán. Hemos madrugado antes que ustedes, pero estamos siempre escuchando su crema. Que vamos pa'lante y para atrás, pa'lante y para atrás, con esa musiquita. Rodrigo Paida, buenos días. Rosita María, Daniel Terán.
1: Es chino, ¿no? Es el chino.
3: Oiga, me hace acordar esto que dice el chino. Yo tenía una profesora de lenguaje que decía a todos los alumnos que en solo meter no era el gusto. Era meter y sacar.
1: Ah, claro. Está como mete y saca, ¿no?
3: Claro, mete y saca.
1: 5 de la mañana con 31 minutos. Aquí estamos en este viernes.

gozarla y que disfrutarla. No importa si no hay plata, usted siga bailando, siga gozando, porque hoy estamos viernes. Saluditos para el Juanca. Buenos días, ¿dónde andan los amarillitos también con su reporte? Recuerde que hoy es viernes de Chupurilla. Envíe la nota de voz cantando ahorita mismo si puede. Luego estamos en el viernes de Chupurilla y luego van a decir, ay, no pasa mi audio. Solo a los maridos, porque mandan tarde. Mande con anticipación.

perfecto. Lo único que tiene que hacer, ¿sabe cómo? Tiene que hacerlo cantando, ¿sí? Cante un pedacito de la canción, significa de que usted está solicitando ese tema que va a sonar, ¿ya? La señora Jacqueline Ivanova también ya se reporta desde la ciudad de Quito. Un lindo día viernes para mis mañaneros, que tengan

0: la radio en Bayas, esto en Azoya, San Marcos también, allí en el Bosque Azul, en Chuquipata también. Buenos días, un abrazo para todos ustedes en la ciudad de Azoya. Ahora si nos vamos al Cantón Miñán, ¿cómo vamos allá? La gente también que escucha la programación, pues allá en el Cantón Miñán, en los distintos sectores del Cantón Miñán, buenos días.
1: Oiga, esta recomendación es para los hombres, así que mucho oído con esto, porque esto yo lo escuchaba decir a mi abuelo, que le decía a mis hermanos, oiga. Decía, mijo, usted cuando se vaya a comer una cucaracha, no vea si es bonita o fea, usted solo písela y ya está. Bueno, así que hombres, ya saben, vayan a pisar la cucaracha que quieran.
0: Esa es. Oiga, Rosita María.
1: Cuéntame.
0: Anoche soñé que volví con mi ex.
1: ¿Anoche soñado?
0: Sí.
1: Uy, esos son malos augurios.
0: No, de aquí nunca más vuelvo a acostarme sin rezar.
1: ¿Sin rezar? Claro, o para mí que se acostó.
0: ¿Rezando?
1: Con Manuela, por eso se está
0: recostando, ¿no? En serio que anoche volví a soñar.
1: Bueno, ya rece, porque a veces cuando uno no reza, hasta con la suegra sueña.
0: Sí, señor, ahora sí. No me vuelvo a rezar de aquí. No me vuelvo a rezar.

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0: linda jornada, son las 5:53.
1: Oiga, ¿sabe que el día de ayer estuve en el mercado 10 de agosto? Me fui a pegar por allá un morochito. ¿Y sabe qué? La gente me reconoció, tocó saludar a la gente y ahora después la gente va diciendo: ¡Ay, la Rosita María de está saludando porque ha de estar para candidata a concejal!
0: No, solamente saludo, nada de eso,
1: oiga, yo así mismo soy.
0: Usted la última candidata es de mi corazón, nada más.
1: Claro,
0: la
1: eso
0: última,
1: sí, pero sabemos que no voy a ganar.
0: Sí,
1: ya tiene tres ahí, tiene sus hijas, cuatro, tiene sus dos hijas, su mujer y su mamita.
0: Eso, sí, tiene razón. Oiga, ¿quién habla? ¿Quién habla que esta mañana, señor Daniel? Terán, son las 5:54. Hay alguien ahí con vida. Buenos días, hola.
2: Buenos días.
3: Chicos, ¿cómo estamos? Buenos días.
2: Bien.
3: Un gusto escucharlos a los años.
0: Me
3: estoy escuchando que van a cobrar. Y sí, trabajaría. Un saludo a todos ustedes. Esperando que han tenido unas excelentes vacaciones y que se nota que vienen con nuevos ánimos para salir alegrando en la mañana. Les saludo desde acá de la ciudad de Loja, Iván Morocho.
1: Loja, bien.
3: Lleguito, a los oyentes de La Suprema, un abrazo y un saludo. A mi linda gente de allá de Salva de Chicapamba, que soy yo oriundo de ese barrio. Pero por cosas de la vida vivo acá en Loja. Bueno, gracias.
0: Gracias, buenos días, muchachos.
4: Buen día, mañaneros. ¿Cómo estamos?
2: Hola.
4: Buenos días,
2: Rodrigo
4: Paida. Danielito Terán, ¿cómo está? Buenos días. Rosita María, buen día.
2: Deseándoles
4: un excelente fin de semana. Reportándome de aquí desde el Control Sur. Porfa, para este verde de Chucurilla, si me pueden complacer con la canción de Cecilio Alba.
0: Claro.
4: Adiós.
2: Tienes que cantar.
4: Adiós. Y esa
2: que
4: dice: ya te olvidaste de mí, ya me dejaste por fin.
0: Adiós.
4: Me hiciste la vida imposible, tú. Gracias.
0: Sí, Dios le pague, muchas gracias.
2: ¿Quién más está por ahí?
0: ¿Quién
5: está por ahí?
0: Buenos días, hola, hello.
5: Muy buenos días, familia. Sí, reportando sintonía de Chicago, Pamba. Licenciado Paida, muy buenos días. Rosita María, buenos días.
2: Sí,
5: buenos días. Que tengan un bendecido fin de semana. Bendiciones.
0: Gracias.
5: Éxitos, maestros. Y den así a escuchar la canción Soldado de Cristo con los del Río. Bendiciones. Que tengan un lindo día.
0: Gracias, Julito. Buenos días. Está por ahí, el de Dios mío. ¿Quién es?
1: ¡Dale,
0: Sola, dale!

0: 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Buen día, buen día, buen día, mañaneritos. Buen día, Rodrigo.
1: Hola.
0: Buen día, Terian. Buen día, la Rosita de Sigüenza. Esta Rosita de Sigüenza dio un consejo para los hombres que quieren pisarse una cucaracha, que se la pisen cualquiera. Ya, pues yo no me quiero pisar la de la Rosita. Éxitos, éxitos. Un feliz fin de semana para ustedes.
1: Gracias.
0: Que Dios nos bendiga.
2: Amén, amén, amén.
3: Buenas, buenas. Denver y presente.
1: El Oscurillo.
3: Una de JJ.
1: Hola, HB.
3: Como se adora el sol.
1: Ya.
3: Feliz día, muchachas.
4: No
3: feliz día.
4: Nada.
5: Buenos días, mis chicos lindos, bellos y preciosos. Espero que tengan un lindo fin de semana, aunque a mí no me gustan mucho los viernes. Pero bueno, que todos saben, decido y lindo para ustedes también. Un abrazo fuerte, Rodriguito, Bella Rosita María y el más complaciente de Chaita Mintera. Por fin, en este viernes de Chocurilla, ayúdenme con la canción. Por eso en este mundo no habrá nada ni nadie que impida que te diga te quiero,
1: ya mi amor.
5: Es el segundo Rosario. Un saludo para mi preciosito hermoso también, que le quiero muchísimo, a pesar de que a ratitos me mate de las iras, pero es un bello.
1: Ya mejor.
5: Igual
1: se parece,
5: ¿no? Siempre reportándome desde los chiresoles. Un friecito por acá, pero yo empezando la mañana. Un abrazo fuerte para ustedes, besitos.
6: Buenos días, mis amigos de la Suprema Estación, la 96.1 FM, La Carita Feliz. Hoy viene de Chucurillas para solicitarles una cancioncita. Yo por ti, por tu amor, de todo sería capaz. Yo estaré a tus pies y jamás te olvidaré. Donde estés, como estés, yo siempre te cuidaré. Pero si un día tú me llegas a traicionar, te juro por esta cruz no te de perdonar. 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Y tú me haces un mal, te pago con un mal. Gracias, gracias, mis amiguitos de la experimentación, la 96.1 FM. Y un saludito para el amor de mi vida, Blanca y Rocío, la hormiguita dormilona. Tengan, tengan, tengan, tengan un feliz fin de semana a todos nuestros oyentes de la 96.1 FM.
1: Gracias, buenos días.
4: Vamos, señor. Oigan, el TikTok, estamos en vivo y en directo, el Mañanero 961. Saluditos para el Mauris Guamán. Buenos días, buena música, mañaneros. Saluditos para mi querida Carolina Mora. Buenos días, DJ Terán, por favor. Unita de segundo a la distancia, gracias. Saluditos desde Sayaucín. Normita Tabalo, buenos días.
1: ¡A todos!

0: Padre nuestro que en el cielo estás. Nuestras voces unimos al concierto que el universo eleva en vuestro honor. De la tierra, el cielo, el mar profundo, oh tierno Padre, magnífico Hacedor, conservad nuestras almas sin pecado. A nuestro cuerpo da fuerza y salud, a nuestra mente iluminad piadoso, un rayo benéfico de luz. Por nuestro Ecuador lo suplicamos, por la Iglesia elevamos oración, por nuestros caros padres y familias, porque dichosos los hagáis, Señor. A nuestros gobernantes, dales tolerancia, que entiendan a nuestro pueblo sediento de justicia. En vuestro santo nombre comenzamos este día de vida que nos das. Haced que lo acabemos santamente, oh Padre nuestro, que en el cielo estás.
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1: no te enamorarás nomás.
5: Ya, mi amor, ya.

0: por favor, si va a tomar, que sea una tacita de agüita de canela.
1: Una agüita de hierba Luisa.
0: Hierba Luisa. ¿Qué más puede tomar? Horchatita, calientita, con limoncito y una buena empanada, un boloncito. Qué sé yo, un humita, Sara, pero no se vaya de largo, no se vaya a desviar, porque hoy tiene que trabajar.
2: Ya, mi amor.
0: Venga, tenemos nota de voz.
1: Sí, sí, sí, sí, sí, sí, sí, sí, sí. Así que el pueblo quiere cantar, el pueblo quiere hablar. Buenos días, hola.
0: Esos cantadores, buenos días.
1: Buenos días.
3: Hola, hola, muy, pero muy buenos días, mis mañanitos preciosos, deseándoles un excelente fin de semana, y por favor, si en viernes de chicurillas me complace con el temita.
1: ¿Cuál será?
3: Minuto a minuto, segundo a segundo, pensarás en mí. Gracias, gracias, bendecido
1: Dios
3: fin
1: María.
3: De semana.
1: Ay, Dios
4: de paz.
1: Buenos días,
4: buenos días, buenos días, Rodrigo, buenos días a todos, los mañaneros, buenos días. Por favor, viernes de chicurilla. Migajas, solo migajas, de tu amor no quiero yo. De Claudio Vallejo, buen día, saludos, buen programa.
1: Gracias, buenos días.
5: Muy buenos días, Radio 961, La Suprema, La Carita Feliz. Un saludo, la unidad 428, el Negrito de la Salsa. Saludando a mi compañera Mandarina, a esos años viejos. El 388, 374, 418, 380. Y todos los compañeros que se reporten. Aquí línea 8, saliendo de la Dolorosa, 6 de la mañana. Saludos, bendiciones a ustedes que hacen reír todos los días con el mañanero.
1: Qué lindo, gracias.
5: Aquí el reporte. Y reporte son esos años viejos.
1: ¿Ya?
5: Los más antiguos de la compañía. Cuencana. Bendiciones y éxito. Feliz día viernes. Y el cuerpo no lo sabe.
1: Gracias,
5: todos los fines de semana. Ponga lo que quiera, ponga lo que quiera ya. Ustedes son los que mandan ahí, ponga lo que quiera.
4: Buenos días, joven Rodrigo, buenos días a todos, los mañaneros, buenos días. Por favor, viernes de chucurilla. Migajas, solo migajas, de tu amor no quiero yo. De Claudio Vallejo, buen día, lindo, saludos, lindo. Buen programa.
6: Buenos días, Rodriguito Paz, Rosita María, joven Terán. Si me podrían poner la canción que dice:
1: ¿cuál será?
6: 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Mi corazón ha vencido, esto horrible.

0: Soledad. Gracias.
1: Gracias, Nati.
2: Buenos días, Cheita, Mieltera, Chochita, Mariano de Vito Paida.
1: Buenos días.
2: Ay, yo reportando sintonía esta mañana de viernes, sí, viernes, ah, fin de semana, viernes de Chucurillas.
1: Te amo.
2: Me complace con un temita musical.
1: ¿Cuál?
2: Yo lo soy.
1: Híjole.
2: 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Detrás de mis cabras.
1: Cachito.
2: Arando la tierra, tejiendo los ponchos. Pastando las llamas,
1: ay, ay, ay.
2: Y echar a los vientos la voz de mi quena. Dice que soy triste, ¿qué quieres que haga?
1: Me
2: dicen ustedes que chole sin alma y que es como piedra sin voz, sin palabra.
1: Vamos
2: como siempre, se van adelante.
1: Gracias.
3: Hola, hola, ¿qué tal, Rodriguito? Buenos días, Danielito, buenos días, Anita Rosa María, aquí activados, activados, con la número uno, la superestación, la carita feliz, rumbo, rumbo a trabajar, saluditos, saluditos, oiga, y para el viernes de Chucurillo, póngale esa cancioncita, que dice, yo pinto un día el pañuelo blanco que secó tus lágrimas. Y encontré tus ojos muertos y marchitos por el sentimiento. Y encontré tus ojos muertos y marchitos por el sentimiento. Con tu perfume de amor. De mi pasado triste que no volverás.
1: Eso ya,
4: ya, ya. Venga, saluditos para el Eduardo. Dice, tiempo que no los escuchaba ni no los veía. Ya estoy por aquí en el territorio de la mejor 961. Dice, rumbo hacia a ver, el descanso a los años, Eduardito. Gracias, mi rey. La gente que está en el TikTok, por favor, vaya, dale contacto también la Jocelyn. Saludos desde Esmeralda. Listo para esas fiestas del 5 de agosto, dice.
5: Ajá.
4: Julianita, bienvenida a este mañanero.
1: Qué bonito, señor. El resto de audios ya le vamos a sonar más adelante, ¿ya? Son las 6:18, señor Daniel Terán. ¡Señor Chucurillo! Cuando quiera.
6: ¡Oye, Margarita!
4: ¡A vos te hablan! ¡Domínguez!

0: sí, mijo, tráeme un trago. Solita.
1: Ya la radio, chaiga, ven. Pájaro azul dice que quiere ver.
2: Ajá.

0: sirvas esa tacita de café, caramba.
1: Ay, buen provecho, buen provecho, Rosita María, buen provecho.
0: 6 de la mañana con 27. Chupurillos, ¿dónde andan?
1: Aquí estamos, Rosita María. ¿Y ahora?

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0: Yo de propósito ando cambiando contraseñas, ando dañando los routers, pero que me visiten los técnicos.
1: Ay,
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1: ¡Qué chévere! Señor, soy a las 6 de la mañana con 33 minutos en este viernes en Chucurilla. Tenemos ahí algunos audios pendientes ahora mismo, señor Daniel Terán. Cuando quiera, por favor. Buenos días, hola.
2: No sea malita, señora Luna. Si usted la ve, dígale a ella,
1: ¿ya?,
2: que solo ella siempre cree. Buenos días, mis supremos.
1: Buenos
2: por
1: días.
2: Favor, me colocas a ese tema.
1: Claro, con gusto le vamos a...
3: buenos días, por favor, en este viernes de Chucurilla me puede poner la canción de Julio Jaramillo, Un amor que se me fue, otro amor que me olvidó, por el mundo yo voy penando, amorcito que te arruinará, pobrecito que perdió su nido, gracias.
1: Buenos días,
4: 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Buenos días, señorita Cabra, María y DJ Teria. Porfa, por el interior de Chucurilla, la canción que dice: ¡Habla, mandarina!
5: Buenos días, Rita María, DJ Teria. Que te hayan salido excelente viernes, bendiciones. En viernes de Chucurillas, un amigo en la barra. De repente me encontré una cantina, a otro hombre que bebía por amor. Gracias, gracias, Rodriguito. Bendiciones,
1: días.
5: Rumbo al trabajo desde Choyabamba.
6: Don Rodrigo Paida, señorita Rosa Mary y el señor Daniel Terian. Ahora le ponen una cancioncita de penas de Aladino. Me poniendo esa canción. Hoy es viernes.
1: Sí, señor.
6: Y el cuerpo lo sabe. Lo sabe. Don Rodrigo. Saludos.
1: Gracias. Buenos días, Mito Barbecho.
0: Un saludito para nada más y nada menos que mi amor bello allá desde Nueva York. Especialmente desde Queen. ¿Eh? Ahí está mi querido José Mishkiri ahí. Saludos para vos. Te doy un besote. Ya sabemos donde no te da el sol, mi José.
1: Sí. ¡Qué bueno! Soy a las 6:35, señor. Vamos a continuar con más en este viernes de Chucurilla. Adelante, Ecuador, adelante. Ni un paso atrás.

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1: ¡Oye, qué bueno! Soy a las 6 de la mañana con 54 minutos. 6 de la mañana con 54 minutos. Queremos enviar un abrazo bien chévere para toda la gente que se reporta con nosotros desde los distintos sectores de la ciudad de Cuenca. Gracias, amigos, por ese reporte de sintonía. Oiga, y estamos con el WhatsApp caja llena, como dice, caja llena. Vamos rápidamente con esto. Buenos días, amigos de la Suprema Estación. Quiero mandar un saludo.

Lourdes, ¿qué nos dice? Buenos días, amigos del Mañanero. Estamos camino al trabajo. Lindo día viernes, que todo les vaya muy bien. Gracias, Lourdes. A ver, vamos con eso. Saludos, mañaneros, por favor. Algo de Segundo Rosero. Ajá. 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
1: ¡Oye, qué bueno! Soy a las 7 de la mañana, 7 de la mañana.

0: tenemos recomendaciones importantes.
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1: Lindo, vea. Oiga, a esta hora quiero también aconsejar a las mujeres.
0: ¿Ya?
1: Por favor, mujeres, no crean a los hombres cuando les andan diciendo que son sus princesas. Por ejemplo, a mí me decían, ay, Rosita María, vos eres mi princesa. Le encontré el celular en Chiquicosto, le revisé y adivine.
0: ¿Y qué pasó?
1: Éramos todo Disney.
0: Sí,
1: hasta princesas por todo lado tenía. Por eso no hay que creer en los hombres.
0: Oiga, y también estaba revisando algo por ahí. Dice que a los niños de hoy, usted le da un teléfono, un móvil, y para que dejen de gritar, ¿no?
1: Claro, sí, ay, hay que darle.
0: Pero antes, ¿cómo era? Pues antes nos daban pues una tremenda brisa. Claro. Nos dejaban inmóvil, ¿no?
1: Oiga, yo recuerdo con solo verle ya el papá te callaba.
0: Claro, y, oiga, usted en alguna vez solamente miró a los ojos de su papá o de su mamá, le dieron chetej.
1: Claro, obvio, sí, cocacho, dice, por estar opinando entre medio de los adultos.
0: Le jalaban la patilla, ¿verdad?
1: Claro, y un solo, sí. No le digo un jalón de oreja, ya estaba.
0: Oye, ¿usted tenía profesores buenos o así
1: no,
0: malos?
1: No, entre buenos y malos, ¿ah? Porque había unitos que te castigaban, te ponían de rodillas con tapillas, oiga.
0: ¿Alguna vez le dieron así con la regla en las manos?
1: Sí, me dieron los nudillos, oiga.
0: A mí también me dieron así, chete.
1: Yo pensé que le habían dado en la cabeza, como lo veo chiquito.
0: No, a veces fueron los cocachos. Por eso me quedé tochito. Son las 7:04. Señor Daniel Terán, aquí estamos en este viernes.

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0: ¡Alzate! Señores, son las 7:18, 7:18. Buen provecho, está ya desayunando. Buen provecho, sí, usted que ya está desayunando, que todo le vaya súper que chévere, súper que bacán. Gracias por ese reporte de sintonía. Oiga, en los diferentes mercados de la ciudad de Cuenca, mercado 12 de abril, 13 de noviembre, 4 de noviembre, 10 de agosto, 27 de febrero, centro comercial El Arenal, para ustedes, comerciantes, minoristas, mayoristas, que ya están listos y presos el día de hoy. Un abrazo de viernes.
1: Oiga, usted decía, buen provecho.
0: Sí, buen
1: provecho. Que le baje por el pecho y le salga por el estrecho.
0: Claro. Eso. Ya primeramente que desayunen.
1: Claro, oiga, claro. Saluditos para el Cris, dice. Ya no transmiten en Kit. Ya vamos a transmitir el día en Kit. A ver, Carlitos, ya, dice, saluditos desde Nueva York. Guillermo Camas, buenos días, jóvenes. Aquí presentes. Gracias, mi querido Cris, a esa gente maravillosa que ha estado conectada a través del TikTok. Muchísimas gracias. José Luis Arteaga Mera, excelente programación. Bendiciones. Pongan una de Grupito Deseo, dice ahí. Y están conectadas las de Grupo Deseo también. Matías Quispi, buenos días. Mis mañaneritos, fiel oyente. Oiga, tenemos recomendaciones importantes.
0: Claro,
1: recuerde
0: sí,
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1: 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Pero más lento, a ver,
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1: a ver.
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1: ¡Hostia!
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0: Sí,
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0: Muy bien, ¿quién habla, señor Daniel Terán? Buenos días, hola, hello.
1: Buenos días.
0: Lindo viernes.
1: ¿Quién está hablando?
0: Hace frío, hace pacheco, dice. ¿Quién está por ahí? Buenos días.
1: ¿Está o no está?
2: ¿Qué tal, muchachos?
0: Hola.
2: ¿Cómo les va? Buenos días. Saludos desde Los Alda. Qué buena música, muchachos. Los felicito. Bendiciones. Hoy, viernes de Chucurillas. Y el puerco lo sabe. Así que saludos y bendiciones, muchachos. Está pep para la música.
0: Amén.
2: Pero
0: amén.
2: Si pueden, 17 años de Don Claudio, por favor. Gracias.
0: Ya, mi amor.

0: Hola, hola, buenos días, saluditos de acá del barrio Llanaturo, como siempre ya reportando a mi sintonía, su amiga Nelly, para dejar un saludo muy, muy especial para mi esposito que está aquí junto a mí, y también para pedirles una cancioncita del grupo Ideal Esterbank, siempre iguales. Por favor, amigos, me complacen mis mañaneritos lindos, bellos y preciosos.
1: Eso, gracias, preciosos, nos dijo, pero bueno.
2: Así sea mentira.
1: Sí.
2: Sí sé que es mentira. Oiga, Matías Kishby dice un saludo para mi tío, para Betito González, por favor. Ahí está Betito González, el que entra cuando sale, creo.
1: Rodriguito, ajá. Buenos días, aquí reportando sintonía, su fiel seguidor. Dice, el hombre el más fiel de los urbanos, así, del Víctor Gómez. Desde la unidad 421 ya, dice, saliendo a trabajar con pereza porque está haciendo mucho, ajá. Pacheco. Buenos días, que dice Paidita, aquí preparando mi tonga, ya listo para salir a trabajar, que les vaya súper que bien. Buenos días, amigos de la Carita Feliz. Saludos para los toronjas de la compañía Lancontri, para el viejo Javi, el 14, Cristo Pobre, el 49, el muñeco de palo, el 48, el Logo 57, el tío Pato de la 05, Hernán de la 23, también el 7 Lenguas de la 31, perdón, el Tomacho de la 15, el Hernancito de la del disco número 23, del Gallo Loco, el 25, el Cutupatas del 28 y el Chinito Negro del 17. Y también, bueno, ahí están con toda la actitud en la línea 5.
2: Listo, todas las luces, 7, ya vamos, 23, ya no dijo unita más.
1: Una más y no jodemos más. Una más. Eso es todo, Daniel.
2: Dieguito Olvera, buenos días, mis caras de la buena. Suprema y desde el valle.
1: ¡Oye, Margarita! No sea malito.

0: Tu hijo, chanta, ahorita.
1: De una vez. Oiga, Rosita María, nos vamos.
2: Ya nos vamos.
1: Pero vamos a regresar.
2: Sí, vamos a regresar. 8:30, por favor, a toda la comunidad mañanera. A las 8:30 volvemos por acá hasta las 2. No. Así que, por favor, estarán con nosotros acompañándonos en nuestro primer día. No. Sin nada más que decirle a todas las mujeres, recuerden que cuando una nace siendo clavo, solo espera un buen martillo. Nos vemos, chao.
1: Nos vamos, amigos. Ya se viene la voz de la ciudad en los siguientes minutos a continuar dándole batallas a que el cuerpo aguante. Ahora sí, cerramos el mañanero. Como Dios manda.
3: Chao. Bye. Ahí se queda. Te dejo el camino libre. Vaya.
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1: 7:32, bienvenidos mis cracks, familia suprema, mamazos y mamazas, bienvenidos todos a La Voz de la Ciudad, muchísimas gracias por conectarse ya a la transmisión de streaming, a la transmisión de YouTube, al Facebook, muchísimas gracias, estamos perfectos, un abrazo grande para todos ustedes en este viernes 31 de julio del año 2026. Licenciada González, buenos días, bienvenida.
2: Buenos días.
1: Abogado, bienvenido, buenos días.
3: Muy buenos días.
1: Licenciado, muchísimas gracias, Dios le pague, el Gus Durán oficialmente de vacaciones, de vacas.
3: Así es.
2: Así es, desde el día de hoy, Scott.
1: 7:33, muchísimas gracias a la gente que se conecta ya. Arrancamos esta emisión y si licenciada González, por favor, hacemos pasar a nuestros... Bueno, el día de hoy nos han visitado, nos preguntaron la tarde de ayer si podían pues asistir al noticiero, pues tienen algunos problemas, pues un caso terrible. La señora Maritza Espinosa, madre de un chico de 18 años, que el día viernes 27 de febrero, cuando se dirigía en su moto a trabajar, fue atropellado por un vehículo y falleció en horas de la noche. La fiscalía hasta ahora no hace nada, no investiga, y pues también tenemos la presencia del doctor Macas, Diego Macas. Muchísimas gracias por visitarnos la mañana de hoy. Señora Maritza, Bienvenida. No quiero decirle buenos días porque supongo que ustedes están pasando por situaciones terribles. Sin embargo, pues esos micrófonos están a su disposición. Cuéntenos qué sucedió.
4: Buenos días con todos. Soy Maritza Espinosa, soy madre de familia, soy de Santa Isabel. Hace 5 meses que mi hijo falleció. Estos 5 meses han sido muy duros para toda la familia, ya que no tenemos respuesta en fiscalía, lo que es. Desde el primer día que era que pusimos la denuncia, nunca tuvimos oídos de fiscalía en Santa Isabel. Siempre nos ponían trabas, nos decían que nos daban plazos para que vuelta vengamos en otras fechas, cambiaban las fechas cuando ellos querían.
1: ¿Qué pasó con su hijo? Disculpe la pregunta, pero es importante en este contexto saberlo.
4: El día viernes 27 de febrero mi hijo salía como todos los días a su trabajo. Entonces, a lo que un carro bajaba a exceso de velocidad, más o menos unos 100 kilómetros por hora, le atropellan a mi hijo y él solamente queda como ya totalmente, su cuerpito totalmente estaba destrozado, solamente le dieron horas a mi hijo para que fallezca. En Santa Isabel le establecieron para poderle mandar acá a Cuenca. Y como en transcurso de las 9:30 de la noche, mi hijo falleció por simultáneos traumatismos en su cuerpo. Estaba totalmente mal el cuerpito de él. Había cumplido sus 18 añitos. El 16 de febrero estaba a una semana de graduarse para obtener su título de bachiller. Pero no fue así. Todo cambió en ese momento por irresponsabilidad de un señor conductor que venía a exceso de velocidad. Me quedo con tanta tristeza y también quisiera que nos ayuden aquí en la radio, porque ya hemos ido por tantos lados, hijo, la fiscalía no quiere escucharnos. Nos ponen, así como digo, tantas cosas en todo lado nos ponen. El día de ayer también lo mismo, teníamos la explotación del celular aquí y llegamos en el lugar y nos dicen que le encontramos al abogado de la otra parte, mejor conversando con el fiscal de Santa Isabel y diciendo que no va a venir y que no va a venir y que ahora es para de nuevo otra fecha que nos pusieron para el 9 de septiembre.
1: Tenemos la presencia también del abogado, pues, defensor, el señor doctor Diego Macas. Bienvenido, doctor, muchísimas gracias por visitarnos. ¿Cómo está esta cuestión en la parte legal?
5: Muy buenos días a todos los radioescuchas que nos escuchan a través de este prestigioso medio de comunicación. De igual manera, le agradezco muchísimo a usted, licenciado Juan Andrés, por la apertura, por este espacio que nos ha brindado. Bueno, teniendo en consideración y sin caer tal vez en ninguna

0: revisión expresa a fin de no dar detalles, dado que la investigación es reservada. Sin embargo, yo también, a nombre de mi cliente y sobre todo porque es un ser humano, quiero levantar la voz y manifestar lo siguiente. Nosotros colocamos en tela de duda la imparcialidad y la objetividad en la investigación de la presente controversia, toda vez que, como bien ha manifestado la señora aquí, el día de ayer teníamos programado una explotación de un teléfono que tiene información muy importante. Sin embargo, va la casualidad que el abogado de la contraparte se encontraba conversando a través de una llamada telefónica con el fiscal, lo cual nos llamó muchísimo la atención. Y más allá de eso, yo quiero hacer una denuncia pública para dar a conocer, sin perjuicio de su condición como mujer de la secretaria de Fiscalía, que tiene un parentesco de igual manera con el abogado de la contraparte y de igual manera tenía un parentesco con el abogado anterior de la señora. Es decir, aquí se puede estar generando un posible conflicto de intereses. No entiendo por qué Fiscalía más bien no se ha excusado de conocer este proceso para que el proceso viniera mejor a la ciudad de Cuenca y se pudiera llevar una investigación mucho más clara y transparente. No decimos tal vez que Fiscalía no esté cumpliendo su rol como objetividad, sin embargo nos deja claros indicios de que no se ha cumplido esto a cabalidad, porque no avanza la investigación. Es la segunda vez que nos suspenden esta pericia, la primera ya se produjo, la segunda fue el día de ayer, pero lo que más nos molestó y del cual fue también e hizo presencia y fueron testigos el perito que se encontraba ahí, la secretaria de criminalística de la función judicial, la señora y mi persona, de ver cómo el abogado de la contraparte conversaba con el fiscal, lo cual nos llamó la atención, cosas que jamás podrían darse. Realmente no sé si es que hay ahí una amistad manifiesta, y en todo caso más bien que Fiscalía lo diga y que deje de conocer más bien la investigación, que lo haga conocer a otro fiscal, es lo que nosotros queremos denunciar, y queremos que avance también la investigación, porque a mí me gustaría decir muchas cosas que realmente no las puedo decir porque soy muy sincero aquí, tengo un recelo, dado que la investigación aún es reservada. Sin embargo, si supieran todas las irregularidades que se han dado ahí, desde el primer día que no nos quisieron dar las copias cuando yo me autoricé y cuando ni siquiera habían incorporado la petición al proceso, hasta cuando pude ver a la secretaria de Fiscalía conversando con uno de los peritos a quien yo le dije que iba a poner en conocimiento de asuntos internos, un perito de la Policía Nacional, en una forma en la cual no es conveniente para dos profesionales. Es lo que yo quiero denunciar ante la ciudadanía y nuevamente agradeciéndole a usted, licenciado.
1: Doctor, ¿hay sospechosos ya de que habrían pues cometido esa situación?
0: Sí, estimado licenciado, hay una persona que se encuentra siendo investigada. Justamente ahí lo que nosotros tenemos que manifestar es que no estamos de acuerdo con los peritajes realizados. Tenemos serias dudas de la imparcialidad de esos peritos también. Por ello, nosotros estamos queriendo solicitar ahí unas ampliaciones, unas aclaraciones a esos informes. Por ello es importante la explotación, pero sí, tenemos plenamente identificada la persona que fue la causante del accidente, la misma que huyó. Huyó el día que se suscitó este hecho y desde ahí está, entiendo, desaparecido.
1: ¿Y tal vez hay material audiovisual que pueda facilitar la investigación?
0: En efecto, estimado licenciado Juan Andrés, existe material que va a ser de gran valía para el desarrollo de la investigación y es justamente lo que nosotros hemos solicitado el día de ayer, que se explote este teléfono. Pero realmente lo que yo no entendía es por qué, si el fiscal no iba a venir, no puso en conocimiento del perito o nos notificó de manera previa. ¿Por qué, como que fueran grandes amigos, el abogado de la contraparte saca su teléfono, entiendo que tiene el número, le llama y le dice, sí, ya estoy aquí, ya está aquí la contraparte, como que estuvieran planeando una reunión familiar, como si se tratara una reunión de panas, perdón por esta expresión, pero nunca podría ser un profesional dirigirse de esa manera, teniendo en consideración que aquí tenemos un principio muy grande, que es el de objetividad y el de imparcialidad para que se desarrolle la investigación. Pero esto sucedió en presencia de nosotros, lo cual nos molestó muchísimo. Y da la casualidad que luego dice, no va a venir el fiscal, tuvo algo más en su agenda y no va a venir, y 10 minutos posteriormente me notifican a mi correo que se habían olvidado de agendar y que él ya le ha llamado la atención supuestamente a la secretaria, como quien dijera, me lavo las manos en esto, no se ha agendado por parte de la profesional competente y será puesto en conocimiento de la Fiscalía Provincial. Yo no estoy de acuerdo enfáticamente con esto, porque se debería reconocer las responsabilidades. Aquí son donde inician estos pequeños espacios de corrupción. Nos hemos quejado que tenemos un país corrupto y aquí es donde se inician esos pequeños espacios de corrupción, y al menos yo no tolero. Y me da muchísimo sentir por la señora, muchísimo, porque no se ha muerto un animal, se ha muerto un ser humano y no se está dando la transparencia debida a la investigación. Es lo que yo quisiera manifestar el día de hoy. 7:40

0: 32, tal vez en la despedida algo más que nos quiera decir, pues, la mamá de la persona, pues, afectada, de persona que perdió la vida.
1: Que por favor nos den oído en fiscalía lo que es en Santa Isabel, por favor, que nos ayuden a seguir el proceso de mi hijo, que esto no quede en impunidad, ya que hay tantos casos, pero que de mi hijo no sea uno más que quede en impunidad, por favor, ayúdenos.
0: 7:42, nosotros lo ponemos en conocimiento de la ciudadanía, de las instituciones, y hay en verdad cosas que son muy extrañas dentro de la justicia de este país, y dentro de ellas, pues, ¿por qué si se pueden justificar a última hora y no hay ningún problema, pero por qué cuando usted necesita de ellos y usted no llega por X o Y razón, pues ahí sí no hay nada que les sirva? Son cuestiones que yo hasta el día de hoy no entiendo, porque hay personas que trabajan en esta parte, en este eje que es la justicia del país, y son intocables. Ojalá que algún día la justicia sea igual para todos. 7:43. Muchísimas gracias por visitarnos. Esperamos que eso se resuelva de la mejor manera. Esperamos, pues, que puedan resolverlo de la mejor manera. Y por favor, que nos tengan informados, que nos avisen cómo va esta situación. Gracias. Por favor.
1: Gracias,
0: por favor.
2: Gracias, estimado. Muchas gracias.
0: A ustedes, muchísimas gracias por confiar en nosotros. Bienvenidos siempre. 7:43, licenciada. Continuamos.
3: Nosotros tenemos más información y el ministro de Defensa, Giancarlo Lofredo, anunció que fue recapturado alias Pan de Piña en compañía de dos sujetos en el cantón Daule. El pasado 18 de julio, Pan de Piña, también conocido como el Matón de Daule, fue capturado en Alborada, en Guayaquil, pero un día después, una fiscal no solicitó su prisión preventiva, por lo que un juez le dictó la libertad. Escuchemos aquí lo que dice Escarcha, el ministro.
4: Ecuatorianos. Operación en desarrollo. El ejército ecuatoriano acaba de capturar a alias Pan de Piña, alias el Matón de Daule. Él pensó que se podía burlar de las fuerzas del orden. Creyó que estaba por encima de la ley. Que esto le sirva de lección a todos los criminales. Nadie está por encima del bloque de seguridad.
0: Siete con cuarenta y cuatro, ahí estaba Pan de Piña, licenciada González. Pan de Piña le dicen así con cariño, de ahí es conocido como el Matón de Daule,
3: sí.
0: Que ya fue agarrado por la Policía Nacional, que ya tenía antecedentes penales, que fue liberado, licenciada González, por una fiscal, y uno no entiende por qué estos puercos siguen en las calles en libertad, y después ya piensas un poco más y lo entiendes todo, ¿no? Algo ahí, hay tal vez un verde por ahí que le pasaron a la señorita fiscal, seguramente, licenciada González.
3: Es terrible, Escarcha.
0: Porque no cambian, sí, ya de una de nuevo está en la pendejada. Porque pensar que van a cambiar es difícil, es completamente difícil.
3: En realidad no es por eso que toman esas terribles decisiones, Escarcha, sino como tú dices, pues que les hayan pasado un verde por ahí, hace pues pensar que son parte de estas mafias.
0: 7:45, abogado.
5: Sabes decir que si no cojo el verde, me dan el plomo.
0: Por
5: una
0: supuesto.
5: De dos.
0: Y prefiero, y ustedes no saben lo que me toca vivir a mí, porque ustedes no están en mis zapatos, pero ustedes pónganse en mis zapatos. Yo esa justificación no la compro, licenciada González, porque señores de la justicia, hay gente que hace la justicia, pues que imparte justicia en este país y lo hace muy bien, pero hay unos mamarrachos corruptos que tienen este país en zozobra.
5: Y yo ahí es cuando exijo, ¿por qué? ¿Qué nos impide, señor presidente, Asamblea Nacional, señores asambleístas, que ustedes tienen que proponer leyes? ¿Qué nos impide, jueces, fiscales sin rostro? ¿Qué nos impide para que no digan, es que ya me amenazó, es que dice que lo conoce a mi familia? Yo me imagino que nos ayudaría muchísimo impartir justicia si es que ya en este país se implementara jueces y fiscales sin rostro, o sea, que trabajen de anónimos, que conozcan estos casos de anónimos para que no tengan ese pretexto, es que me amenazaron.
0: A mí me amenazaron. Yo solo digo lo siguiente, si ustedes, señores de la justicia que tienen acceso pues justamente a policía, guardaespaldas, a un montón de cuestiones y tienen miedo, imagínense los ciudadanos comunes, imagínense los ciudadanos que no tenemos nadie que nos defienda, que tenemos que caminar, licenciada González, que saben dónde vivimos, que no hay nadie que nos defienda con armas ni mucho menos. Vivimos con muchísimo miedo. Ustedes por lo menos tienen el chance de poder actuar bajo derecho y sus acciones de protección van a ser inmediatas y automáticas. Nosotros no. Nosotros no, señores.
5: No quieren, Juan Andrés, no quieren trabajar. Vea cómo hicieron en El Salvador. Allá incluso

0: incluso los guías penitenciarios son sin rostro. ¿Les ha visto usted? Como son todos cubiertos, solo se le ve los ojos. Así es, hasta ellos, imagínense, no se diga un juez, un fiscal. Acá simplemente no se quiere hacer, señores.
1: 7:47 minutos. Licenciada González, tenemos noticias.
2: Así es, tenemos más información y les contamos que en Manta un alumno de 17 años fue asesinado a tiros el día de ayer en el barrio Forestal 1 de la parroquia Eloy Alfaro de Manta. De lo que se conoce, el menor se dirigía al colegio cuando fue interceptado por desconocidos. La víctima quedó sin vida en la vía pública. Estamos viendo pues esta imagen, por supuesto, opacada, escarcha, porque si no, pues nos reportan en las redes sociales. Pero es terrible lo que sucede. Sería pues un alumno de 17 años que fue asesinado en Manta cuando se dirigía a su colegio.
1: 7:48 minutos, y no sería pues la primera vez, licenciada González. Esto se suma a varios incidentes que suceden en los exteriores de las diferentes unidades educativas de este país, de los varios colegios, de varias situaciones. Esto se suma nada más al terrible hecho de que los delincuentes están, pero en absolutamente donde les da la gana estar. Y aquí también quiero recordarles que hace algunos días atrás, en la unidad educativa San Lorenzo, creo que era en Manabí también, licenciada González, de igual manera, asesinaron a dos, mandaron a cuidados intensivos a un tercero, y todo por la venganza y todo por esta guerra de bandas. 7:49, sí. Abogado.
0: Bueno, por acá dice, hoy pasando ya a otro tema, dice: hoy, estimado Escarcha, nos metieron lindo la mano al bolsillo con el transporte intercantonal, interprovincial, y nadie dice nada, ni el Juan Andrés Merchán, que dice que es la voz del pueblo. Yo no sé por qué todos calladitos, dice.
1: Y yo sí lo dije, y lo dije el día de ayer, y no me parece, me parece terrible que lo hayan hecho, licenciada González, como dicen en Gallos de Medianoche, pues que lo hayan hecho de un día para el otro. Es terrible esta sí. situación, y fue de un día para el otro, y hay cuestiones que a mí me dan chiste, loco, que a mí me dan risa, como 1.18.
2: Claro.
1: En verdad, vamos a pagar 1.18, ¿es en serio? O no, también nos quieren ver la cara en el pago, ¿no? Porque nadie va a llegar a decir, ya 1.18, aquí está 1.15, 16, 17, 18, 1.20, así ha de quedar, estoy seguro.
2: Sí.
1: 1.7, ha de quedar 1.10. Y así sucesivamente va a subirse pues hacia arriba, licenciada.
2: Y hablando de eso, pues los transportistas interprovinciales e intraprovinciales defendieron el incremento del 25% de las tarifas de los pasajes vigente desde el día de mañana, al señalar que el aumento en el precio del diésel, llantas, lubricantes y otros insumos hacía insostenible mantener las tarifas congeladas desde el 2021. Además, aseguraron que el ajuste pudo haber sido mayor, pero se alcanzó un acuerdo con el gobierno nacional para reducir el impacto en los usuarios. Escuchemos la nota, la tenemos con Rodrigo Paida.
3: Los transportistas inter e intraprovinciales, a través de su presidente Hermel Jarro Patiño, justifican el incremento del 25% en las tarifas de los pasajes debido al aumento de los costos operativos y a la suspensión de la compensación que otorgaba el gobierno nacional.
4: Siempre hemos sido recíprocos con el gobierno y también empáticos en lo que es con nuestros pasajeros, por lo cual nosotros hemos llegado a un acuerdo que se realice el incremento del 25%. Anteriormente recibíamos $1,800, pero en los últimos meses solo nos daba $1,000, nada más, en los dos últimos meses. Claro, siempre hemos estado con el pueblo, pero también nosotros tenemos otros factores que nos afectan a nuestro, lo que es la informalidad. En lo que se retiró la compensación, nuestros compañeros transportistas sufren el incremento, lo que es el combustible, de $1.80 a $3.20, siendo este casi un 80% de uno de los insumos que nosotros ocupamos a diarios en nuestras unidades. Debido a eso, nosotros hemos llegado a un diálogo con el gobierno, sabiendo y esperanzando en llegar siempre con conversaciones y no con, como anteriormente se hacía, con paralizaciones, ya que en estudios y en análisis realizados por FENACOTID y también por el gobierno, se debía ser casi del 50%, pero también somos empáticos con lo que es la ciudadanía, que no estamos para poder incrementar ese costo, por lo cual se llegó a acuerdos con el gobierno que sea solo del 25%. Nuestros compañeros de base no cubren las necesidades de ellos, porque ustedes imagínense, $1.80 a $3.20 es casi el 80% que nos incrementaron de lo que es el insumo que nosotros ocupamos a diario. Sin hablar de eso, lo que son llantas, lubricantes, que en la actualidad nos están incrementando casi de un 25% más el valor actual del año 2026.

0: Ustedes tienen que siempre analizar que desde el año 2021 siempre cada año hay sus incrementos y nosotros desde esos años nunca hemos tenido ningún alza de nuestros pasajes. Sí, tenemos que ser realistas, ¿no? Que no sabemos hasta cuándo va a estar el valor del diésel a $3 como 20, como ustedes saben y tienen entendido que siempre existe ahorita el análisis de lo que es las bandas del combustible y no sabemos hasta cuándo va a ser el valor final del combustible de lo que es del diésel. Por eso se dejó con esa opción abierta, que después nos tocará analizar cuál será el techo que nos pondrán el diésel y ahí sí hacer un nuevo análisis a ver si el 25% satisface o no satisface nuestras necesidades.
1: Para la voz de la ciudad, Rodrigo Paidán.
2: 7:53 minutos y a propósito y atención pilas, suspensión programada de servicio de agua potable por trabajos de reconexión en una tubería en el sector del intercambio. Cambiador de tránsito Monay Paguanchi, licenciada González. Ahora le voy a enviar, pues, mi querido licenciado, la imagen, pues, que había creado Etapa y, pues, que está colgada en sus redes oficiales, en la red social X y también en las diferentes redes sociales. Así que, por favor, pilas todos. Vuelvo y repito, pues, hay una suspensión programada del servicio de agua potable en el sector de Monay Paguanchi debido a trabajos de el empalme de la tubería de 600 milímetros ubicada en el sector del nuevo distribuidor de tráfico Monayíes, obra que ejecuta el Ministerio de Infraestructura y Transporte del MIT. Inició la suspensión del servicio del sábado, sería pues el día de mañana, el sábado primero de agosto del 2026, a partir de las 6 de la mañana, y la hora del restablecimiento del servicio pues será progresivo durante toda la jornada del domingo 2 de agosto a partir de las 9 de la mañana, así que póngase pilas.
3: Así es.
2: Un día y un poquito más.
3: Exactamente, los sectores afectados: Santa Teresita de Monay, San Miguel de Paguanchi, El Rosario, El Censo, Castilla Cruz y Cochas. Estas labores son indispensables para garantizar el correcto funcionamiento de la red y permitir el desarrollo de esta obra vial. Mientras duren los trabajos, se activa la distribución de agua potable con tanqueros en los sectores afectados. Escalcha, vamos a publicar en nuestras redes sociales para que usted lo tome en cuenta. Habrán tanqueros que van pues a dejar el líquido vital en algunos lugares que van a ser afectados.
2: Lo vamos a colgar en las redes, sin embargo, licenciada González, lo vamos a decir así rapidísimo. El sábado primero de agosto, pues si usted vive en el Parque Central de Pacha y en la urbanización La Campiña, Parque Central de Pacha, de 9 a 2 estarán los tanqueros, así que pilas, en la urbanización La Campiña de 12 a 2 de la tarde, y de ahí pues tanquero de etapa número 2, eso sería pues en la Ferro Monay, la Y del Tablón, vía Monay Paguanchi hasta la iglesia de Rayo Loma, de 9 a 11 estarán los tanqueros, urbanización Los Almendros de 12 a 1, urbanización Carapungo de 13 a 2, es decir, de 1 a 2 de la tarde, el tanquero de los bomberos número 3 en la iglesia del Niño de Praga de 9 a 11 de la mañana, urbanización Los Profesores, Campo Santo Santana, Parque Bello Horizonte de 12 a 2 de la tarde, Parque Santa María del Vergel de 2 de la tarde a 4 de la tarde, tanquero Bomberos 4, Casa Comunal, urbanización Santa Sofía de 9 a 11, la urbanización Lagunas del Sol de 12 del día a 2 de la tarde, iglesia de Chilcapamba de 2 de la tarde a 4 de la tarde, y el último tanquero de etapa pues sería el tanquero número 5, atención a centros de primera necesidad, centro de salud, clínicas y hospitales pues que estén en el sector. Así que póngase pilas, el día de mañana no va a haber agua en esos diferentes sectores.
3: Además también habrá una piscina bomberos, dice, en la estación de bomberos número 10, El Valle. Así que tómelo en cuenta para poder abastecerse ese día sábado.
4: ¡Abogado! Tenemos acá, bueno, se vino acá en la mañanita, dice que es nuestro asiduo oyente que nos escuchaba cuando estaba en Estados Unidos, el señor Oscar Ochoa, él es el agrónomo del pueblo. Okay. Y sabe que no vino con las manos vacías, estuvo aquí esperándonos y nos trajo un, yo lo conozco como balcón, no sé, sí, ustedes cómo lo llaman, es un andador balcón para personas con discapacidad, eso lo
3: un
4: trajo
3: andador
4: directamente desde la Johnny.
2: ¿A qué
4: lo
2: bien
4: trajo para un familiar que lamentablemente pasó ya a una mejor vida, como suelen decir, y nos trajo este balcón para alguna persona que lo necesite? No sé si lo
2: puedo. Sí, por favor, abogado, es un andador, más conocido como un andador, el abogado lo conoce como un balcón, un andador con ruedas pues posteriores y en la parte de adelante esas especies de tacos, no, esa especie de muletas que le ayudan a usted.
4: Así es, entonces para la persona que lo necesite lo vamos a tener aquí, y nos dijo, pero hágame una cuñita también, dice, porque yo soy, tengo agroservicios Don Flor, ofrece labores culturales y preculturales de su jardín o granja agrícola, además de injertos, de controles, ¿qué dice?
2: Pero si usted mismo escribió.
4: Pito sanitario, sí. Corte de césped, etcétera. Don Oscar Ochoa es el agrónomo del pueblo. Cualquier requerimiento de sus servicios al 099-2563-863. Repito, 099-256-3863. Oscar Ochoa es del agrónomo del pueblo.
2: El agrónomo del pueblo. 757, antes de irnos al corte comercial, licenciada González. Sí, antes de eso, pues, a la muerte violenta ocurrida en el sector del vecino. Reportada pues la mañana de ayer, licenciada González, Javier Bermúdez, gobernador de la SUAY, confirmó que la persona fallecida tras ser apuñalada tenía antecedentes penales, entre ellos el homicidio. El hoy exiso estaba implicado en un asesinato a un ciudadano que ocurrió en Pérez Pata en febrero del 2024, y nadie entiende por qué esta gente, así como el pan de piña, como el matón de Daule, están en las calles. Y señores jueces, yo sé que ustedes son los eruditos del derecho, yo sé que soy un ignorante de las leyes, ustedes han estudiado y leen millones de libros, pero señores, ¿ustedes creen que le hacen bien a un ciudadano dejándole en libertad? A un ciudadano de estos, dejándole en libertad. Yo supongo que ustedes piensan que pobrecito, chiquito, o no sé qué piensen, pero ¿por qué esta gente tiene que estar libre? ¿Por qué esta gente tiene que gozar del mismo privilegio que usted, persona honesta, que usted, persona trabajadora, puede gozar, que es la libertad? O lo más cercano a la libertad, ¿por qué tienen que estar en las calles y vuelven a estar empendejadas y no se rehabilitan? Porque claro, señores, hay un tiempo prudencial para que se puedan rehabilitar, lo dice su propia ley. Aquí tenemos, lo escuchamos.
5: 4 de la mañana empieza esta gresca, créame que es una persona que ha tenido antecedentes por robo y además autora de un homicidio simple, en donde debía estar en la cárcel y no caminando a las 4 de la mañana, ¿no? Entonces, vea, yo creo que de la función judicial, yo no sé en qué estado de la causa, ¿sí? O qué argucia jurídica este señor utilizó para salir de la cárcel, lo vamos a investigar. Créame que la justicia tiene que tener esos espacios, en primer lugar, de brindar seguridad. Y quienes estén teniendo cuentas con la justicia tienen que quedarse en las cárceles, no más salidas. Ustedes han visto el desfile de los, obviamente, de esta gente que entra a la cárcel, desfila un poco y salen. Sí, es un nuevo hecho violento que se suma a la ciudad. Créame que la policía en el sector del vecino, todos los días estamos haciendo ingresos, todos los días en el Distrito Norte estamos ingresando con la Policía Nacional, pero bueno, esto se da, obviamente son luchas entre bandas, son ajuste de cuentas y este tipo de cosas no hacen bien, obviamente, a la gente que es el ciudadano común, sino más bien es esta guerra entre bandas que se están dando con personas que deberían estar en la cárcel y obviamente están pasándose, desfilando por las calles con total libertad. En todos los sectores estamos interviniendo y mucho más, con mucha mayor fuerza ahí. Obviamente esto se da a 4 o 5 de la mañana, entonces obviamente esperan a que la policía se vaya, haga los operativos para nuevamente salir a hacer este tipo de cosas.
2: 8:00 a.m. y nadie entiende por qué esta gente está en libertad. Nadie nunca lo entiende, licenciada González, pero están en libertad. Sí. Y no es la primera vez, y eso de el matón de Daule tampoco es algo nuevo. Esto pasa y pasa todos los días y pasa siempre. 8:01, recuerda que la Feria del Reloj es la Feria del Huacho. 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
2: Y recuerda, vamos, abogado.
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1: 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Nos vamos al corte comercial. Ya regresamos. Pilax.
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0: 8:09, regresamos y por aquí pregunta licenciada González, Laeli y Lucía. Le mandamos un abrazo grande, Elita querida. Escarcha, ¿usted cuándo se va de vacaciones? Ya no. No me van a mandar.
1: No te hagas la víctima, Escarcha. No te hagas la víctima. Ya mismo se va.
2: Aquí me van a ver.
3: Se haga la víctima.
1: La víctima completa, ¿no? También, como todos descansamos, todos merecemos un descanso para venir más lúcidos que lo que hemos estado. Él y a todos se nos acaba la batería, así es que el Escarcha también, y ya mismo se va de vacaciones.
3: Que vengan como yo, ¿no? Ve cómo vine yo.
0: Sí, sí, abogado, vino, sí, abogado, ¿no? 8:10.
3: Abogado, tengo un cumpleaños acá. No sé si le pone un trocito de la canción. Dice: buenos días, amigo supremo. Excelente programa. Un saludo de cumpleaños para mi hijo Jorge Luis Morocho Fares. Sus papás Marco y Miriam, dice, le desean que tenga un hermoso día. Una canción de los Hayak de cumpleaños. Esto es en el Carmen de Conchán. Allá está, pues, cumpliendo Jorge Luis Morocho Fares. Está de cumpleaños. Creo que unos, no sé, 5 o 6 años. No sé, no nos dice acá. Pero bueno, el niño está de cumpleaños.
0: Jorge Luchito, le mandamos un abrazo grande. Jorge Lucho, le mandamos un Kaioken. Versión Saiyajin 4, loco. 8:11, licenciada. Continuamos, tenemos noticias.
1: Tenemos información y casi ocurre una tragedia en la Panamericana Sur. Un bus perdió pista, Escarcha, en la curva de la muerte. La noche de ayer, un bus de transporte público, bueno, estuvo a punto de ocasionar un siniestro en la Panamericana Sur, en el carril Quito-Tambillo, a la altura del sector conocido como la curva de la muerte. Cámaras de seguridad registraron el momento en que la unidad perdió pista, pero el conductor logró estabilizar el vehículo y evitar este terrible accidente. Escarcha, hubiese sido, pues, algo completamente fatal. Pero pues es muy buen conductor esta persona que conducía el bus. Escarcha, es definitivamente la curva de la muerte, así es que hay que manejar, pues, con mucho, mucho cuidado.
0: 8:11, y en verdad, licenciada González, en verdad que una mano del más allá empujó nuevamente ese bus a la carretera, porque estaba ya estaba en el aire, dos ruedas en el aire.
3: Sí.
1: Sí. Muy, muy lúcido también, pues, de el conductor, Escarcha, para poder retomar la vía y no morir en el intento, Escarcha, porque sí, terrible, hubiese resultado en algo bastante grave.
0: Horrendo Bobby Gordon, licenciada González. Horrendo París Dakar. 8:12, abogado.
3: Bueno, hay malestar por gente que dice que debía desde el primero subir los pasajes de los intercantonales, pero ya algunos ya de incluso desde ayer ya subieron. Vamos a escuchar a la molestia de este pana.
4: Estimados amigos de La Voz de la Ciudad, un saludo cordial para ustedes. Solo quería hacer una acotación nada más. Se supone que debería subir desde mañana los pasajes y demás, pero oye, yo ocupo el bus hacia Azogues todos los días y ya está un letrero grande ahí que dice: a partir del día de mañana, nuevos precios y nuevos horarios. Y pregunté, ¿cómo así? ¿El día sábado debería empezar? Me dijo que no, el mes tiene 30 días. Esa excusa tan simple, digamos, dijeron. Entonces, como el mes tiene 30 días y hoy es 31, a

0: partir de hoy ya rige, por lo menos en el transporte que va de Cuenca a Sogues, la nueva tarifa. Está pegado con un letrero grande afuera.
1: 8:13.
2: La viveza es cacha.
1: La viveza está ahí, loco. La viveza está
2: junio
1: ahí.
2: Junio tiene 30 días, pero julio tiene 31.
1: Claro, y se acabó.
2: Ajá.
1: Y se acabó. Y así debería ser, y así debería funcionar.
3: Pero varios transportes, no solo este.
1: No, todos.
3: La denuncia. Varios ya, desde ayer incluso algunos empezaron
1: supongo,
3: a mejorar.
1: Supongo que desde que ya se emitió la medida ya de uno.
3: Es que ya se publicó ayer, creo,
1: en el
3: registro oficial, entonces.
2: Pero legalmente dice, rige desde el 1 de agosto.
1: Y es claro también.
3: ¿Cómo será, no?
1: Pero la gente no lee las letras pequeñitas, sinceramente, las letras chiquitas.
2: Y si usted tiene pues alguna denuncia específica sobre ello, mándenos una foto para poderle hacer la foca, porque tiene que regir desde el día de mañana. Tienen que empezar a cobrar ese 25%.
3: Ahora, yo no sé cómo estará aquí, como dice Dome, tiene razón en el texto, dice desde el 1 de agosto.
2: Sí.
3: Pero también la ley dice desde que se publique en el registro oficial ya rige, siempre ha sido así, ¿no? Hay una confusión también.
1: 8:14, nosotros continuamos, tenemos noticias.
2: Así es, tenemos información y cayó alias Paisa, presunto sicario vinculado al atroz crimen de un hombre decapitado, esto en Quito. El bloque de seguridad a través de las Fuerzas Armadas y con información de inteligencia militar capturó en Quito a alias Paisa, ciudadano colombiano con antecedentes penales y presunto integrante de Los Lobos. Durante la operación se decomisó una pistola Glock calibre 9 milímetros, municiones, droga y una alimentadora. Según las investigaciones, está vinculado con el crimen del cuerpo decapitado hallado en la capital y se presume que habría sido contratado como sicario por esta organización criminal.
1: 8:14, y mire, abogado, pues cómo venden ahí esa cocoa. Sí.
2: Colombiano, escarcha, que ahí, se vaya a su país.
1: En esa mesa, licenciada González, en esa carta, deben haber por lo menos unas 3 lucas de cocoa.
2: Seguramente.
1: 8:15, abogado, no servicio.
2: Servicio social,
3: amigos de la Suprema. El día de ayer me encontré unos lentes por el sector de la Pradera de la parroquia del Valle. 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Allí se ven, pues parece que son unos lentes de aumento. Creo que están a la moda, ¿no? Esos lentes grandotes, redondos.
1: Esos como sesenteros, setenteros.
3: Sí, exactamente. Sí. Ayer encontraron, ahí están en las imágenes.
1: Los que usa el Space.
3: Sí, para la persona que lo perdió, pues de pronto son, digamos, fundamentales para poder ver bien. 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
1: 8:15, le mandamos un abrazo grande a Efra Araro, que dice: pilas supremos, mi cumpleaños es en noviembre. Todavía falta, Efra, todavía falta, pero bacán, loco. Si puedes celebrarlo antes, ¿por qué no? 8:16, licenciada.
2: Tenemos más información y una goleada no siempre significa un buen partido. Mientras Cristo Salvador confirmó su favoritismo clasificando como primero de su grupo, Juan Jaramillo se robó los aplausos con el mejor encuentro de la noche. En cambio, 9 de octubre ganó por goleada, pero dejó más dudas que certezas. Así arrancó la fecha 12 del Mundialito de los Pobres 2026, gracias al auspicio de Blasel. Escuchemos la nota con Daniel Bustos.
4: El telón se abrió con un Cristo Salvador que hizo exactamente lo que debía hacer. Sin complicarse, jugó con inteligencia, fue contundente y derrotó 7-3 a la Gran Kobe. Una victoria que no solo le dio los 3 puntos, sino que lo convirtió en el líder de su grupo, demostrando que llega a la siguiente fase como un serio candidato al título.
5: Estamos muy contentos también del triunfo. Creo que la idea era salir a ganar y clasificar, como dice usted. Esperemos aquí seguir con el pie derecho como estamos y seguir adelante. Sí, creo que somos un equipo que repetimos ya del año anterior la base, y creo que con la gente que llegó nos vamos acoplando cada vez mejor y esperemos nos siga yendo de la mejor manera.
4: Pero después vino el partido que dejó un sinsabor en la hinchada. 9 de octubre le ganó 8-1 a Carlos Crespi. Sí, 9 de octubre goleó, pero no gustó. Fue un equipo frío, pesado, sin chispa, sin emoción. Tiene jugadores de enorme calidad, pero todavía no logran entenderse dentro de la cancha. Les falta conexión, les falta ritmo, les falta transmitir esa sensación de equipo campeón.
5: Qué buenos jugadores, tenemos excelentes jugadores, hay que un poco apretar en la marca, estamos un poquito flojitos en la marca, hay que mejorar eso, ¿no? Y aquí en el transcurso, el otro entrenamiento que viene, mejorar un poquito sobre la marca, que eso es lo que nos está faltando, y un poquito finalizar en las jugadas de la transición de ataque para ir escalándonos cada día.

0: gente de la Suprema Estación de Parte de Alejandro Nazareno en Chichovelo.
1: Y cuando parecía que la noche terminaría sin emociones, apareció el verdadero partido de la fecha. Juan Jaramillo sacó toda su garra para imponerse 6-3 a Bosque 2 de Monay. Buen toque de balón, intensidad, entrega y un equipo que nunca dejó de buscar el arco rival. La JJ enamoró a su hinchada y firmó una victoria que ilusiona con cosas grandes en este mundialito.
0: Contento, la verdad, un partido duro, un rival difícil. Creo que sabíamos de lo que veníamos, teníamos que ganar. Yo no me quería, como le dije a mis muchachos, yo no quiero quedarme acá. Entonces dimos todo del todo, la verdad.
1: En resumen, una fecha con dos caras. Cristo Salvador cumplió y clasificó primero. La Juan Jaramillo regaló el mejor espectáculo de la noche y la 9 de octubre, aunque goleó, dejó más preguntas que respuestas. El mundialito de los pobres sigue encendiendo la pasión de Cuenca y nosotros le contamos gracias a Blasel, donde la tecnología tiene garantía, calidad y los mejores precios.
2: ¡Siga! ¡Que Dios nos bendiga! ¡Que la Virgen nos siga protegiendo! ¡Se ha jugado muy bien, señores! ¡Se ha hecho muy bien las cosas! ¡Por eso es el triunfo! Agradeciéndole a ustedes, a la familia, a la hinchada, a todos, porque nos merecíamos este triunfo y el al anterior también. ¡Está claro! ¡Listo!
3: 8:19, 8:19, nosotros tenemos mensajes del pueblo.
4: Así es, continuamos, y acá dice, no estoy de acuerdo con la subida de los precios de los buses interprovinciales, dice, ¿cómo que trabajan a pérdidas? Y ahí atrasito de ustedes nomás, mi vecino tiene dos viajeros, dice.
3: Siempre los van a estresar con esa
4: dos
3: nota.
4: Viajeros. Sí. Así he visto por acá atrás de esos viajeros rojitos.
3: Siempre te dicen que salen a pérdida, que de buenas gentes, que de frescos no suben más, pero es por acolitarles a la gente. Nadie les cree, señores. Nadie les cree y tampoco ya no se compra esa nota de que son personas del pueblo, como ellos mismos dicen. No, además del pueblo somos todos, loco. Además del pueblo somos todos, pero que te boten esa lámpara de que ya no representa negocio, de que siempre salen a pérdida. Eso en verdad sí... Sí molesta, sí, licenciada, claro, González. Sí. Sí molesta. 8:20, continuamos.
5: Así es, Escarcha, y dos ataques en menos de 24 horas. El primero contra policías que realizaban un operativo antidrogas. El segundo contra un equipo de Teleamazonas que informaba en vivo desde el mismo sector. Lo ocurrido en Santa Mónica, en Guayaquil, no solo refleja el avance de la delincuencia, sino que plantea una pregunta que inquieta a todos. Si las balas ya no respetan a la policía ni a la prensa, ¿quién realmente está a salvo en este país? Escuchemos la nota con Daniel Bustos.
1: En apenas 24 horas, en el mismo sector de Santa Mónica, en Guayaquil, fue un escenario para dos ataques. El martes, policías fueron recibidos a bala durante un operativo antidrogas. El miércoles, un equipo de Teleamazonas que realizaba una transmisión en vivo también fue amedrentado con disparos.
6: Buenas tardes. Esta mañana, mientras un equipo periodístico de Teleamazonas realizaba la cobertura de una noticia en el sector de Santa Mónica, en el suroeste de la ciudad de Guayaquil, fuimos amedrentados por sujetos quienes realizaron disparos al aire para que nos retiráramos del lugar. Esto se suma a los disparos y amenazas que recibieron servidores policiales en este mismo sector, quienes realizaban un operativo antidrogas la noche anterior. Les tenemos toda la información en el siguiente reportaje.
7: Están disparando.
6: Sí, en este momento están efectuando disparos justamente en la parte de atrás. Mientras Teleamazonas se encontraba en la cooperativa Santa Mónica en el suroeste de Guayaquil, antisociales realizaron disparos al aire y amenazas en un intento porque nos retiremos del lugar.
7: Están disparando.
6: Los momentos de tensión quedaron registrados durante la transmisión. Las detonaciones obligaron al equipo periodístico a tomar medidas para resguardar su seguridad. Mientras continuábamos informando sobre los acontecimientos, llegamos a Lubes Esteros, distrito al que pertenece la cooperativa Santa Mónica, solicitando ayuda a Policía Nacional para que acuda al punto donde se suscitó el ataque. Minutos después, cerca de 30 efectivos iniciaron con las intervenciones, patrullas, a pie y motocicletas. Y es que lo que sucede en este punto de Guayaquil es alarmante. Sujetos plenamente identificados en nuestras cámaras, que captaron sus movimientos desde que arribamos al lugar. Informantes de los grupos criminales, situados en cada esquina, simulando recoger basura, andar en bicicleta, pero pendientes a todos los movimientos de la zona, acompañados de sistemas de videovigilancia, cámaras que no precisamente cuidan casas,

0: apuntan hacia la vía principal y se mueven siguiendo el accionar policial. El distrito Esteros también fue escenario de un ataque armado a servidores policiales la noche del martes 28 de julio. Mientras se desplegaba un operativo antidrogas y policía logró aprender a dos sujetos, decomisar 50 kilogramos de cocaína y una prensa metálica.
1: Llegaron aproximadamente unas 70-80 motocicletas a bordo de varios delincuentes, quienes estaban fuertemente desarmados con fusiles y pistolas, quienes realizaron varios impactos contra la humanidad de nuestros servidores policiales, así como de los vehículos.
0: Esta solo es una muestra de cómo las estructuras criminales continúan ganando poder en Guayaquil. En esta zona operan principalmente la banda Freddy Krueger, responsables de asesinatos, robos y extorsiones en el sur y suroeste de la ciudad.
2: Este es un reportaje que nos recuerda que la inseguridad ya no es un problema lejano, sino una realidad que preocupa a todos. Porque cuando una comunidad se une, la delincuencia tiene menos espacio para ganar.
3: 8:24 minutos, es terrible lo que pasa en el país, licenciada González. Cada vez hay menos respeto a las leyes, a los policías. A la prensa nos pidieron el respeto hace muchísimo tiempo atrás.
4: Ni siquiera la prensa escarcha, no es que vamos ahí o que estamos en un lugar, por ejemplo, para amedrentar a nadie, sino simplemente para dar información a la ciudadanía. Sin embargo, pues eso tampoco ellos tienen límites con el tema, ni con nada. Ahí sí estamos.
3: Asquerosos delincuentes.
4: Mal escarcha.
3: Asquerosos delincuentes.
4: Así es.
3: Abogado, tenemos mensajes del pueblo.
5: Así es, lo estamos bajando acá, nos dice el compañero que están pesados. Mientras tanto, nosotros vamos a leer acá un mensaje, dice: que más escarcha, suerte que van de vacaciones todos los años. Dice: yo voy 5 años y solo he salido 15 días de vacaciones y no quieren ni pagar. Dice en una conocida empresa, bueno, nos dice acá, del parque industrial. Si doy la de qué es la empresa, ya pues de una
3: van a cachar de qué es.
5: O digamos nomás, hay algunas empresas, una empresa de embutidos.
3: Ya, y ahí no les sueltan ni un día.
5: Sí, dice que en 5 años apenas 15 dictas, pero eso también jodiendo y jodiendo. Bueno, lo peor es que no le pagan, porque ya hay mucha gente que vende sus vacaciones, ¿no?
4: Sí.
5: Les pagan, pero aquí sí está, algo anda mal. Porque ya si no sale de vacaciones, al menos páguenle.
3: Por lo menos. Por lo menos. Exacto. Porque la legalidad es que se vaya la gente de vacaciones, sí. Eso de comprar las vacaciones está fuera de la legalidad. Usted debe ir de vacaciones, eso es algo sano para usted. Exacto. Para su entorno, para su familia.
4: Para la empresa, claro.
3: Para la empresa, y cuando
5: como
3: decimos...
5: dijo la Dome, se disipa la mente, se viene papelito.
3: Sí. Y abogado, cuando decimos vacaciones no me refiero a que tiene que viajar, no necesariamente, no, pues usted puede quedarse en su casa, puede ir y disfrutar de la ciudad, de las... afueras de la ciudad, sí. Varias actividades, licenciada González, pero lo que sí usted cambiará de ambientes laborales que son importantes para su vida. 8:26 minutos, licenciada González.
5: ¿Recuerda? Antes, Juan Andrés, yo creo que no podemos irnos sin presentarles de estos videos de este asco.
3: ¿Qué ha pasado?
5: Vamos a ver en este video, yo no sé qué se roba, creo que son calefones, no sé qué calefones parece, ¿no? ¿O qué? Se lleva este señor, bueno, el texto dice... Le saluda Elizabeth, bueno, vamos a proteger porque nos manda acá la identidad completa la señora porque no tiene miedo. Yo le voy a decir solamente Elizabeth porque estos ladrones son vengativos. Dice, acaban de entrar hoy en la madrugada a robar en la casa de mi abuelito. Puede difundir el video, por favor, allí viven 2 personas adultas mayores y una con síndrome de Down, realmente dice, está muy peligroso, se llevan las tuberías de cobre y el calefón, dice, lo que se ve, aún dice, vamos a revisar qué más se lleva, en verdad que son los calefones, mire, y el cobre no. Así es, sí. Se llevan el cable, se llevan el calefón, sí, realmente ya le ha destapado el calefón, se está sacando la tubería de cobre, y acá lo que más le sorprende a la señora, dice, esto es de la avenida España, y Gil Ramírez Dávalos, frente a las carpas, por acá, cerca de Milchichic sería. Lo que nos sorprende, dice, que le cogieron al ladrón, y los vecinos de las carpas han dicho que ellos le dieron los tubos, dice, hay una cierta complicidad aquí, señores.
3: 8:27 minutos, ahí se puede observar cómo este asco hace de las suyas.
5: Sí.
3: Lo vamos a publicar en las redes sociales.
5: Imagínese cómo le dobla el cobre, yo no sé qué tanto cuesta este cobre, ¿no? Que para llevarse el maldito.
3: Se vuelve loco, pero abogado.
5: Sí, sí, y saca bastantes tubos de cobre, y luego a lo que escapa, imagínese, es todo un Spider-Man para salirse de allí porque está en la parte interior.

0: Ecuador, que tiene inclusive una malla alta esta vivienda. Ahí vamos a ver si ya le pasamos, mi estimado Santi, el segundo video. Ahí se le ve la máscara a este maldito, como ahí está, mire, póngale nomás de ese video, ahí se le ve claramente, se le ve claramente un poco, todo sí. Un Spider-Man. Y ni siquiera se lleva el calefón, no, lo que se lleva es solamente la tubería de cobre. Imagínese qué altura está y cómo se escapa este maldito delincuente. Mire, Juan Andrés, sí. Es altísimo y hay una malla alta y todo eso sortea para hacer de las suyas.
1: Terrible.
2: Asqueroso delincuente, pues habrá que publicar en las redes sociales. De ley que le vamos a publicar, licenciada González, le vamos a hacer la foca. De ley, pero de ley, ¿para qué está de loco?
1: Sí.
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2: 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Cumpel Estudio Jurídico. 8:31 y muchachos, ¡que viva la Santa!
1: ¡Que viva!
4: Muchachos, ¡que viva la Santa!
5: ¡Que viva!
0: Hoy despedimos a julio y 31 de julio los santos son Ignacio de Loyola y también Justino de Jacobis.
2: Justino de Jacobis. ¿Y cuál era el otro?
0: Ignacio de Loyola.
1: Ignacio
2: de Loyola, bacán. San Ignacio de Loyola.
1: Sí.
2: Santo, licenciada González. Y pues a los Nachos un abrazo grande, y también a los Justininos, ¿cómo eran?
1: Justinina.
2: 8:31.
0: Justino de Jacobis.
2: A la pícora le parola. 8:32, nos vamos, muchísimas gracias. No sé qué significa eso, pero siempre he escuchado a los italianos. A la pecora le parole, bambino, le parole. Nos vamos, muchísimas gracias, familia suprema. Los dejamos con los nuevos comandos.
0: Dice que le presente como a los otros, que les diga los más guapos.
2: Los más guapos.
0: El Nayel.
2: El Nayel, el más simpático. Daniel Terán, el más sensual. Rodrigo Paida, ay, qué hombre.
0: El más sexy.
2: El más sexy, crazy sexy. ¡Pilas, nos vamos!

Y hasta aquí la edición periodística de La Voz de la Ciudad, Periodismo Nacional. 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

0: cuando se fueron de vacaciones.
1: ¿Qué?
2: No puede ser.
0: Pero nos quedamos nosotros los que les vamos a hacer reír. Así sea a la fuerza.
1: La burra vieja.
0: Los comandos se fueron, pero dejaron a estos caritas de la ¿qué digo? De la carita feliz. A estos que les van a levantar el ánimo.
3: ¿Será cierto esto? ¿Otro será cierto esto?
0: Comando Show. Pero de Temo.
4: Ya, mejor.

96.1, Taller Mosquera desde el micrófono número 1. Bienvenidos, bienvenidos, esperando que usted se encuentre con todos los ánimos, con todas las ganas de comerse el mundo así como se come al vecino. Voy a presentar

0: estamos una vez más hasta las 12 del mediodía, señor Daniel Mosquera, y vamos también a presentar...
1: Vamos a presentar al hombre encargado de ponerle a gozar, a disfrutar directamente desde la carita feliz. Ahí le dicen el más complacido,
0: el más guapo,
1: el más bonito de la radio,
0: el más fiel,
1: aunque solamente los oyentes lo dicen. Con ustedes, el señor Daniel Terán. ¿Cómo vamos? Buenos días.
0: Hola, bebé.
2: Ya, mi amor. Muy buenos días, muy buenos días. Así es, ya estamos aquí a través de la carita feliz. En este momento vamos a disfrutar de una mezcla.
0: Wow, perfecta. ¿Y por qué con esa voz?
2: Porque hay misterio.
0: Hay misterio. ¿Qué hay detrás de eso?
2: Hay una cantidad de música que se viene.
0: Un buen desayuno. Así es.

0: También, así es.
1: Un lindo viernes.
0: Un lindo viernes, un lindo fin de semana también.
1: Bien. Bueno, señoras y señores, bienvenidos el día de hoy, como siempre, a compartir lo mejor de la programación en este viernes. Recuerden 0999-961-961. Aquí estamos, como siempre, para pisar el acelerador, para decirles, nos quedamos hasta que el cuerpo aguante, hasta qué hora.
2: Así es, óigame, recuerden, los chicos se fueron de vacaciones, pero se quedaron

0: Temu.
1: ¡De Temu! Ya está, comando de Temu, señor. Solamente notas de audio, notas de audio. 0999-961-961. Bienvenidos, aquí estamos. Hasta que el cuerpo aguante.
2: ¡Dale, Daniel!

0: con nosotros. ¿De qué manera va a participar? Nota de voz, mensaje de texto. ¿Qué tiene que decir para participar en esta mañana de viernes aquí con la Suprema?
1: Aquí con la Suprema.
0: Por ejemplo, para que usted pueda participar aquí con la Suprema en la casa de mi suegra, vea, escuchando la radio. Aquí con la Suprema, nota de voz, mensaje de texto para que usted pueda salir al aire y decirnos, cuéntenos dónde está escuchando este programa.
1: Aquí con la Suprema en el transporte urbano. Aquí con la Suprema en el mercado pegándose un morochito. Aquí con la Suprema caminando con la ex. No, mentira. Ah, bueno, aquí con la Suprema, nota de audio, señor. Repetimos, 0999.

0: nosotros en esta mañana.
1: Simplemente fácil. Grábese una notita de voz y díganos aquí con la Suprema. Cuéntenos desde dónde nos está escuchando. Está en el taxi, está en la oficina, está en el mercado, está en su hogar. Cuéntenos dónde se encuentra a esta hora de la mañana, poderle acompañar y nos quedamos rumbo.

0: hacia las 12, ¿ah? Óigame, hoy se vienen personajes espectaculares. Sí. Hoy se vienen personajes que estuvieron acompañándoles el año pasado también. Así que queremos que usted nos diga quién quiere que vuelva. ¿Será que vuelve el abuelo?
1: El chino.
0: ¿Será que vuelve el chino?
1: O de pronto también tenemos nueva incorporación, un árabe. Un árabe.
0: Claro, puede ser que también se venga un árabe.
1: O el Mari.
0: O la Mari.
1: O la Mari, perdón, la Mari. La
0: claro,
1: Mari.
0: Sí que vuelve el abogado. Saluditos, buenos días para el señor Ángel Yamuca. ¿Cómo vamos? Excelente mañana, reportando sintonía desde Cuenca. Es bueno saber que usted se encuentra del otro lado escuchando las 961. Óigame, sí, quiero decirle que este programa es una gentil.

0: Suprema camellando, aquí con la Suprema viajando, aquí con la Suprema llamando a la ex, no sé, cualquier cosa tiene que hacerlo, señor. 0999-961-961. Aquí estamos en comando.
1: Temu. Señor Daniel Terán, Televatio,
0: Teletemu.
1: En los diferentes mercados.

0: vecinas.
1: ¿Sabes? Nos dice
0: ojo de águila.
1: ¿Por qué no limitaron a la Rosita María? ¿Por qué son tan malos? Dice, no, la Rosita María. No sé, no. Ya le voy a intentar, voy a hablar con ella.

0: gracias por sintonizar 961. A los amigos en Azogue, Vivian, ¿cómo vamos? ¡Excelente mañana!
1: ¡Levántate, cuerpo vago! Es hora ya de levantarse. Ajá. Sacuda las pulgas, ya estamos en viernes. Hoy se cobra, ya estamos en 31 fin de mes.
2: ¿Se va a cobrar hoy?
1: Si me pagan. Bienvenido, muchas gracias. Sí, no, soñar no cuesta nada.
0: Vamos. Venga, saludito para el Kevin Guamán desde Santa Isabel. Ahí estamos, dice Chordelet presente, Pablito Morqueche. Buenos días.
1: Se viene audios en el siguiente bloque, señor. Se viene audios. Vamos. Recuerde participar con nosotros aquí con la Suprema. Aquí con la Suprema. Participe en notas de audio, señor. Vaya, Daniel.

0: casa.
1: Óigame, los ecuatorianos del otro lado del charco. ¿Cómo estamos la gente maravillosa en Chicago? Los amigos en Manhattan, Massachusetts, Long Island, desde New Jersey también. Ecuatorianos presentes aquí en este programa de Comando Show de Temu. ¡Sí, señor!
0: ¡Vamos! Saludo también para nuestros amigos taxistas. ¿Qué tal? ¿Cómo vamos, amigos en el transporte urbano? ¿Qué tal? Excelente jornada, excelente mañana. Saludos también para la gente chévere. ¿Saben dónde?

0: jóvenes, jóvenes, yo estoy siempre, siempre aquí, donde sea, con la Suprema Estación, la 961, la mejor, papi. Usted no tiene que buscar porque algo más, usted digita 961, mijo, usted la va a pasar súper, súper, aparte de alegre, esa buena vibra, mijo, bendiciones, éxitos. Niños, Dios me los bendiga, ya sabe, atentamente, amén, Dios negro, desde New Haven, Connecticut. Saludos, bendiciones como para toda esa gente que me quiere, me ama y me conoce.
1: ¡Oh, qué bonito! Gracias.
2: Buenos días, ternuritas. Yo aquí con la Suprema, escuchando a full volumen mi trabajo como siempre. Bendiciones para todos ustedes, un hermoso viernes para ustedes.
1: Sí, señor, gracias.
3: Buenos días, buenos días. Estoy aquí trabajando en panadería La Katia, muchachitos, muchachitos. Un trabajo aquí en panadería Katia.
4: Buenos días, buenos días. Hola. Mañanero de Temu.
1: Esa es.
4: Éxitos, bendiciones en esta nueva jornada. Aquí Winder con la Suprema desde la FL. También reemplazando las vacaciones al compañerito. Aquí en el amarillito. Saludos para los de la Córdoba. Bendiciones. Porfa la canción. Pegadito de Elvis Crespo y Tito Blanco. Thank you, bro.
5: Listo, mi hermano. Ya te colocamos, ¿ok? La gente tiene que seguir.
6: Hello, hello, buenos días, mis señores de Temu, muy buenos días, ya Naturo se hace presente. Amigos, qué lindo, qué delicioso, qué rico de escucharles, en serio. Y también para pedirles una cajita de aventura, la novelita, gracias.
7: Rodriguito, Rodriguito.
1: Hola, nada.
7: Señor Bosquera, directora, bienvenidos al programa de la mañana. Espero que todo salga de lo mejor. Siempre escuchando, ya sabe, Rodriguito. Saludos, saludos y bendiciones.
1: Gracias.
8: Muy buenos días, comando de Temu. Buenos días, reportando sintonía. Yo aquí con la Suprema, correteando con las entregas del Salserín. Así es que ya saben, aquí estamos.
9: Claro, son otros tropiezos.
8: ¡Saludos!
1: Ahí, tu tropiezo. Está bravísimo en la oficina.
5: Oiga, bacán que la gente pueda reportarse. Recuerde, tiene que decir su nota de voz aquí con la Suprema y nos cuenta dónde está.
1: Claro.
5: En su trabajo, está en su casa, le tienen ahí encerrado porque ayer se portó mal con la esposa. Cuéntenos, ¿cómo está en esta mañana bonita?
1: Aquí con la Suprema, vamos, señor. ¿Quién está por ahí? Julio Blasco.
10: Buenos días, comandante. ¿Qué tenemos? ¿Qué tal? ¿Cómo están? Estamos en el Chicago Pamba. Hoy estamos en la lavandería. En la lavandería. Ajá. Estamos haciendo la
1: lavación. Está haciendo la lavación.
10: Éxito, maestro. Y ojalá regrese hoy el chinito, el chinchancú. Bendiciones, bendiciones, muchachos.
1: Ahí está. Está haciendo la lavación. Qué bien, qué bacano. Oiga, recuerde.

0: aquí con la Suprema caminando, aquí con la Suprema haciendo deporte. ¿Qué está haciendo el día de hoy? ¿Qué actividad está cumpliendo? Vamos, señor, aquí estamos en comando de Temu.
1: Vamos, señor, qué bonito. Señor Daniel Terán, usted es el encargado de llevar este programa al éxito, así que vamos con la buena música.

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0: Señoras y señores, el reloj marca 9:21 en el territorio ecuatoriano. A esta hora queremos saber dónde te encuentras, qué haces aquí con la Suprema, señor Faida.
1: Oiga, nos vamos rápidamente también con notas de audio, ¿le parece, señor?
2: Suerte,
1: rápidamente, 0999-961-961 acerca de la dinámica de hoy.

0: Aquí
1: buenos días, buenos días.
0: Hola.
1: Mis amigos comandos de Temu, aquí reportando tu sintonía desde San Joaquín, Rodriguito y Danielito Teria. Éxitos y bendiciones en este nuevo día.
0: Gracias.
2: Saludos, saludos, mis comando de Temu, aquí con la Suprema a full en el camellito, aquí ya saben, su pana Emerson Pailita, reportándose nuevamente con usted. Chévere, chévere, que tenga ese horario a full con la Suprema, aquí en la panadería Jimenita, vía al Valle.
0: Qué lindo,
2: aquí los muchachos, por fin alguien que trabaje, si no, nadie trabajaba en ese horario, en ese horario.
3: Ya lo que le espero, comando, muy buenos días. Acá nos reportamos de Tepito con Eric. Buenos días, mi comando de Tumi.
4: Hola, buenas tardes, escuchando la Suprema 96.1. Aquí desde Murcia, España.
0: ¡Epa! ¡Qué bien!
5: ¡Ah! Van a ser personajes comandos para seguir mi Spotify, weón.
4: Buenos días, aquí saludándoles desde mi trabajito. Bienvenidos, chicos, bienvenidos Rodrigo, Yael, Danielito, al programa Comando Show.
6: Gracias.
4: Siempre serán recibidos con mucho cariño porque somos fieles a la estación radial de la Suprema Estación. Atentamente les saluda la

0: La mitad.
1: Hola, mis chicos bellos y preciosos. Ahora son comando show de Temu. Perfecto. Me encanta que sean tan multifacéticos y nos hagan a nosotros levantarnos los ánimos también. Hoy, porque estoy con mi día libre, les estoy escuchando. ¡Qué fantástico! Por si se puede la canción Ojitos Lindos de Bad Bunny. Un abrazo para ustedes, chicos. Rodriguito, Daniel, y también para el más complaciente, DJ Daniel Terán. Un abracito y un besito para ustedes. Gracias. Buen día.
2: Buenos días. Buena opción ahí para reemplazar a los comandos. Ya sabes, si cuenta cachos, no será como el Durán Caldo. Pondrá buenos cachos, era pilas ahí. Señor Terán, pondrá música variadita. No, sino solo está van a
3: decir. ¿Qué más, mis panas de comando de Timo?
4: Hola.
3: Ustedes mismos son los propiazos, ya quédense mejor. Los otros no hacen nada.
5: Saludos, comandos de Temu. Ya aprendí, Rodriguín. Póngale ahí un setcito de música de floreras.
4: Ay, a las floreras. Si fuera bueno, oiga, para hacer una de las floreras, ¿ah?
6: Hay que ver. Hay que coordinar. 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
1: 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Sí. Hoy lo me lanzamos al aire entonces. ¿Ya? La dinámica de hoy para que usted participe a través del 0999-961-961. ¿Cuál es la dinámica, señor Paidita?
0: ¿Cuál es la dinámica del día de hoy? Ajá. Así que rápidamente, por favor, vaya pensando. Intereses de participar con nosotros en la programación. Ya, oiga, ¿sabe qué? Tengo dos alternativas. ¿Ya? Tengo dos alternativas. No sé cuál de ellas lanzar el día de hoy. Pero bueno, no sé si a usted le parece, por ejemplo, esta dinámica. Anda a echarte a ti.
1: Anda a echarte.
0: Claro, anda a echarte.
1: Por ejemplo,
0: anda a echarte a ti que estás medio amargado. Sí, anda a echarte a ti que no te gusta visitar a la suegra los fines de semana.
1: Por ejemplo, claro. Anda a echarte a ti que trabajas en la voz de claro, la ciudad y estás, que das vueltas sí, en el radio.
0: Anda a echarte a ti que te invita solamente a playas por fin de semana, pero por interés.
1: Por interés.
0: Claro, sí, por interés.
1: Anda a echarte a ti que estás todo el día en el celular ahí en el Facebook en vez de buscar trabajo. Ahí está puesta la dinámica. Anda a echarte.
2: Anda,
3: ¿sabes qué hizo? Yo le voy a llevar a Nayela a playas. Lo que pasa que se me dañó el calefón, entonces Nayel me va a dar poniendo el calefón. Él dice que es electricista. Por eso le estalló. Por eso fue por eso le costó la ensalada de frutas.
1: No, yo pienso más bien, creo, que quiere que me suban las antenas. Eso ha de ser. Señoras y señores, la dinámica está ahí para que usted participe.
0: Ande echarte
1: a ti, usted completa la frase.
0: Ande echarte a ti que estás pidiendo plata para pegarte un seco. Ande echarte a ti

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0: Prácticamente estamos en el tono, señor. Gracias por ese reporte de sintonía a través de la 0999-961-961. Ahora sí, ajá, nos vamos ya rápidamente al WhatsApp de la radio. Acá nos dice, muchachos, no serán como la... Ya, usted completa la frase. No serán, dice, no serán como los muchachos. Yo escribía todos los días, pero no me saludaban. A ver, me voy rápidamente con eso, ¿ya? Hola, amigos de Comando de Temu, ¿cómo están? Muy buenos días. Porfa, quiero mandar un saludo muy chévere para la gente que estamos escuchando en la radio desde el sector de Totoracocha. Saludos, Comandos de Temu. ¿Cuál es el gusano, el Che y el Papa Oso? Pues el Papa Oso es el Daniel Terán. Por ahí va. ¿Qué quiere ser usted, el Che o el Gus?
1: No sé.
0: Mita, que sea.
1: Estoy en el puesto del Gustavo.
0: Ya. Entonces usted es el Gustavo. Ya, yo soy el Che. Vamos con esto. Fernando Espinosa, ¿qué tal, amigos de la Suprema Estación? Quiero mandar un saludo bien chévere para toda la gente que estamos acá, para los Lunas Taitas, dice, estamos escuchando acá en Tarqui. Gracias, Comando de Temu. Buenos días. A ver, buenos días, honorables, por favor, aquí camellando, Comando de Temu. Bienvenidos aquí en los Kentucky, camellando a full camello, el señor de los lindos ojos. Ay, saludos, gracias. Aquí con la Suprema Estación, trabajando de sol a sol. Ya

0: Vamos con más aquí con la Suprema Estación desde el Amarillito. Me voy al kilómetro 13, no serán envidiosos, gracias. Hola, hola, buenos días amigos. Comandos de Temu, escuchando la radio desde el sector de la Feria Libre. Mi pana Omar dice que amigos de la Suprema Estación, aquí pegándome una buena naturaleza, gracias, buenos días. Buenos días, por favor, la canción de Rata Blanca. Siempre los mejores, muy bien. Aquí sí, con la Suprema, como siempre, escuchando la programación desde el sector de... A ver, desde el sector de la Ciudadela, la Católica, desde Talleres, Don Pisco. Gracias, buenos días. ¡Saludos, muchachos! Por favor, para Marco Quichimbo, David Puma, Pedro Quichimbo, el duro del Bori, que Dios me los bendiga. Un abrazo chévere para ustedes. ¿Qué tal, mis comandos de Temu? ¿Cómo le va? Saludos, Rodrigo Paida, Nayer Mosquera, señor Daniel Terán, buenos días, gracias. Estamos a full sintonía. Saludos al maestro Enrique Caldas y a su mascota Kerin, gracias. Oye, la dinámica de hoy.
1: La dinámica para que usted siga participando. Anda a echarte a ti y usted completa la frase, ¿okay? Anda a echarte a ti y usted completa la frase. Quiero saludar también, por cierto, el oyente que dice que va al kilómetro 13, que por favor nos pase llevando a las 12. Ese es el expreso que nos tiene que pasar llevando a las 12. Saluditos también por acá. Buenos días para Justin Mejía. Dice que es chévere poder escucharles a esta hora de la mañana. Bonito se les escucha. Saludos inmensos desde Sayahuasca presente. Gracias. Óigame, vaya a echarse usted, che, dice. No, pero está de vacaciones, ya se fue de vacaciones. Anda a echarte, dice, a ti que te dicen pasola.
0: Oh, pasola.
1: No sé por qué será, solo dice, a ti que te dicen pasola.
0: A ver, muchachos, dice, anda a echarte

0: aquí, a ti que llegas a trabajar a las 10 de la mañana y a las 11 ya estás pidiendo refrigerio, muchachos, buenos días. Han de echarte a ti que solamente llamas a estar para reclamar. No, no entiendo muy bien, pero bueno, dice, ya.
1: Han de echarte a ti que pides permiso médico y ya eres el primero en estar cobrando.
0: Ah, vea, acá nos dice... Han de echarte a ti que solamente pasa revisando mis estados de WhatsApp. Gracias, muchachos. Estamos escuchando la radio desde el sector de la terminal terrestre. Luchito, buenos días. Han de echarte a ti que solamente pasas reclamando en mi trabajo. No haces nada, vago. ¿Puedo mandar un saludo? Claro. A ver, para Pablo, de parte de Fernando, gracias. Han de echarte a ti que solamente los fines de semana te dedicas a tus amigos, no a tu familia. Y eres viejo, cambia de vida.
1: Han de echarte a ti que te pones la ropa de

0: ti que solamente pasas cogiendo las pulgas de los pedos. Ya busca trabajo, muchacho, gracias. Han de echarte a ti que solamente te dedicas al chisme, buena. ¿Qué más por ahí? A ver.
1: Óigame, acá desde el Mercado del Arenal dice, por favor, dígale que se vaya a echar el maestro Rubén. Dice, solo echadote ahí nomás, no busca trabajar.
0: Dice, han de echarte a ti que dices que tengo que reparar la máquina. Dice, solamente ha habido una fuga de aceite, nada más.

0: días desde la Católica. Buenos días.
1: Óigame, hoy vamos a poner un segmento que más adelante se viene. Se viene.
0: Oye, y ahora tengo notas de audio.
1: ¿Tiene nota de voz?
0: Sí,
1: soltémosle. Ya, usted ya. Tiene que simplemente, para poderle soltar, para que pueda participar aquí con la Suprema. Si no dice eso, no le vamos a sonar. Aquí con la Suprema. Suena, a ver, dele.
0: A ver, vamos ahí, señor Daniel Terá. Buenos días, el último de abajo, ¿ya? Buenos días, ahí estamos. A ver, dele nomás, señor Daniel Terá. Antes de echarte a ti, que no puedes ponerle un audio, mentira.
2: Buenos días, amigos.
0: Buenos días.
2: Anda a echarte tú. Tú pasas avisando en dónde vas a estar de contrato los fines de semana sin que nadie te pregunte.
3: Es mejor que ya se largaron los comandos. El mismo nunca hace nada. Bien, solo estar sentados ahí, repitiendo los mismos chistes, las mismas preguntas todos los días. Ahorita ahí debe estar el gusano Durán ahí queriendo meter carpeta en la competencia.
1: ¡Ay! ¡Buena declaración!
3: El cabrón solo le ama ahora el papá oso.
4: Yo no sé por qué le mandan de vacaciones de sus comandos y solo pasan 3 horas y media trabajando y sentados. La bestia, que cansado el trabajo de esos comandos.
0: Y están con estrés, dijeron que si por eso se
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0: estamos a full volumen aquí, poniendo la música a los gringos. YouTubers de confianza.
1: ¿De qué anda bloqueando? O a los oyentes por pedirle a divorciar.
2: A ver, vamos con eso. De una vez para terminar. Han de echarte a ti que solamente apareces cuando hay premios en la Suprema Estación. Buena, buena.
3: Y se vayan a echarse ustedes que solo están, dice, en la radio cuando hay programa especial.
2: Dice, han de echarte a ti que solamente me buscas los viernes de la noche.
3: Esto y mucho más a través del 0999-961961. Usted tiene que participar de esta manera con notita de voz diciendo, ah, ¿cómo es?
2: Ande echarte a ti en el trabajo que te dicen don quejas. Todo se queja para cobrar primerito. Buena, buena. A ver, vamos con esto, Dios mío. A ver, ande echarte a ti que pasas quejándote que me tratan mal en el trabajo, que mucho exigen. Trabaja, guambra, vago. Vamos, a ver. Dios, a ver, anda a echarte a ti que solamente te quejas porque tu mujer te trata mal, dice. Haz caso.
3: Ya no te quejes. Mejor baila, disfruta, goza. ¡Eh! En manos del señor Daniel Terán. Ponga a bailar al Ecuador.
1: Ande echarte, chiquito.
3: Ande echarte. Ya me voy.

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0: acompañarles y estar junto a ustedes. Están en su trabajo, qué chévere poder estar ahí con ustedes a todo volumen y cantando a todo pulmón estas canciones. Óigame, saluditos inmensos para el señor Jofre Maldonado, que está escuchando la radio desde el taxi, la gente maravillosa en el terminal de Cuenca. Muy buenos días para usted, gracias por dejarse acompañar por la buena música del señor Daniel Terán.
1: Qué chévere, señor, mientras usted está trabajando, ¿qué es lo que está haciendo en la carpintería, en la mecánica automotriz, industrial? También saludos a quienes están escuchando la programación en las diferentes fábricas. Le mandamos un abrazo bien chévere. Transporte urbano, amigos también de las diferentes empresas de radiotaxis, transporte pesado, liviano. ¿Cómo vamos también ahí en los piratitas? Le mandamos un abrazo chévere para ustedes. Son las 10 de la mañana con 22 minutos en este viernes. Ahora.
0: Ahora, señoras y señores, queremos las notitas de voz de nuestros oyentes. ¿O sí, no, señor? Vamos con publicidad.
1: Vamos una vez con publicidad.
0: Ok, listo. 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
0: 10 de la mañana con 25 minutos. ¿Y qué dice el pueblo? ¿Cómo se reportan nuestros oyentes? Por favor, la dinámica de hoy. Anda a echarte a ti. Usted completa la frase. Tenemos nota de voz, señor Daniel Terán, por favor, sonando. ¿Cómo está la gente en Cuenca ahora mismo?
2: Ande echarte.
3: Por fin, Diosito, por fin no se les escucha mendiga comida esos comandos.
4: Dímelo, Matatán. Aquí con la suprema estación, la número uno de la SUAI y del país. Y aquí con comandos en Nueva York. Saludos, mis panas. Saludos, buenas vibras. Un saludo para mi hijo que está aquí conmigo trabajando. Él en el primer piso, yo en el segundo, dándole, echándole pintura. Con toda. Decirle a mi hijo que me siento muy orgulloso de él, que le quiero y lo amo. Me siento muy orgulloso porque cada vez va escalando, va siendo mejor en este bello arte de la pintura. Le quiero mucho. Te quiero mucho, papi. Mi Joshua. Te amo con toda mi alma y mi corazón. Saludos desde Nueva York.
1: Yo quisiera que mi papá me diga así.
5: Al fin se fueron los comandos. Ya me descansa el Che Winnie con su personaje del indio. Manuel ni sé qué. Pero Luz Durán ahí, la Leonel Messi de la Suprema le trata así.
1: Oye, boludo, ¿qué pasó?
5: Yo no sé por qué se meten con el gusano Durán. Si él está conmigo aquí, estamos empiernados del mundo frío. Tanta mentira, Leslie Pino. Ay, no, sí, gusano.
1: No sea grosero.
5: No, y entiendo por qué te dicen gusano.
6: Hágame un favor, comando, por favor, la canción de No Podrás de Cristo. Están poniendo buena música. Al papá se que sale ahí rogando y todo para que ponga música buena. Total, pone esa de Gerardo Morán. O sea, la de la tierra del mismo. Ya saben, el guamote. Y ahí es el papá oso, sí.
0: Aquí va a ser diferente porque él, Daniel, es el más complaciente de la FM. Entonces, usted solo pida que él se va a encargar de ponerle de a poquito, de meterle de a poquito la canción que usted guste.
1: Dice el señor Daniel Terán, solo el primer día sabe poner buena música.
7: Mintiendo.
1: Dice, saludo Paidita, saludo para todos los muchachos de Shane. Que digo, de Temo, dice, bendiciones Edwin Álvarez. Oiga, dice, han de echarte a ti que ya tienes 40 años, sigues rascando el rabo, dice, en la casa sin salir a trabajar. Ajá. Para mi padre, el flaquito Víctor también dice, antes de echarte a ti que eres enseñado que solamente te costeen, dice. Ajá. Hablo por mí, porque pues me dice Pai. ¿Por qué me dice a mí?
0: Ande echarte a ti, Chete, que andas pidiendo foto para luego hacernos meme. Ande echarte.
1: Oiga, ¿ya terminan los audios?
7: No, sí hay.
1: ¿Por qué poniendo? ¿Qué hace? Ande echarte a ti que no terminas todo bien.
8: Muy buenos días, saludos. Por fin llegaron los originales.
9: No era ni que le den vacaciones a Che William. En la radio pasa más mejor que en la casa. Porque ahorita en la casa, ¿qué vacaciones a tener? Lavando, planchando, cocinando.
0: Mucha verdad.
10: ¿Qué más, mis bola de R's? Estarán poniendo chichi.

0: Chichita,
1: ay,
0: chichita.
1: Ya me morí.
2: Ya se viene, ya se viene.
1: ¿Cuál queda la
3: por fin se escuchan voces nuevas en los audios. Verdad ha sido que pasan los mensajes solo de sus maridos.
4: Hola amigos, muy buenos días. Por fin buena música, por fin. Si no solo con sus 270, 270. Ojalá no vengan en 270 días.
5: DJ Temu, no como el papaoso caducado, que no tiene una buena deuda. Qué rica música, y acá de Brito con Mirico. Azul con la nueva, el Dumo.
6: Buenos días, espero que se encuentre bien. Bueno, mi historia es sobre que yo viví vivos todavía aquí en Cuenca.
1: A ver, ¿será para nosotros?
7: No.
1: No creo, ¿no? No creo.
7: Ande echarte.
1: Ande
2: echarte, vos que estás contando tu historia, ¿quién le programa?
1: Dice Daniel, Lili de Daniel Terán, ande echarte a ti que no quieres poner música.
7: Sí estoy poniendo.
1: No, pero aquí dice otra música agropecuaria.
7: Agropecuaria.
1: Sí, así que música nacional se le viene, me imagino, ¿no?
7: Ya vamos a poner.
1: Ya, está bien.
7: Tranquilidad. Bueno,
1: tranquilidad. Oiga, tengo saluditos también, mensajes, a ver. Hola muchachos, ¿cómo están? Buenos días, porfa. Me quiero enviar un saludo para mi mamá, que el día de ayer estuvo de cumpleaños, para la señora Esther Quito, desde San Vicente de Mayancera. Gracias. La Ceci Carrillo también, qué hermoso escucharles a ustedes. Ceci Carrillo les saluda, ya saben, como siempre, desde Ricaurte. Gracias, muchachos. ¿Qué dicen, jóvenes? Para eso vinieron jóvenes.
2: Jóvenes.
1: Solamente para hablar mal a los compañeros. No, estamos hablando mal. Buenos días, Comando Pro Max. Buenos días, dice, buena música, señor Daniel Terán.
7: Te amo.
1: Gracias. A ver, vamos con esto, Flavio. Buenos días, muchachos, Comando Pro Max. Saludo para ustedes. A ver quién está por ahí. Hola, ¿qué dice, mijo lindos? ¿Cómo vamos? Buenos días. ¿Fuera posible? Si es posible, por favor, enviar un saludo para mi ex, claro. Sí, madre. Para mi ex, pero no sé dónde está.
7: Se me perdió.
1: No, así dice, no sé dónde está la ex.
2: ¿Cuál de todas las
7: se
2: ex?
7: Se perdió.
1: Claro, sí.
2: Oiga, 0999-961-961, por favor, queremos un reporte de sintonía. Recuerde, aquí en La Suprema queremos ponerle feliz, queremos ponerle a bailar, queremos complacerle. Hoy, viernes, vamos a decir cuál es el personaje que se viene, ¿ya?
1: Ya, está bien.
2: Oiga, ella es una mujer voluptuosa.
1: Sí.
2: Sus medidas son 90, 60 y no alcanza.
1: Y no alcanza. Cansa de sentarse.
2: Qué chiquita, chiquita. Y los pies le quedan como cuando le llevaban a usted a la fiestita y los pies le quitaban.
1: Así como ese emotion que tengo yo, sí, que sé que queda colgado como.
2: Sí, tal cual.
1: Así como muñeco de
2: oiga, taxi. Esta mujer dice que le encantan los hombres altos.
1: Le encantan los hombres altos.
2: Los hombres altos y que sean. Y que
1: así
2: sean,
1: como yo.
2: Y que sean. No, altos.
1: Altos, por eso. Yo me siento alto.
2: Y que sean rockeros, ¿ah?
1: Que sean rockeros.
2: Que sean rockeros. Esta mujer se llama la Mari Conazza, porque el apellido es italiano, ¿ah?
1: La Mari Conazza.
2: Con AXA, porque el apellido es italiano. Y ya se viene más adelante, así que por favor, no se lo pierda, porque viene recargada esta mujer. Dice que nos viene a sacar a nosotros el aire.
1: Yo tengo miedo de.
2: ¿Por qué tiene miedo?
1: Yo tengo miedo porque solamente le vi en la foto ya, sí.
2: ¿Ya le dio miedo?
1: Sí, ya me dio miedo.
2: ¿Pero qué piensa que le va a hacer?
1: Yo tengo miedo, así como que viene jalado, una memory de solo vallenatos.
2: Ella es de la banda de los Asierre, le cuento.
1: ¿En serio?
2: Sí, es la banda de los Asierre.
1: Bueno, voy a tomar la agüita de valeriana, ¿ya?
2: Cuidado.
1: Vamos, señores. Son las 10 de la mañana con 32 minutos. Estamos en este viernes. ¡Viernes!

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1: ¡Epa, señor! 10 de la mañana con 52 minutos en el Austro Ecuatoriano. Bienvenido, bienvenido. Usted que recién se está conectando, no se ha confundido de radio, claro que no. Acá estamos en la Suprema Estación, la 96.1. ¿Qué pasó con los chicos de Comando Show? Están de vacaciones. De aquí vuelven el 16 o el 17.
2: 17.
1: Estarán de vuelta por acá. Mientras tanto, nos va usted a acompañar en esta programación que vamos a tener desde este lunes. También arrancamos con nuestras voces, el señor Rodrigo Paida, Daniel Serán, Dayel Mosquera estará por acá acompañándole. Saluditos, buenos días para Karen Meneses, buenos días desde Yuranchiqui.
2: Hola, muchachos. Dice, muchachos, les estamos escuchando la Orquesta Venus. Dice, no, ¿eh? Vamos a poner música nacional. No, vamos a poner la Orquesta Venus. Dice, estamos a full sintonía.
1: ¿En
2: y también
1: serio?
2: Sí, están escuchando la programación. Gracias totales. Ajá. Oiga, señor Daniel Terán, el pueblo quiere hablar. Por favor, confirme. ¿Hay alguien ahí con vida, señor? No me digas. Buenos días. ¿Quién habla? Hello. Hola. ¿Llegó?
3: Ojalá tenga muertos a la gente que nos tienen censurados ahí.
2: Él le tiene censurado.
3: Solo por ser peruños del abogadito.
1: Más de 2000.
3: No nos pasan los audios. Peor es de Papá Gosucho el Bravo, hecho el mal genio. No pone ni una petición. Saludos, amigos.
4: ¿Qué más, pues? Trío de MMBs. Mamá.

0: Checha, checha. Mucha madre. Póngase salsa, siga con la salsa, te van a la música. Saludos.
1: ¿Cómo le va, comando de Temu? ¿Cómo le va? Por fin vamos a contar siquiera estos 5 días de esa risa. Por fin, es una paz.
2: No, niño. Aquí, de nuevo, y yéndome para mi casa. ¿Y usted cómo va?
3: Repite.
4: ¿Cómo están, muchachos? Por fin.
3: Repítale.
4: Por fin se escucha voces nuevas en los audios. Uno solo de los maridos se había mandado. Pero estamos llamando a la unidad de la Fútbol Suprema, como siempre. El Uber de confianza.
3: Uber de confianza, bueno, ahí está. Vamos,
4: y ahora sí, que nos va a complacer ya todos los días ya.
3: Sí.
4: Es que DJ, sí complace. Más que la Antuque y la Rosa María.
3: ¿Qué decía? ¿Qué decía?
5: Que va a complacerlo.
3: No, el audio anterior. ¿Qué decía?
2: Hello, niño. Hello. Aquí, de nuevo, y yéndome para mi casa.
3: ¿En serio?
5: ¿Está yendo para su
2: casa?
3: Aquí todo, trabajando. Aquí. Ahora toca doblar el turno.
5: Sufriendo.
3: Toca doblar. Oye, dice, muchacho, oiga, yo sí le extraño al Papa Oso, dice, ¿ah? Yo sí le extraño al Papa Oso porque él sí sabe poner música agropecuaria.
6: ¿Agropecuaria?
3: Sí, dice agropecuaria.
6: ¿Cómo es esa música agropecuaria?
3: Música nacional. Nacional.
6: Oiga, pero nosotros también vamos a ponerle algo de musiquita nacional, ¿ok?
3: ¿Será?
6: Claro.
3: ¿Será que se raya?
6: No creo que se raye.
3: No, que se raye, señor Daniel Terán.
6: Esperemos que no.
3: No, sí, una vez se rayó feísimo.
6: Claro, sí. Pero esperemos que no, señoras y señores. Le vamos a dar lo que el pueblo pide. Esa cancioncita bonita para bailar. Bailar y mover bastante el rabo, así que en este momento arrancamos la música. Presentamos esta vez la música
3: agropecuaria en comando.
6: ¡Epa!
3: Se tiene que poner. ¿Qué tal si ponemos eso desde las 9 hasta las 12? Solo esa música. Lindo, ¿no?
6: Disco móvil supremo.
3: Vaya.
6: Sáquenla, comadre, sáquenla para que baile.
3: Hágale mover.
5: Págueme la renta.
3: Aplaura, págueme la renta. Ahora sí, floreras, asomarán floreras.
7: Eres un monstruo.
6: Los que no alzan la mano es porque no se han bañado.
3: Ajá.
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3: Nariz con hueco.
4: Nasal.
3: Oye, Patucho, párate.
4: Oye, Patucho.
5: Págueme la renta.
3: Saluden los mercados de Cuenca. ¿Cómo vamos? Buenos días. En el Uber, dice, ¿ya?
5: Ya, mi amor, ya.
3: Saludos en el taxi. ¿Cómo vamos? Nuestros amigos taxistas.
8: Basta, brother.
3: No que no.
6: Lindo suena el disco móvil supremo.
3: Para ustedes, desde Biblián, el señor Daniel Terán.
4: Mi tiempo.

0: Ande chasti, hijito, ande chasti,
1: A los mecánicos, a los vulcanizadores debajo del carro, cambiando la llanta, buenos días. A los que están cambiando el aceite del vehículo también, buenos días.
2: A ese que le dicen, eres más feo que el dedo de un mecánico. No. Buenos días, ¿cómo estás?
1: Sí, a ese que dicen, eres feo, pero tienes plata. Saludos, buenos días. 10:58, siga poniendo esa linda música, señor Daniel

0: Christmas.
1: Buenos días. Esas no. Esas no.
2: Aquí están esas canciones agropecuarias.
0: Ajá. Esa no, porque me choro.
1: ¿Cómo vamos en el bus, ah? ¿Cómo estamos ahí? Buenos días.
2: Ahora, ahora sí, cante, cante a todo pulmón.
3: ¡Qué hijo de...

0: Comendo Show.
1: ¿Cómo están?
0: Estamos escuchando la radio Santa Isabel.
1: Isabel, qué bueno. Óigame, ya llegó el personaje, ya está en la recepción.
0: Sí.
1: Ha pedido que le traigan desayuno, vea.

0: se desconecten, no se desconecten, que ya se viene la Mari por acá, por favor. ¿Dónde se encuentra? Vea, saluditos también para Justin Mejía.
1: Hola, Mari.
0: Estacionando su carrito, dice.
1: Uy, es la Mari. Ya le vi.
0: Mírele esas piernas a la Mari.
1: Ya le vi.
0: Está bueno.
1: El cabello pintado ha tenido.
0: Sí, pintado debe ser porque el negro se le ven las raíces, mírele.
1: Parece puesta oxígeno en la cabeza, pero bueno. Ella misma es. Ella es.
0: Mire cuánto calza, mire.
1: Sí.
0: Unos dedotes tiene.
1: Tiene un parecido a la Jennifer.
0: Sí, parecido
1: a la Jennifer.
0: Ya está bonito.
1: Sí.
0: Ya volvemos, señor, ya volvemos con más. No se desconecte, no se despegue de la señal que

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2: 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Desde ahora solo debes personalizar tu tarjeta y listo. Sigues pagando 30 centavos. Ah, pero eso sí, el subsidio es personal y

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0: 8 minutos a esta hora, tenemos las recomendaciones importantes.
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1: Ok, listo. Ahora sí, señoras y señores, se viene este personaje que ha venido. Bueno, hace 10 minutos ya vino, está sentado en recepción, pero la vamos a hacer pasar, por favor. Ábrale nomás la puerta para que ingrese. Le voy a dar mi puesto. Que se siente aquí al ladito del Paida. Dice, sí, por favor, no me le esté toqueteando tanto, porque el señor Paida es un señor casado. ¿Ah? Sí. El señor Daniel Terán también es un señor casado, así que, por favor, le cedo el puesto, señorita. ¿Cómo es que se llama?
0: Mari.
1: Mari, vea. Mari, linda, Mari, estaba, Mari. Está, sí, ha estado más, nombre, más alta que yo, ve.
0: Pero tiene, a ver, déjame. Sí, sí, a mí me gusta. Sí, sí, ya me, perdón, no quise decir al aire que me gusta, pero ya, disculpe.
1: Ya se le salió. Oiga, antes que se siente, esta mujer se va a sentar aquí, pero ¿qué es lo que usted tiene que hacer para participar con esta mujer? Simplemente tiene que decir en una nota de voz,
0: ¿ya?
1: Salúdame, Mari, su nombre, su apellido, nada más. Salúdame, Mari, su nombre, su apellido, el resto se encarga ella.
0: Salúdame, Mari, soy Rodrigo Paida y estoy escuchando la radio TAM.
1: ¿Por qué?
0: Sí, por, no, ejemplo, por ejemplo.
1: Ahora que preséntela entonces, señor.
0: Señoras y señores, damas y caballeros, acá en Comando Show de Temu, vamos a presentar nada más y nada menos a esta

0: buenos días.
1: Hola, ¿cómo le va?
0: Estoy feliz, contenta, alegre de estar con ustedes.
1: Media rarita usted hoy.
0: Nada de rara. Hoy he venido porque me han hecho una contratación aquí en la radio.
1: ¿Pero contratación de para cuántos días?
0: ¿Cuántos? Dos semanas.
1: ¿Dos semanas?
0: Voy a estar
1: ¿y
0: dos
1: cuánto
0: semanas
1: va a cobrar por dos
0: eso,
1: semanas usted?
0: Eso es por interno.
1: ¿Por interno?
0: Claro, pero sí sé que me van a dar más que tú.
1: ¿Más que? No, pues no.
0: Sí.
1: Si aquí la hora es 1.50.
0: No, me van a dar más que tú. Oye, saludos a todos mis oyentes.
1: Bueno, mi querida Mari, usted el día de hoy fue contratada nada más para que envíe saludos.
0: Claro, ahorita sí voy a saludar a esos hombres, al Cabeza el Libro. Así que, ¿qué tiene que hacer?
1: ¿A quién dice Cabeza el Libro?
0: No le puedo decir.
1: A Daniel.
0: Ahí me está viendo Cabeza el Libro.
1: Cabeza del Libro.
0: Y Cabeza Gato también. Así que, por favor, envíe su nota de voz.
1: Vean, la gente, ¿qué es lo que tiene que hacer en estos momentos? O sea, usted que esté escuchando en la radio, solamente tiene que decir, por favor, salúdame Mari, ¿ah? Soy Franklin Ortega, salúdame Mari. Soy Javier Chimbo, estoy escuchando en la radio.
0: Dale.
1: Sí, salúdame Mari, nada más, ¿ya? Así que nombre y apellido, su seudónimo, nombre artístico, como usted guste, ¿ya?
0: Estas canciones, salúdame Mari, son bonitas para escuchar esta hora, escúchenle.
1: Dios mío. Hoy empezamos, oiga, con esto. Pero es nota de audio, tiene que ser nota de audio, ¿ah?
0: Envíe rápido la nota de voz, caramba. Que no tengo tanto tiempo.
1: Ya entro.
0: Saluditos para el Fabián Salcedo. Ya sé que la tienes de colores, igual que los helados.
1: Ya entro.
2: Bien, Salcedo.
1: Ya entraron los audios.
0: Saluditos para el secretario Gustavo Morales. Ya me contó una amiga que en el rapidín se le sale.
1: ¿En serio?

0: está garguendo, ya está medio lloviznando, mi querida.
1: La Mary, ropa, recoge la ropa.
0: ¿Cómo le gusta que le diga?
1: Mari, Mari. Llegó tu Mari con Axa, porque mi apellido es con Axa.
0: Mari con Axa.
1: Es que soy italiana, igual que tu ñaña. Saluditos, buenos
2: ¿tiene
1: días.
2: Tiene ñaña.
1: Oiga, yo creo que este es su hermano, vea. Saluditos, Marcelito Paida. Ya sé que te gusta terminar en la espalda.
0: Vamos, ¿quién habla? Aquí está, Ahora mismo la conexión con Mari, Mari Conax.
1: Salúdame, hola. Mari.
3: Salúdame, Mari. Mi nombre es Cristian Peñalosa. Esa voz más sexy que de la sexy.
1: Gracias,
3: saludos,
1: mi amor.
4: Salúdame, Mari. Soy Diana Loja.
0: Wow, Diana Loja.
2: Diana Loja.
0: Siga.
1: Síguele dando play, por favor.
5: Salúdame, Mari. Soy Juan Carlos C.
2: Juan Carlos.
0: Pero dirá nombre y apellido también.
1: Tiene que decir, no sea ridículo, claro. Nombre y apellido.
6: Claro. Hola, Mari. Quiero que, por favor, envíes un saludo.
1: ¿Para quién?
6: Para Gus Durán.
1: El Gus.
6: El que le gusta que le den como al caimán. Saludos.
1: Ella sabe, es una de las
7: mías. Señorita Mari, ¿cómo le va?
1: Todo bien.
7: Por favor, estén poniendo la canción Crónicas de un Viejo Amor.
1: Estamos poniendo música.
7: Ya te la... El día está medio triste.
0: Tiene que decir, salúdame, Mari, nombre
1: solo
0: y apellido.
1: Tiene que decir, salúdame, Mari, y el nombre y el apellido, nada más.
0: Salúdame, Mari, soy Santiago Pintado.
1: Mira, Santiago Pintado. El que le gusta más cuando se le pone parado.
0: Así, siga, next.
6: Salúdame, Mari, porfis. Al cuchurrumín de parte de la chimichurri, porfis.
1: ¿Y cómo se Hola. Llama? Pues que yo soy adivina.
6: Salúdame, Mari, porfis.
8: Hola, Supremos, comando de Temu. ¿Y ella qué es?
0: Ella es Mari.
8: ¿Mari de Temu también?
0: Sí, ay, Mari.
1: Mari. Con Axa.
8: Hola, Supremos.
1: ¿Qué mismo? ¿Qué pasa?
7: Hola, Mari, mándame un saludo. Ya anótame para las canastas navideñas.
1: Ya te voy a anotar. Para que te lleves al mister.
0: Canastas navideñas.
9: Hola, Mari, quiero que le saludes a mi pana Juan Carlos Chamba. New Jersey. Tu Uber de confianza, dile.
0: Tu Uber de confianza.
1: ¿Qué dice el Juan Carlos Chamba?
0: ¿Qué
1: de
0: es
1: tanto
0: el...
1: gordo que está ya, está perdiendo hasta la cama.
10: ¿Quién es la que está hablando? ¿Qué? ¿La Antuca de Temo?
0: No, ella es la Mari, la
11: ajá.
0: Mari con
11: Alza. Muy buenos días, salúdame, Mari. Soy Hermelinda Puma desde Palma de Mallorca, España. Saludándolos, ya que hoy día han seguido los mañaneros en, están también haciendo de, hacer el
0: estamos de
11: el otro programa. Pues nada, al señor Río Payo también desearle lo mejor y que les vaya bien, la verdad que ajá. Lo hace muy bien el programa. Oye. Muy buenos días, acá hay muy buenas, vamos allá y acá hay muy buenas tardes.
0: Ah, sí, gracias.
1: Hermelinda Puma, oiga, ya por favor, ya cásese, que tiene su abajo, que bote espuma.
12: Hola, comandos de Temu. Salúdame, Mari, soy el JJ Torres.
0: Oye, esa
11: entonces usted sí.
0: Dele play.
11: Ay, qué bueno, entonces usted sí borra lo que usted y yo conversamos. Porque si no, madre mía. Espera, yo no quiero problemas. A mí como no hay nadie que me revise el teléfono. Por mi parte.
1: ¿Quién será esta?
13: Joven Rodriguito, contrólele a Rosita María. Joven.
14: Hola, comandos de Temu. Oiga, señorita Mari, usted no es la hermana perdida de la Rosita María.
15: Mari Contreras, salúdame, soy Emerson Grillo. Tienes Mari Contreras.
1: Ya me han dicho de lo grandota que la tienes, dañas hasta el calzoncillo, ve.
15: Salúdale, Mari. Con Master Huira, siempre activo.
1: No te entendí ni vértebra.
15: Muy buen programa, muchachos.
1: ¿Cómo dice que se llama?
2: Master, dijo.
0: Master Huira.

0: mariposa, soy patito, el que te quitó el apetito.
1: Este patito.
2: Él sabe,
3: Buenos días, muchachos, comandos de Temu. Hola, Mari. Mi nombre es Elbert y de apellido Gotas.
2: Ay,
3: salúdame.
2: Lindo, vea.
4: Lindo nombre.
2: Claro, Elbert Gotas. Así quiero que me termine, de gotita en gotita.
5: En los ojos. Hola, Mari, buenos días. Buenos días. Saluda Luz Sarmiento desde Chacarrumi, San Joaquín.
2: Luz Sarmiento.
5: Soy una piel oyente de la 961.
2: Mentirosa.
5: Arriba, Mari.
2: Mentirosa, yo la he escuchado escuchando otra radio.
6: Mari, salúdame, Mari. Freddy Urquiles, salúdame, Mari.
2: Por favor.
6: Washington.
2: Solo tiene que decir, salúdame, Mari, su nombre y su apellido. No le meta más palabras, luego ni siquiera le entiendo.
4: Era Freddy Urquiles.
2: Freddy Urquiles. Ah. Ya me han dicho que cada vez que quieres hacerlo, te vienes rapidez.
4: Bueno, ahí está. ¿Está bien? ¿Satisfecha, Mari?
2: No, todavía no estoy satisfecha. Quiero más.
4: ¿Quiero más?
2: Así que, por favor, a
4: póngale
2: los hombres.
4: Póngale.
2: Salúdame, Mari. Buenos
4: días. Póngale unita más. Está bien, ya, Mari. Está bien, póngale ahí. La última.
3: Salúdame, Mari. Soy Elber Galarga.
4: Diga los nombres propios, ya con los que les bautizaron.
2: De seguro ha de ser Quispe, por eso no quiere decir su apellido.
4: Siga nomás. No. Como dice mamita Luz, ahí full.
7: Muchachos, muy buenos días. Se pasa, Justicia. Está buena. Siguen adelante. Ahora sí tenemos verdaderamente show.
2: Ya, acabé el libro, ya.
8: Buen día, señorita María, ¿qué digo? Bueno, Candela, ¿qué digo? Señorita María, salúdame, yo soy mamita Luz, acá desde Chacarumi, San Joaquín, saludos para mis cachorritos, para todos mis cachorritos.
9: Hola, Mari, salúdame, soy Diego Guamán.
2: Diego Guamán, qué lindo, ve ese apellido, Diego Guamán, me gusta que me dé más.
10: Doña Mari o la Fer Morales se fue a trabajar hoy día y
4: la Fer Morales.
2: ¿Quién será la Fer Morales?
4: No le conocemos, dice. Yo sí no. Le conozco. Sí le conozco.
2: Solo tiene que decir salúdame, Mari, su nombre y su apellido. No diga tanto, que si el audio es largo, no se lo voy a. Aunque me gustan largos.
4: ¿Se acabó?
10: ¿Qué es? Doña Mari o la Fer Morales.
4: Ay, Dios. Ahí nomás. Oiga, son las 11 de la mañana con 32 minutos. ¿Quiere agüita? Agua.
2: Voy a tomar un poquito de agüita.
4: Yo le voy a dar una agüita de la.
2: Por favor, una me dará poniendo. Tela. Me dará poniendo fresa salvaje.
1: Sí, esa es la que va.
4: Sí.
2: Ya ven,
4: ¿usted
2: sonando,
4: quiere, entonces, señor Daniel, te dan una agüita de la?
1: Ya.
4: Una agüita de la llave, sí.
1: Ya,
4: la
1: ya,
4: llave.
1: Dijo, ya.
2: Ya decía yo. Ajá. Yo quiero agua de poma nomás.
4: Ese es Comando. Comando de Temu.
1: Suéltame.

0: vienen trayéndome unos chuzos, pero me los están metiendo por el oído.
1: Ya váyase ahí.
0: Mande.
1: Digo, ya vaya con saludos, decía.
0: Sí, sí, voy con saludos en este momento. A ver, déjeme ver por acá, a ver. Saludos también para la... A ver, Elisa Morocho, que le encanta que no la pongan en cuatro, sino en ocho.
1: A ver, aquí está, dice. Oiga, Mari, envíeme un saludo. Estoy escuchando la radio en mi taller de carpintería.
0: ¿Cómo se llama?
1: Estaba clavando, pero ya...
2: La clavo.
0: Que me venga a clavar a mí.
1: Escuché a ustedes y se me pasó la... ¿Quién habla, señor Daniel? Te da buenos días.
3: ¿Qué dice, muchachos? Saludos, saludos. Luis Amidos, 49 de las Rutas del Sur, aportando sintonía. Saludos, Rosita María. ¿Qué Rosita, dice, joven Daniel Terán?
1: María,
3: licenciado Rodrigo Paida, chévere, bacana esa programación. A esa Rosita María, bien bacana. Saludos, saludos.
1: Ah, que
4: saludos, mi Mari. Soy José Castro. Quiero ser cachero. Confirma.
0: Ay, ven nomás. A mí me encantan los cacheros. José Castro, dijo. Cuidado, de tanto estar ahí te van a castrar.
5: Hola, Mari. ¿Puedes mandar un saludo para Adrián Minchala? A que le guste que le den con la pala.
0: Ay, gran Minchala. Aparte que le gusta que le den con la pala la carga hinchada.
6: Saludos, saludos, comandito de Temo. Habla serio, che, no que ya te fuiste de vacaciones. Deja de ahí para estar ahí, solo echa la loca.
1: ¿Quién está por ahí?
0: ¿Quién más?
1: Dele. Ahí está, se fue, perdón.
7: Hola, María Constanza. Salúdeme, por favor.
1: Para el Junior Jiménez.
0: Soy adivina, que no me dices cómo te llamas.
1: Junior Jiménez.
0: Junior Jiménez, así como tu apellido, quiero que me hagas gemir. ¿Quién más?
1: A ver, dice, hola muchachos, ¿cómo les va? Buenos días. Soy Juan Carlos. Soy Juan Carlos Pineda. Salúdame, Mari. A ver,
0: Juan por acá. Carlos Pineda.
1: Y tengo muchos de acá. A ver,
0: ¿quién más?
1: A ver, ahí está. A ver, déjenme revisar. Hola muchachos. ¿Qué tal? ¿Cómo les va? Buenos días. Señorita Mari, ¿cómo le va? Buenos días. Dice, ¿le puedo visitar luego de las 12?
0: Claro, venga nomás a la radio. No, tráigame lo que sea. Tráigame un bollo.
1: Un bollo. Oiga, señor Daniel Terán, está sonando la última, ¿ya?
8: Hola, Mari.
0: Hola.
8: Conasa, salúdame. JJ Maxi acá en Sanfer. Mari, con cita, ponte, por favor. El viernes de Chucurillitas también. Sí, saluditos.
1: Sí. Viernes de Chucurilla.
0: Yo creo que no entienden. Un nombre y un apellido, no. ¿Qué es, pues?
1: Sí, nombre y apellido, ya. Daniel Terán, así, la última,
9: sigue
1: nomás sonando.
9: Saluda, Mari, soy Carlos. Quiero darte bala y más bala.
0: Dame bala, que sea ametralladora. Sino que sea una bazooka.
1: Ya, Diosito, ya estoy pensando mal. Mejor vamos con música.
0: Ya veo que algo se le quiere salir del cierre a usted.
1: Son las 11 de la mañana con 38 minutos. Saludos en los centros comerciales. ¿Cómo vamos en los talleres también? Talleres de carpintería. Buenos días. Un abrazo chévere para ustedes también en las unidades de transporte urbano. Excelente jornada para ustedes.
0: Actívate, pasiva. Pero
1: me manda cosas. Dios mío, está saturado.
0: Esta es la canción de las divas, de las buseteras, del bus verde, allá los del Uber.
1: ¡Hola, natas! Sagrados corazones, escuchando la radio.
0: ¡Valor! ¿Eh? ¡A la luz! ¡Si eres!
10: ¡Ay, Duke!
0: En los gabinetes de Cuenca.
10: Actívate.
0: Allá donde te vas a pintar el cabello vos.
1: Saludo para el Félix.
11: Aló. Aló.
0: Ajá.
11: Picasso. 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

0: Soy a las 11:41. Saludos para nuestros amigos quienes están escuchando la radio en la ciudad de Azogues. Saludos también en los diferentes cantones de la provincia de la Azuay. ¿Cómo está la gente allá en Gualaceo, la gente en Paute, la gente en Huachapala? ¿Cómo vamos? Buenos días en Chordelec. Sí, sí, excelente jornada.
1: Váyase alistando, por favor, para el almuerzo que está cocinando. Cuéntenos cuál es la receta, cuál es el menú de hoy. Le digo, ¿sabe por qué?
0: Porque
1: algunas personas en las empresas les gusta hacer horas extras y no les gusta ir a almorzar. Van a almorzar 2-3 de la tarde. Por favor, aliméntese a la hora correcta que usted no va a heredar la empresa. No haga horas extras porque no va a heredar la empresa. Así que, por favor, vaya a comer.
0: Es que yo amo mi trabajo.
1: ¿En serio?
0: Sí, yo amo mi trabajo.
2: A ver, no importa.
0: Tranquilízate, brother, tranquilízate. Prepárense, amigos, luego del corte estaremos también con algo bien bacano,
3: Sí.
0: Así que volvemos enseguida, son las 11:42. Ya mismo salimos a almorzar, Ya mismo nos vamos a casa, ya mismo.
4: Chicos, muchas gracias.

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0: será de tomar un traguito.
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1: Qué buena canción. Oiga, hasta yo casi me confundo.
0: Hasta usted está confundido.
1: Sí, hasta yo estoy confundido. Me dice.
0: No se confunda.
1: Soy Rodriguito Paila. Revísele bien, dice. Revísele todos los detalles a la Mari.
0: ¿Por qué?
1: Digo, sí, digo, todo está diferente.

0: Se están confundiendo con la Rosita María ustedes.
1: No, nada que ver. Nada que ver. Uno ve que la Rosita María no ha venido. Ella trabaja en el mañanero.
0: Sí, ella trabaja en el mañanero. Es mi compañera.
1: No ha venido, no ven que supuestamente le ha venido a ver el marido.
0: Claro, no, ella tiene una cooperativa de taxis también.
1: Ah, tiene cooperativa.
2: Sí.
1: Igual que yo tengo
0: una. Las cachorritas se llaman.
1: Yo tengo una clínica de cirugía.
0: Una clínica de cirugía.
1: Ahí levantamos lo que vos tienes ahí caído.
0: Oiga, sí, sí puede enderezar bien mi nariz.
1: Así puedo enderezar, sí, claro, sí. Yo enderezo todo.
0: Vamos.
1: Ajá, ahorita mismo. Vamos. Pues ya no voy a saludar, luego me vayan a multar.
0: Oye, está bien, ahí. Oiga, con esta música, dice con esta música quiero saludar a mi ex. Que escucha la radio allá en el Cajas. Ojalá esté escuchando la radio.
1: En el Cajas.
0: Sí, ya. Oiga, bueno, usted ya se pasa a despedir. ¿Por qué está cogiendo las cosas?
1: Porque ya me tengo que ir. ¿No ven que solo me han contratado?
0: Pero
1: me
0: faltan 5 minutos para las 12.
1: No, pero igual, a mí me dijeron solamente media hora.
0: Ah, está bien, media hora.
1: Sí,
0: media
1: ya
0: hora.
1: Me voy, señores. Ajá. Me estoy despidiendo. Ya el lunes les estaré viendo de nuevo.
0: ¿Así viene el lunes?
1: Claro, el lunes yo vengo con ya todos los
0: Daniel,
1: poderes.
0: Sí le dije. Sí le dije. Le
1: me voy llevando este con ¡consolador!
0: ¡Eh! En serio, no, ese no es consolador.
1: ¿Qué es entonces?
0: Es un extintor.
1: Igual me sirve.
2: Loquita.
0: Nos vamos, señoras y señores. Gracias a todos ustedes. Siempre, siempre por estar escuchando la programación. Sí, sí, sí, ya nos vamos. Oiga, señor Daniel Terán, confirme, patrón, si está vivo por ahí. Ya pasamos a despedirnos. Cuénteme su experiencia, lindo.
2: Sí, todo bien.
0: ¿Todo bien, todo chévere?
2: Sí, dando gracias a Dios, todo bien, al pelo. Y gracias
0: a
2: las personas que nos acompañaron el día de hoy.
3: Vas a llorar.
2: A través de...
0: Vas a llorar, en serio.
2: ¿Por qué?
0: Porque solo, no, sí, a mí me va a hacer llorar porque solo a ustedes le llego el desayuno. Nosotros
2: ay.
0: No.
2: Bueno, quiero mandar un saludo a la chica de las iniciales A, E, I, O, U.
0: Bueno.
2: Sí.
0: Pero nos vamos, amigos, se me cuida muchísimo. Un abrazo para todos ustedes, que tengan una linda jornada, lindo fin de semana, pásenla bonito. Mi nombre, Rodrigo Paida. Ahora sí, como siempre, cerramos la programación. ¡Llenos de alegría!
3: Así es, llenos de alegría. ¡Chao! Y entusiasmo. ¡Bye! El lunes estaremos acá, como siempre, desde las 5 de la mañana en el Mañanero. Luego retornaremos a Comando Show de Temo. Recuerde eso, pídale a Dios paz y calma, porque en esta vida hay que saber darle con guante blanco al que le quiere dar con una piedra en la cabeza. Señoras y señores, ayer Mosquero le dice chau, chau. Goodbye, nos vemos. Esto fue... Comando.

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Buenas tardes, buenas tardes, buenas tardes. ¿Cómo está mi gente? Buenas tardes a todos los ecuatorianos, solo para el Ecuador entero. Dímelo mundo, bienvenidos, bienvenidas al Playmix. Yo soy Pablo Control, acá el mixólogo completamente en vivo hasta las 3 de la tarde, acompañándote en este Happy Viernes. Déjame saber que está conmigo otra vez el 099.

0: tal, mi gente? Vamos acá a meterle mano a los saluditos que nos dicen. Pablito, buenas tardes, pilas, que ya tenemos nuevo tema. Tengo que olvidarte, solo para los Kidmen. Saca un nuevo tema. Hola.
1: Saludos, Pablito, buenas tardes. ¿Cómo estás, Jay? Qué buena música. Qué buena música, qué buenas mezclas. Le metes suavito, ni se siente. Pilas, Yayo, cuídate, abrazo.
0: Gracias a ti, hermano.
1: Vos mismo, Wambra, vos mismo. Musicota.
0: Musicota, esa es la que hay. Oye, buenas tardes por acá. Somos para Mari Jadán. ¿Cómo están? ¿Todo bien? Espero que sí. Saludos para la gente que nos escucha en San Juaco. Esperando que tenga un excelente fin de semana. Un set de guarachitas, por favor. De una, Mariluna. Saludos para la Lali. ¿Qué tal? ¿Cómo estamos? Buenas tardes. Vámonos a la pausa. Regreso en instantes. Edwin Álvarez dice presente por acá. Saludos para Laurita. Estoy esperando la canción del Grupo Galeo. Ok, voy con eso. Tranqui, tranqui. Vámonos a la pausa. No toque ese botón. Regreso en instantes con más de que... Oye, con más de la musicota para este Happy Viernes. Hoy ya sabes, la vibra, el vibe, el aura es... Modo viernes. O sea, el mood es viernes. El mood es free day. Que se sienta, ¿no? Tú sabes que aquel Playmix tiene ese vibe de activarte, de calentar motores... De motivarte, hoy va a decir, hoy no voy a quedarme en la casa, hoy no me voy a la casa, hoy voy a hacer San Viernes, Happy Viernes. Ok, ok, vamos a la pausa, regreso.
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0: ¿Qué dice el joven Efraín? Escuchemos lo que dice.
1: Pablito, buenas tardes.
0: Hola.
1: Efraín Lango le saluda desde Minneapolis, Minnesota. Mire, aquí con su música y yo cocinando el almuerzo, el lunch.
0: Genial.
1: Es linda esa música, lindo. Happy Friday, happy viernes para todos. Y arriba la 96.1 con Pablito Control en su mediodía.
0: Esa es la vibra, ese es el pipe. Son para don Efraín. ¿Qué más está por acá? Son para Gaby.

Esto yo me refería en los Story Time. Hay DJs que ya lo están haciendo desde hace rato, fusionando la música latinoamericana con la guaracha. Cornetto es uno de ellos.

mi hijo que también hace lo que estamos apostando por hacer, fusionar música electrónica con raíces de cada país. Aquí tienes a Teorro. Él lo ha fusionado con el regional mexicano, con las rancheras, con todo lo que tiene México.

Eso es ponerle a un millennial a hacer un programa al mediodía. Toca musicota. De lo nuevo, de lo clásico, música del mundo, música de todas las naciones. Ya sabes que estamos acá contigo hasta las 3 de la tarde. 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

0: 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Fin de las recomendaciones, mi gente. Vámonos para la pausa. Regreso con más de la musicota que te activa en este Happy Viernes. Pablito, queremos algo de Peso Pluma, Natanael Cano, pero de esas sad. Vaya, que está exigente eso. Por ahí puedes ponerte algo de Fuerza Rígida. ¿Ah? Ya, supérame. Sí, ya supérame, oye, pan. Deja ver. Grupo Firme. Yo creo que sí. Vamos a la pausa y veo qué sacamos acá. No toques ese botón.
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0: Morning Up. 13:35. Tengo que ver esos corridos. Faltó. ¿Cuál, Pablito? ¿Cuál? Faltó un montón de canciones. Espérame. Por acá tengo una que siempre me pide. Y yo justo me pide cuando termino ya el set. Pero bueno, Pablito, póngale esa. Póngale, ¿cuál?
1: Ya.
0: Faltó esa, ok, a ver.

0: esta va para todas. Demuéstrale que se va a tener que poner más hijo de... si te quiere volver a ver llorar. Así que, arriba esas copas, salud.
1: Una más, Pablito, una más.

0: De verdad, vamos a ir a ver unas dos que tres. Vámonos a la pausa, pero déjame meter acá en mano a los saluditos, Pablito. Buenas tardes. Saludos para Cleverín. ¿Cómo estás? Saludos para mi gran amigo Freddy. Nos vamos para Girón. Gracias por confiarnos en esa fiesta. Genial. Nos han contratado todo el show completo. El servicio premium de Pablo Control, porque Pablo Control tiene algunas opciones, pero ha contratado el top. Ese que tiene de todo. De ley. Gracias a Freddy. Ah, les mandamos un abrazo. Sabemos que es un bautizo. ¡Wow! Si usted pensó que dice, no, el Pablo solo va para las bodas y 15 años llevando. No, hay gente que contrata para el bautizo. Todo que ver. Buenas tardes. Saluda a la gente de Chicago. ¿Qué tal? Juanito dice, faltó sabor fresa. No, nos vamos a ir de largo con los puros corridos acá. Pablito, queremos algo. Oye, de lo nuevo, ponnos ahí la canción de Darío y Jonah. Dale, voy con eso. Yo creo que sí, dale con eso. Pablito, vámonos a la pausa. Sin testigos, por favor, de Darío. Ya, de una. Vámonos a la pausa, regreso. Sigue escuchando a la número uno, la Suprema Estación. Yo soy Pablo Control.
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0: vida. 14:06. Buena vibra para este Happy Viernes. Oye, recomendaciones importantes porque nos vamos para la pausa. Confi. 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Nada más. Vámonos a la pausa. Regreso luego de el corte comercial. Ya sabes, viene bajando una mezquita sin pausa, sin corte publicitario. Hasta las 3 de una. Sigue reportando por acá. Saludos, Pablito. ¿Qué tal? Buenas tardes. Saludos para Jocelyn. Pero bueno, somos la gente en Quinta Chica. Somos de calle, dice, queremos. De una. ¿Qué más está por acá? Saludos para Juanca, para Steven, para Reino, dice 98. ¿Cómo estás? Saludos para la gente en New York. Saludos para Rocío. Hola, Paul. ¿Cómo estás? Super Mario, para el Yapingacho. Tengo que ver a esa gente que está conmigo activa. Vamos a la pausa.
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0: de Pablo.
1: Pablito, ciérrame con esa salsita de que usaban en Súbete a mi taxi. Uy, todo que ver. Sergio Pérez, mentiras.

0: mis adorables. No, mis adorables entenados, no me entera. Sí, porque la de Súbete a mi taxi era la de. La de Sin Documentos de los Rodríguez. Sí. Mi pana. Confundiendo la serie, tranquilidad. Bueno, vámonos. Gracias, mi gente. Los veo el día lunes. Pórtense chill. Ahí, los vidrios. 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Ahí, los vidrios. Que tengan una linda tarde. Yo soy Pablo Control y esto fue el Playmix. Ya están ready acá los anormales. Chau.
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0: el número uno mundial a nivel del mundo, mundial. Señoras y señores, ya están en cabina sus anormales. Y hoy, escuchen los anormales hasta que se harten. No vamos a parar hasta las 8 de la noche. Ay, Dios mío.
1: No hay manera de que puedan parar esto.
0: Alguien estuvo tomando y se le salió el agua por la nariz. No, ¿qué dijo este man? Sí, señoras y señores, en vista de que han salido ya de vacaciones los chicos de el programa de Música Manía, nos hemos quedado al mando, encargados de ese show nosotros desde el día de hoy. Así que les invitamos a todos y cada uno de ustedes para que nos acompañen. Les invitamos a todos y cada uno de ustedes para que estén con nosotros, sí, hoy hasta las 8. Desde el día lunes haremos una pausita. No, que son esos los del Nochero también de vacaciones esos lunes. Hacemos el Nochero de una vez. Vamos desde...

0: al igualito, usted dice eso, Freddy.
1: Vamos desde las...
2: Y hago los controles.
1: Vamos desde las 3 de la tarde hasta las 10 de la noche. Una sola, hermano. El lunes hagamos un casi para ver si se puede. Hacemos un noticiero nosotros el lunes para mostrarle a la gente que sí se puede. Ya. Señoras y señores, la bienvenida para mis compañeros del Boris. Ya está con nosotros el señor Andrés Pérez.
0: Muy buenas tardes, damas y caballeros. Bienvenidos una vez más a un programa más de Los Anormales en el día más esperado de toda la semana. Porque ya llegó el viernes.

0: Porque hoy es un poquito más largo el programa, entonces hay que estirar
1: vamos a
0: ocupar más tiempo.
2: Vos también estás suplicando la base.
0: Hay que tirar
2: Él también está duplicando la canción para que nos cope todo el programa.

0: Mejor si el saludo se tiene hasta las 3:30.
1: Muy buenas tardes a todos, bienvenidos. Ya llegó el día más esperado de la semana. Ya llegó el día viernes, ya llegó el fin de semana. Y nosotros nos vamos a relajar. Qué dicha de ustedes que siquiera cuando ya sean las 5 de la tarde, las 6 de la tarde, por ahí ya se va para su casita a descansar, a relajarse. Y uno pobre como tiene deudas tiene que quedarse hasta las 8 de la noche junto a ustedes. Hoy un programa alargado, un programa con... la yapita, vamos a ver. Vamos a estar yapados el día de hoy, amigos y amigas. Bienvenidos, pase, siga. Recuéstese un rato porque hoy le vamos a dar de seguido hasta las 8 de la noche. Porque hay que cubrir un espacio. Oiga, quedamos de tapahuecos nosotros, Freddy. Nos cogieron de puro relleno a nosotros, pero ya, ¿qué le vamos a hacer? Todo el peso de esta radio recae sobre nuestros hombros, Freddy.
2: No, creo que
1: en la radio más escuchada por las demás radios. Y vamos a darle la bienvenida al tercer miembro de esta tripleta maléfica. Con ustedes, directamente desde Miraflores, con 512 gigas de peso encima de pura música. El de las mezclas locas, el de los dedos inquietos, el de los mil amantes, el de los mil maridos, el de los mil tonos de café, al que le tengo que aguantar hoy día 3 horas más de lo que debería. Con ustedes, su perrito secha favorito, DJ es...
0: Hay que estirar.
1: Basement.

0: Los Anormales. 5 horas continuas, ¿sí o qué, señor Andresito Pérez? ¿Sí o qué, señores Peinita DJ? Ay, pone buena cara, pone buena cara.
1: Ah, sí, sí.

Tan amable, señor Espeina, por favor, de poner la canción Un Vestido Bonito. Gracias, saludo para todos esos amigos allá en el puerto principal. La bella perla.

0: dedicación.
1: ¿Para quién?
0: De parte de
1: para
0: Pablo.
1: Huevo.
0: No, para la suya, dice. De parte de Pablo, ahí en España.
1: Yeah.
0: Desde, ¿qué dice? Tarragona.
1: Tarragona.
0: Tarragona. Tarragona.
1: Tarragona,
0: señora. Señorita del Pablito, Tarragona.
2: No, sí, un gusto para dedicarle canciones.
0: Dice, salúdenle, muchachos, que está la primera vez escuchando la Suprema Estación.
1: Ah,
0: ella.
1: Caramba, qué bueno, qué bueno. Rabona, bienvenida, bienvenida. Esperemos que usted disfrute de este show tanto como lo disfrutamos nosotros de hacerlo.

0: señoras y señores, acá estamos, ya Susana Romanes, en la cabina de la Suprema Estación. Decirles que nosotros vamos a estar acá rumbo hasta la hora 20. El Juanito, hasta la hora 20, solemnemente jurado con buena música. El Andresito Pérez, hasta la hora 20, a pesar de que tiene que ir a ver a su gatija, igual se va a quedar acá con nosotros hasta la hora 20. Este es su amigo y servidor, Freddy Gomani, el Mr. Rating, hasta la hora 18, porque voy a dejar a mis dos empleados aquí trabajando. Y dice, no, mentira, yo también me quedo hasta la hora 20. Dicho sea de paso,
1: Andresito,
0: ¿qué
1: somos nosotros?
0: No. Es de broma. Oye, dicho sea de paso, Andresito y Spaceman, por favor. Nosotros nos vamos a quedar hasta las 8. Yo sí quisiera que la gente, porque hemos recibido algunos mensajes en esta tarde, el cual agradezco ya esos mensajes. Dice, algunos mensajes dice, Freddy, yo trabajo hasta las 6, hasta las 7 de la noche, pero por ustedes hoy me voy a quedar hasta las 8. Me retiro a la hora que ustedes se retiren. Ah, así
1: pobre dice alma, la gente. ¿Qué culpa tiene?
0: Sí. Yo sí quisiera, así, pero con el corazón en la mano. Cada uno de los que están escuchando esta radioemisora, díganos hasta qué hora va a escuchar. Este ratito voy a apagar.
1: Hasta las 6:30.
0: Mande el mensaje. Esta hora voy a apagar para mandarse dando la bendición.
2: No hace falta el que dice. Claro. Yo nadie oye esta radio hasta que no vengan los comandos.
0: No, los comandos.
2: Porque los comandos son mis maridos.
0: Oh. Es que nosotros no estamos cogiendo ese turno. Nosotros estamos cogiendo el de las música manía.
2: Sí son, Freddy, sí son.
0: Ah, sí. Entonces, queremos saber. La

0: gente, vamos a volver para leer todos los mensajes, pero sean sinceros, ¿sí? No van solamente pues está chingando diciendo hasta las 8. No, si nos acompañas hasta las 6, dinos hasta las 6. Si nos acompañas hasta las 7, sinceramente, chicos, voy a estar hasta las 7.
1: Sí, sino y, para ver si es que, vea, es claro, no es seria la
0: claro, consulta. Claro, la con.
1: Sino para ver.
0: Sí. Y le decimos a Loco Chanta que venga.
1: Aquí, dejamos,
0: claro, Loco Chanta que venga antes y le dejamos a Loco Chanta. Así claro, que.
1: Que él se arregle.
0: 0999-961-961. 0999-961-961. Envíe su mensaje que nosotros lo vamos a leer. Tal persona, ¿hasta qué hora? Tal persona. Yo quiero agradecer la cantidad de mensajes que hemos receptado. Oye, recibimos una fotito. ¿Viste esa foto? Esa foto que nos mandó un man que.
2: Mandó el pack.
0: Que tiene este en chino. Yo no sé por qué tienen en chino los nombres, la parte. ¿Serán celulares chinos? Sabe.
1: Porque creo que es nombre de él.
0: ¿Será?
1: Sí, porque también sabes, está chin.
0: Celular chino, pero bueno.
1: El nombre también en chino.
0: ¿Viste esa foto de esos dos ojos de demonio que salen en el cielo?
1: Esa nota, ¿no?
0: Son dos ojos
1: cuenta,
0: de demonio que salen. Me dio miedo, brother. ¿Viste la foto, negrito?
2: No vi, Freddy. No.
0: Son dos ojos, ahí salen del cielo esos dos ojos de demonio. Ahí, sí, en el. A la gente que esté en el grupo, deme la razón. Del cielo salen dos ojos observando, negro. Sí, están observando para ver cuántos pecadores van a ir a esa fiesta. Ahí está, ahí está. No estoy inventándomelo. Vamos al corte, ya volvemos enseguida. Están al aire, Los Anormales.
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0: del show de esta tarde. Gracias, gracias, gracias miles por estar ahí pendientes. ¡Bravo! Y toda la gente que están atendiendo al llamado que nosotros hiciéramos, al llamado que nosotros dijéramos, ¿hasta qué hora vas a escuchar? Yéndome al grupo de la familia normal, la gente ha respondido en el grupo de la familia normal. La Fernandita Sari dice, por mí, quédense hasta la medianoche, una compañía trabajando. Sí, sería bueno, yo no me corro. Es más, si no quiere venir Jorge Abril, no venga. Sí, el lunes los muchachos mañana se sienten cansados. Quédense, muchachos, nos llaman, no hay ningún problema.
1: Le quiero ver Freddy haciendo una maratón, a ver.
0: Dios sí me va. Edwin Álvarez dice, ¿cómo se va a llamar el programa de 6 a 8? ¿Música manía de Temu o de Shane? Confírmense.
2: No, vamos.
0: Está de preguntarle a la gente, que la gente le ponga un nombre. Claro, que la gente le bautice el programa de 6 a 8. Para que Música Manía descanse igual con los chicos del programa. Sí. ¿Cómo le
2: llamo? Nuevo programa, usted dice, nuevo nombre del programa.
0: Claro, luego hacemos, ¿ya? En el programa mismo lo hagámosle, en el programa.
2: ¿Qué nombre?
0: A las 6 de la tarde hacemos, ¿qué nombre le pondría usted a este programa?
2: Y vamos, ya, les bautizamos. Sí, ¿sí? Pongas y quedamos para siempre, Freddy.
0: Sí, Dios mío. Juan José Torres dice, yo así no quiera, me toca hasta las 20 horas porque trabajo hasta las 12 de la medianoche. La Marisolcita de la ciudad de Quito dice, chicos, solo trabajo hasta las 6 y salgo de mi trabajo. Y yo como les escucho por internet, que ella escucha por internet.
2: Venga, ¿quién es que ha puesto eso?
0: La Marisol de Quito.
2: Saquemos desde el grupo.
0: No, es que ella trabaja solo hasta las 6 de la tarde.
2: Hasta el final.
0: Dice la Estrellita, hasta las 15 para las 6, muchachos. Si velo, me quedo hasta las 10. Velo, entonces aquí está vivo. Ese no, mentira. Laberito Biker. Buenas tardes, chicos queridos. Yo me quedo hasta las 8 de la noche con ustedes, dice Laberito Biker.
2: Ya dice, y así se queda,
0: sí,
2: hasta las 8.
0: Laberito
1: Biker.
2: Nosotros vamos a poner música para que ya hagan preli también de una vez. Si es que hoy día ya van a salir de falla, ya van a pegarse unos dos que tres por allá. A lo mejor hoy día tienen bala. Nosotros le vamos a ir ambientando también.
0: Dice música por acá. El Pichi Coronel dice, si van a poner Checha, me quedo hasta las 8 noches. Ya cambies, no, mijo, no vamos a poner Checha.
2: No vamos a poner de Checha.
0: Retoque publicidad, dice.
2: ¿Seguro?
0: Pila Mijines, me quedo hasta las 8 con ustedes de largo, dice.
1: Pues si quieren le hacemos mezclar Chicha al Pérez, ya. Ahí sí podemos estar poniendo.
0: Will Yunga dice,
2: pero yo
0: hasta las 8 p.m. aquí en mi taller y en mi carro yo le sigo dándole de largo con quien se quede después de las 8 de la noche. Hola, normalitos, buenas tardes, dice la Luisa, yo con ustedes hasta las 7 de la noche. La Fabicita dice, yo les voy a escuchar hasta las 7 porque a esa hora meriendo con mi marido y luego acabo rápido con mi marido y vuelvo a escuchar. Vea. Ahí está. Alejandra, buenas tardes, anormalito, precioso.
2: Hasta leer la cuña de Mr. Pollo, ya acabó.
0: Alejandra, buenas tardes, anormalito, precioso, bendecido viernes para ustedes. J. Torres ya. Janet, hola, anormalito, preciosos, dejando mi reporte de sintonía, bendecido fin de semana. El Carlitos, tardes, mis cholos huevos. Ya creo que nos ha visto porque dice cholos huevos. Dice David Rivas, hasta las 8:09, tampoco minutos, hora. Ah, no, es que subí un estado y les puse que vamos a estar hasta las 8:09 de la noche.
2: Hijo de madre.
0: Sí, en el estado les puse hasta las 8.
2: Pero si es que hasta las 8, yo sé que a mí me cuesta bastante quedarme aquí hasta las 8. Pero si nos picamos y está garota, nos quedamos hasta las 9.
0: Que ni te cueste mucho, porque el lunes le vamos a estar hasta las 10.
2: Ya dice, sé, che.
1: Ahí pícate el lunes, mijo.
0: Ya era hora. A propósito, subí un estadito al WhatsApp, al grupo de la familia normal, subí un estadito en el que, vean ustedes con la buena cara que recibe el señor Andrés Pérez y el señor Spaceman, esa noticia de que tenemos que trabajar hasta las 8. O sea, vean nomás esa cara que todos ponen ahí, que pone el señor Andrés Pérez.
1: Qué emoción.
0: Y esa cara de emoción que pone el Andrés Pérez y la cara de emoción que pone.
2: Yo voy a mandar al grupo mi foto, mi cara de emoción, verán.
0: La Maricelita, dices que las verdades duelen, ¿sí o qué, Freddy? No. A ver, dice, como presidente de los hombres fieles a nombre de su representante, creo que están levantando falsos.
2: Ya mandé mi cara de emoción al grupo.
0: Ya mandaste el cara de emoción al grupo, muy bien. Muy bien. ¿Qué es lo que dice la gente por afuera del grupo? Yo estoy solamente en el grupo de la familia normal. Y Cris, saludos, Manavales, desde Guayaquil, de vacaciones, escuchando en el carro el Spaceman. Sí, valieron esas clases de DJ que te di, mijitrín, dice Cris.
2: Por acá, calma, por afuera del grupo, en sus periferias del grupo, dicen, ahora sí, 6 horas de salsa. No,
0: tampoco.
2: No, tampoco vamos a poner
1: salsa. ¿Qué prefieren, 6 horas de salsa o 6 horas de chiche?
0: No, le des malas ideas.
2: Por acá dice, mijo Reyes, una pregunta existencial. El jueves van a estar con Averito Ayora. Mejor vamos a estar con Akami.
1: Con Akami,
0: la Averito. No creo que la Averito Ayora.
2: Vamos a pedirle permiso al.
0: ¿Qué están llevándose ese carro? No. Pensé que estaban llevándose ese carro. Oye, no, la Averito Ayora no creo que esté de vacaciones. Tiene que venir.
2: Ah, la Averito, ya está en Ayoni de nuevo.
0: Trabaja un día a la semana en Star Radio y todavía tiene vacaciones. No, joder.
2: Quisiera saber cómo está diseñado el contrato de esa señora.
0: Más luego le llamamos para ver. O sea, llamémosle, pero al aire, a las 6 de la tarde le llamamos al aire para ver qué onda con ella. ¿Cuándo viene? No sabemos cuándo va a venir.
2: Freddy, yo trabajo 3 años y tengo una semana de vacaciones. Yeah. En cambio, la Averito trabaja una semana, tiene 3 años de vacaciones. ¿Cómo también?
0: Yo pensé que iba a decir, trabajo 3 años y solo una vez me he visto con la Averito Ayora.
1: No. Ahí está, toma tu casta.
2: Oiga, por acá dice, muchachos, ahora ¿con quién pelean si no están los comandos entre nosotros mismos?
0: Bueno, señoras y señores, vamos a irnos al corte, pero antes de irnos al corte, permítanme decirles que este programa es una gentil presentación de Comisariato Barbecho. 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
0: Arrancamos el show de los anormales diciéndoles que este programa es presentado por la tarjeta en la que confías para aprender y ganar, Banco Pinche Chicha en confianza. Vamos al corte publicitario, ya volvemos enseguida, no se nos vayan, nosotros somos Luz Anormales.
2: Hasta la hora 20. Párame la mano.
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0: queremos que estemos con todos y cada uno de ustedes. Gracias, de verdad, estamos viviendo este proceso vacacional de todos nuestros compañeros, se lo merecen. Nos llevamos muy bien. Hay mucha gente que piensa, ¿no? Dice, no le vas a reclamar al papaoso, pero nos llevamos bien con el papocito, es mi amigo, mi compañero de trabajo.
1: Sí, es mi amigo.
0: Trabajamos juntos, no solamente acá en la radio, en shows, trabajamos junto con Adrián. Nos llevamos también, tenemos una amistad, tenemos una tropelía, tenemos ahí una... Todo. Sí, somos tan panas que hemos chupado, nos hemos enojado. Sí,
2: también chupado y también han tomado.
0: Y también hemos tomado. Bastante y todo eso. Entonces, lo que decimos por acá es parte del show. Si decimos algo del Gus, del William, de este Vitan, lo que ellos también nos dicen, es parte de un show que nosotros les presentamos cada día, cada tarde, cada mañana para todos. Y ustedes se divierten, porque a ustedes les gusta. Claro que sí, hay oportunidad de sacarle la madre al papazo, le saca. No, mentira.
2: Le saca.
0: ¿Qué le voy a sacar? Pobre gordito. No quisiera pegar el gordito, yo.
2: ¿Cómo son, Freddy? Usted no aprende, ¿no?
0: No, yo me llevo muy bien con él. Es que el otro día que estábamos jugando fútbol, me estaba rogando. Ya, hoy dice, déjame hacer algo, no seas malo. Dice, déjame. No me estés marcando mucho. Entonces, sí, pero ahí la llevamos.
2: Buena, Freddy.
0: Y acá estamos, no nos cansamos, seguimos. Estamos.

0: porque fuertes, fue donde nos puso
1: el Andresito
0: vida.
1: Pérez.
2: Muy, aquí estamos.
1: Muy aparte de que él tenga sus cosas que hacer, que tenga que ir a ver su, a su gatija, pero aquí está, ganado, firme.
2: Sí. Este niño es ya mi ganado, yo cuando, Freddy.
1: Acá está el señor Spaceman, tipo que sabe de música. La gente, a pesar de que la gente, si quiere cualquier tipo de música, es cuestión de que la pidan, que acá está Juan Coraizaca, ¿sí? Más conocido como, qué feo nombre, Spaceman DJ.
2: Sí. Spaceman.
1: Yo no sé por qué.
3: Freddy, yo complazco solo a los que ya traen su cualquier cariñito, una transferencia a mi cuenta.
2: Una merienda.
3: Una merienda, por ejemplo, para esta larga jornada.
2: Una merienda.
3: Encantado de la vida.
1: ¿En qué estabas pensando cuando te pusiste Spaceman? ¿Fue tu primer nombre de DJ?
3: Sí, Freddy, fue el
1: primero. ¿Te vino a la mente ese?
3: No, es que salió en la mente, Freddy. Yeah. Hay una canción de un DJ de música electrónica que se llama Hardwell. Yeah. Y él sacó una canción que se llama Spaceman.
1: Y ahí dijiste, bonita de escuchar Spaceman.
3: El video habla de un man que está controlando todo. Su nave, ¿no? Igual el man se refleja dentro de él, que maneja el escenario, el público.
1: Si te querías reflejar en eso, ¿qué controlas? Pero bueno.
3: No, pues acá en este caso es la consola, de acá el micrófono, de acá el controlador.
2: O sea, tú te sentiste identificado con la canción.
3: También.
2: Sí. Te dijiste, la canción representado. Habla de mí.
3: Sí. Exactamente. Sí. Digo, sí soy. Sí,
1: imagínate, soy, ¿no? Oye.
2: Y la canción del amigo negro José, esa no te identificaste.
3: Otra que me identifica, caballo.
1: Oye, imagínate los nombres que se ponen los DJs, ¿no? Papa Oso
2: DJ.
1: Guagua DJ.
3: Guagua, era longo.
2: Vamos a buscar hoy el nombre de DJ. Si usted
1: la gente que nos mande, si usted, hagamos una dinámica. La gente que nos está escuchando, ¿qué nombre de DJ se pondría usted? Sí. Entonces mande un saludo, diga,
3: yo soy
1: DJ Hombre Araña. Y en esta tarde pondría cumbias. Sí. Yo soy DJ Pepito Pelotas y en esta tarde pondría merengue.
2: Hablando de DJ Pepito Pelotas, ¿por qué no me pregunta a mí de dónde saqué mi nombre de DJ Mandingo?
1: ¿De dónde saqué? No, mejor no.
2: Yo también estaba viendo un video.
1: No, me identifiqué.
3: Un video de Jordi.
2: Y yo dije, yo también soy así. Así como el Spaceman.
1: Acá había un DJ Pocoyo.
2: Pocoyo.
1: ¿En qué estaría inspirado ese pana cuando se puso Pocoyo?
2: Y a veces unos son DJ Mandingo, otros DJ Pocoel.
1: Usted que nos está escuchando,
3: Freddy, usted pegaría bien como DJ Capibara.
1: También
3: lo de ahora.
2: ¿Cuál sería su nombre de DJ, Freddy?
1: ¿Cuál sería mi nombre de DJ?
2: Freddy Mix.
1: Yo sería, mi nombre de DJ sería DJ Calambre.
2: DJ Calambre.
1: Claro.
2: Me imagino, puro chicha.
1: DJ Calambre.
2: No digas que da calambre.
3: De ahí un spot del Freddy sería Freddy Guamaní. Un knockout a la competencia.
1: Bueno. Usted que nos está. ¿Verdad que estamos diciéndolo usted? No, búsqueme un nombre de DJ para el Mr. Rick. No, para usted. Para usted que está escuchando. ¿Qué nombre de DJ sería usted? Sí.
2: Por acá.
1: Manden ahí, es que diga, yo sería DJ feliz y hoy tarde pondría, ¿qué set de música pondría?
2: Oiga, por acá el Pato Llanes.
1: Ya.
2: Dice DJ Yucho Pisco, dice.
1: ¿Ve? Bien.
2: Yucho Pisco DJ.
1: Yucho Pisco DJ, bien.
2: Imagínense en el Tomorrowland.
4: Please welcome to DJ Yucho Pisco.
1: Sí. Otro, Cutullo. DJ Cutullo. DJ. Cutullo. ¿Sabes qué significa Cutullo?
2: ¿Qué, Freddy?
1: Cutu.
2: ¿Ya?
1: Ullo.
2: No me diga. Pues porque cuando están allí, yo la Cutullo.
1: Muchachito.
2: Y yo no soy idoso.
1: Claro.
2: Era de calle a puñete con
1: claro. Cutu es una cosa. Ullo.
2: Ya.
1: Ullo es un término. Quichua,
2: ¿para qué sería? DJ Piponas, dice.
1: Bien.
2: Dos piponas ahí en el mix.
1: Bien.
2: Como Nervo, más o menos, pero bien. Piponas.
3: Las niñas, sí, Nervo.
1: Sí. Bueno. Señores y señores, mándenos sus mensajes, ya los leemos, por favor. 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
1: 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Oye, nos están llegando los mensajes, como no tienes idea, de mujercita.
2: 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Ahora sí.
1: Dice por acá, el sentimiento del Spaceman hacia el... venía esa cada rato. Por acá dice, yo sería la estrellita...

0: la Marisol dice, yo sería DJ Aure.
1: ¿DJ qué?
0: Aure.
1: Aure.
0: Sí, debe ser Aurelia el nombre de ella, por eso Aure.
1: Por acá nos dice la Cali Santa Cruz, dice, yo sería DJ Chucho. Church. Dice, ¿por qué? Bueno, no sé. Por acá nos dicen DJ Obsesión. ¿Ves? ¿Usted escucha DJ Obsesión? ¿Qué mezcla, Freddy?
0: Pura bachata. Oye, Estrellita dice, yo sería madrina DJ y poniera música retro, deep house, alternativo, rock and roll y muchos más. Menos esos vagrenatos.
1: Buena.
0: Yo sería Fabis DJ, dice la Fabiolita, y haría un segmento que se llame Tocando Tus Sentidos, solo con música.
1: Séptimo Fabis DJ que conozco en esta región, sí, llamada Cuenca.
0: Yo sería, dice, DJ Pisculín, y empezamos tocándole la cucaracha y terminamos con la quemona.
1: Buena, pero sí. Yo también vea.
0: Yo si sería DJ Huevo Loco, dice el Cris, y me lo meto.
1: Usted, Freddy, ¿qué mezclaría usted? ¿Cuál sería así DJ, como su signature?
0: DJ Calambre, solo vallenato.
1: Solo vallenato.
0: Solo vallenato que te dé. No, chicha, dijimos. Para que te dé calambre al oído. Calambre. Solo chicha, DJ.
1: Había vallenato. Mucho vallenato también. Después de cierto tiempo, sí da también calambre ya escuchar.
0: Claro,
1: sí.
0: Claro. Así que, sí. Señoras y señores, vamos a irnos al corte publicitario. De retorno estará por acá Calasecre. Así que todas las empoderadas y todos los hombres que se esconden para escuchar la música de la Secre.
2: El de la Gaby está propio, Freddy. Lea
0: ¿cuál? El de la Gaby.
2: Sí.
0: El de la Gaby dice que, dice la Gaby, dice, yo sería DJ sin permiso. Mi dicho sería, llegué sin invitación, pero nadie quiere que me vaya.
1: Bueno, tampoco le vamos a pagar para que se cola. Claro. Solamente llega, se adueña, arma todito y ya empieza a mezclar.
2: Y hecho funda,
1: y ha sido velorio.
0: Y de hecho, muchos acá en la vida quieren que hagamos eso, los DJs y animadores. Cuenta que no les cobremos nada, vayamos a tocar.
1: Vea, por acá yo sería el DJ Tuyuxi, dice, y te pondría solo fusileras.
0: ¡No!
2: Vamos al corte.
0: ¡Fuera de aquí! ¡Fuera de aquí!
1: ¡Qué bestia!
0: ¡Fuera!
2: ¡Fuera!
0: ¡Fuera! Vamos al corte, ábreme enseguida. La Secre nos espera luego del corte comercial.
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0: Señoras y señores, vamos a dar paso directamente a nuestra Secre, que está con nosotros. Buenas tardes, Secre.
4: Muy buenas tardes, pobres almas de Dios. Qué gusto poderte saludar, Freddy. Qué gusto saludarte, Peisito. Qué gusto saludarte, Enricito. Buenas tardes. Qué pena me dan, muchachos, cuando... Qué pena me da mirarles cuando les miro.
0: No tenga
4: qué
0: mucha pena.
4: Qué pena me da saber que no te se quedan apene. Hasta las 8.
5: No se apene.
0: No se apene.
4: Qué lástima por ustedes, pero bueno, yo vengo a lo que me cruje.
0: Por favor.
4: Vamos al grano, como dijo el dermatólogo. Spacito, tenga el casete.
5: Ya vino actualizándose, así que era solo lo mismo y lo mismo y lo mismo.
4: ¿Qué quiere que yo le diga a Paloma San Basilio que saque unas nuevas? A Rosy Adorca le voy a decir, oiga, haga unas nuevas.
5: No sé.
4: Spacito, este es valor inmaterial, este es cultura. Esto es historia.
0: Valor intangible.
4: ¿Usted qué
5: entonces
4: va a saber?
5: Pida a Secre que manden otras recomendaciones de otras canciones, porque piden la misma y la misma y la misma.
4: Si es que a mis despeinadas les da la gana de sentirse afectadas con la misma canción,
5: y si no es eso, piden, usted no tiene, en cambio.
4: Pero ahí tiene el Spotify, búsquele. Ahí tiene el Gulubulo, tiene
0: Spotify.
4: El YouTube.
0: Apple Music.
4: Pero bueno, ya, tenga, ponga este, no se va a arrepentir. Y bájame el volumen para ya empezar de una vez con
0: ponga
4: el espacio.
0: Este, le dice.
4: Estos DJs de hoy en día. Mi suavito va a romper mierda.
5: Que se dañe de una vez.
4: ¿Qué le voy a decir? A Carol G que saque Jocol entonces.
6: Amigas, amigas. Muy buenas tardes. Qué gusto poderles saludar una tarde más. Con los mejores éxitos de ayer y hoy. Unos éxitos que son historia, que perdurarán por los siglos de los siglos. Amén.
5: Ya mi amor, ya. Ya mi amor.
6: Después de que el DJ aplaste el botón de play, viajaremos en el tiempo. Viajaremos entre los sentimientos, las emociones, entre los recuerdos. Recordaremos aquellas bocas que besamos, aquellos abrazos que nos dimos, esas despedidas que dimos algún día.
7: ¡Sácasela!
6: Para siempre. Recordaremos aquellos pellejos que ya fueron y los que se quedaron y los que se irán. Spaceman. En este momento viajamos contigo. Hay que halagarnos, Spaceman. Chiquito. Spaceman, ponle play.
0: Ya te vi, qué buenas canciones, ¿no?
8: Oculto en el portal.
0: Estas son las canciones.

0: tres peinadas de mí.
1: Ay, ay, ay, Dios mío.
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0: qué?
1: Que venga.
0: ¿Para qué?
1: Yo le doy mi lugar.
0: ¿Qué quieres probar?
1: Que recoja tu mesa, que lave tu ropa y todas tus miserias.
2: Pues ya tanto sé, yo no me entiendo, que venga a lavar.
1: Que se juegue por ti.
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0: manadas de la secre.
1: A esta que venga a lavar tus boxers. ¿Qué vienes haciendo 4x4 en boxers?
2: Saludos para Joanita, fanática de la secre. Si pudiera poner Comienza a amanecer, por favor.
1: Qué linda canción, Comienza a amanecer. Es que es la po. Comienza con Z.
3: Ah, ya son, no salías.
1: Vas a poner Amanecer con H, Spaceman.
3: Ya veo por qué no complazco entonces, porque siempre escribo mal.
1: No existe, no aparece.
3: Puse Amanda Miguel con H y no sale, man.
1: Y con J, Miguel. Amanda Miguel.

0: Alejandra Riera, hola.
1: Está buena esa música, sé que dice.
2: Gracias.
0: Saludos para Berito Loja, buenas tardes.

0: las despeinadas de la Secre. Tenemos nuevo oyente en la capital de la República, Secre, Giselle. Si pudiera poner la canción de Alejandra Guzmán, Cuidado con el corazón, por favor.
1: Ya me cansé.
0: Uy, Dios.
1: Que no me acaricies ni con la mirada.
0: Qué buena canción, ¿eh?

0: A usted le voy a decir yo ahora futuro, Freddy.
1: ¿Por qué?
0: Porque ahora anda haciéndose flaco.
2: Y sentirme mujer porque lavo los platos.
3: ¿Qué? Echas de mi ventana.
0: No es esa, ¿no?
2: Ya me cansé.
1: Cuidado con el corazón, por favor, para nuestra nueva oyente en Quito.
2: 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De hacerte una cena especial.
1: Corazón con ese.
0: No puede.

Las despeinadas de la Secre. Solo para el amigo Justin Paucar, allá en Sondelec. Abrazo grande, mi loco.

0: Las despeinadas de la
1: serie. Ahora la que cantan, Freddy, imagínese. Tengo un delincuente en mi habitación.
2: No. Por favor, no.
1: A veces me lo dan pelo y a veces con... ¡Imagínese! Tengo un delincuente en mi... Así cantan las chicas.
3: Lo besé.
2: Qué buenas canciones, ¿no?
3: En las fotos que encontré.
2: Hola, Pilarcita, buenas tardes.

0: Hola, Eli Pesantes. Buenas tardes.
1: Lo mismo, yo sé.
0: Todo el mundo dice que buena música.

0: Las despeinadas de la Secre. Por favor, si podría dar poniendo la canción de Claudia de Colombia, El Cóndor Pasa, Secre, si es tan amable.
1: Siempre, siempre, como ya es costumbre, día a día, el fin.
0: Saludo para Lucy, dice que va a llorar la Lucy, ¿eh?
2: Ah, mi Lucy. Ese muérgano no merece sus lágrimas.
1: Amigos, simplemente amigos y nada más.
2: Qué lindo es mandarles a la prensa, ¿no?

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1: Las despeinadas de mí. La Marisela dice que ella misma se hace un granizado con switch y harto mango con limón y sal. ¡Ándale!

0: despeinadas de la Secre. Saludos para la familia Dumaguala Mejía en Ecuador desde los Estados Unidos. Lucy, póngame unita, dice, para dedicarle a una amiga. Amiga, saludos desde Pensilvania, linda música, salud. Natalia Miriam.
1: Recuérdame.
0: Hoy
1: me tengo que.
0: Saludos para H. Cabrera, dice, buenos temas, carajo. Dice así.

0: Averito dice que le felicita el Juanito, que está excelente la música. La música no es de Juanito, la música es de la Secre. ¿A quién, señoras y señores, agradecemos? Dele, Secre, dele. Y le despedimos a la Secre.
1: No se preocupe, Freddy, porque le seguimos de largo. Digan mis hermanas, porque esta tarde nos sobran las palabras. Bien. Ahora sí te alargas, nos vamos de extendido. Nos vamos una hora para que no pierda el filo. Vamos las despeinadas, una media hora más. Oh. Si quieren, Freddy, porque hoy día se tienen que alargar. Así que estoy rimando, miren, yo tengo flow. Nos fuimos alargadas y nos fuimos hasta hoy. Freddy, vamos al corte, sí, vamos a seguir con más, más. ¿Más o ya no más?
0: No, ya no más.
1: ¿Ya no más?
0: ¿Seguro? No,
1: ya,
0: ahí tenemos.
1: Están sobrando full canciones.
0: No, sí, están un montón de canciones, pero.
1: Y ustedes se quedan hasta las
0: 8,
1: Freddy.
0: Sí, no, hacemos, aunque sea a la Secre, le hacemos volver a las 8:30.
1: Ah, ya, una sola cosa. Bueno, van
0: a traernos unas hamburguesitas. Quédese, Secre, por favor.
1: Ah, o sea, porque sí. Soy mujer, yo les traigo la comida.
0: Se quedan, sí. Recibimos 100 mensajes a las 7:30, la Secre 2.
1: Y recibimos
0: 100 mensajes.
1: 200 depósitos de un dólar a la cuenta.
0: Vamos al corte, ya volvemos. Muchas gracias.
2: Ya está por acá el maestro, ya están los maestros por acá ya.
0: Vamos al corte, ya volvemos, no se nos vayan. Somos los anormales.
1: Hasta luego, amigos y amigas.
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0: podía ser de otra manera y que siempre está junto a toda la people que de verdad está acompañando, nos está disfrutando de esta tarde espectacular. Hemos de agradecer la cantidad de reportes de la gente, sí, que están con nosotros. Dice, estamos bien bipolar, hora de bailar como millonaria de Dubai, dice la Gabrielita. Vea,
1: buena la Gabrielita,
0: la idea. Un viernes más sin complacerme el Sachita. No, el segmento es de la Segre. Ahí yo tengo que salir en defensa del señor Spaceman DJ. Él solo pone el cassette nada más. Sí, él solo sopla el cassette, pone el cassette, retrocede cuando tiene que retroceder.
1: ¿El cassette?
0: Nada más. Nada. En honor a la... Si se escapa unita, ¿qué otra? Poner ya el cassette ya bien. Por eso tienen que escribir hoy día para que la próxima semana la Secre les venga trayendo eso.
1: Oiga, déjeme mandarle un saludo, por favor, a mi pana, el Freddy HC, que dice... Yeah. Aquí dice, repartiendo sintonía desde el Super 133 de la Rica Orteza. Ah, Freddy, buena música, normalitos. Y también por acá tengo saludos de algunos amigos, que por ejemplo la Jennifer, que dice que ya está con la vena abierta después del segmento de la Secre. Ay, Jennifer, Dios ya mío, nos invitó para después del programa, Freddy, a darle una, de una vez darle vires a botella.
0: Dale, vale. ¿La Jennifer?
1: Sí, sí,
0: ¿quién
1: sí
0: ha dicho miedo, Jennifer?
1: De una.
0: Pues acá estamos nosotros, para las que sean. Hoy hemos pedido permiso en nuestras casas hasta las 2 de la mañana.
1: Por acá dice, con razón los comandos se creen la gran cosa si ustedes no colaboran, dice. No, pues
0: ¿qué será?
1: Que nosotros somos más humildes entonces. Nosotros somos, y sabemos que este radio se sostiene gracias a nosotros.
0: David Rivas dice, ¿y qué pasó con el Guararey? Desde la próxima semana ya volvemos el Guararey. ¿Ya te parece? Para que no digan que los comandos son chéveres, nosotros vamos a hacer desde la próxima semana.
1: Nosotros hacemos el Guararey y luego no les gusta.
0: No, no, no, sí, sí, no les gustó, sí, sino sí, que sí. Le paramos un rato. Sí, pero ya vamos a volver
1: solo
0: con el Guararey.
1: Los comandos les dan, pero ellos ni hacen, pero ellos.
0: No, ya vamos a ver.
1: Así son. Por acá tenemos otros saluditos, déjeme ver, dice, yo les escucho a la gente que se está reportando, a ver si nos va a acompañar Freddy. Dice, buenas tardes, dice, pongan 6 horas de checha, dice, yo les escucho desde el noticiero hasta pasado a la medianoche, ya cuando las 9:61 suenan el reprise del DJ Pablo Control.
0: Muy bien.
1: Por acá dice... que sería bueno, dice, un set también de DJ Mandingo con Checha, dice. Buenas tardes, amigos, dice, hoy con ustedes hasta las 8, pero con la Suprema hasta la madrugada, dice.
0: Ah, caramba, muchas gracias.
1: Oiga, un reto, ya que la radio está en sus manos, ¿por qué no un 24 horas, dice?
0: Hoy día vamos a hacer una previta, si de pronto Jorge Abrigo tiene hoy día un contrato, vaya tranquilo, sí. Igual el Loco Shanta no viene los viernes. Nos quedamos hasta aquí, hasta que venga el próximo locutor, que es mañana a las 5 de la mañana.
1: Hasta 24 horas previas. Sí. ¿Qué crees que uno no tiene nada que hacer?
0: No, no, aquí nos quedamos uno mañana. 5 de la mañana nos levantamos.
2: Freddy
0: y nos
2: se
0: vamos.
2: Queda solito. Nosotros nos vamos antes.
0: ¿Cuál es el problema?
1: Tengo que cumplirse, miñora, sacarle, quemé el gato, todo tengo que hacer.
0: Manda ahí que te den haciendo. 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
0: Vamos a irnos al corte de Rigol y volvemos para los minutos final. No, cierto, que no vamos hasta las 8 de la noche.
2: A la mitad, Dios mío.
0: Excuse me. Muy bien, vamos a irnos al corte publicitario y volvemos para continuar con más. Recuerden que el programa...
2: llegas unas fuercitas.
0: Recuerden que el programa de las 6 de la tarde, ustedes le van a poner un nombre. Tiene que ser un nombre creativo. Ya vayan pensando qué nombre le podemos poner, porque le vamos a dejar descansar a Música Manía por ahí un ratito.
2: Vamos a jubilar.
3: Están malitos, descansen de la chicha también.
0: Vamos al corte, ya volvemos enseguida. No se nos vayan, nosotros somos los...
1: Anormales.
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0: Gracias por haber estado con nosotros, por haber disfrutado.
1: Todavía no nos vamos,
2: sí,
1: ¿no?
2: Sí, ya nos vamos. Familia Supremo, un abrazo grandote, que tengan ustedes un lindo fin de semana. Era broma nomás que nos quedamos hasta la noche. Ya se vienen unos más propiazos.
0: Una pequeña gromita nomás que les estábamos haciendo, que nos íbamos a quedar.
2: Embromando. Sí. Si usted se la creyó,
0: en pues, el siguiente bloque
2: nos salió bien el marketing.
0: Se viene Santiago Pintado, el Wolverine.
2: Y yo, Kepe.
0: Y el abogado.
3: Muchísimas gracias a todas las personas que fueron parte de este show. Nos vemos de mi parte el día lunes con otro show más de Los Anormales. Sigue en sintonía de la 961, la Suprema Estación, que ya se viene el noticiero.
2: Ya llegó, ya está acá, papá, ya, papá.
0: Noticiero, estamos listos ya para el noticiero. Señoras y señores.
3: Con los jefazos.
0: Vamos, muchísimas gracias. 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Muchísimas gracias. Buen fin de semana para todos. Chau.
3: Ay, nos vemos.
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0: Bienvenidos, bienvenidas, mamachos y mamachas, familia suprema, buenas noches, tardes, noches, licenciado González.
1: Buenas tardes.
0: Tardes, noches, abogado.
2: Muy buenas tardes.
0: Tardes, noches, Wux Durán en los controles, 1809, mamachos y mamachas. Aquí estamos en una entrega más de las noticias. Que pensaron que ya nos íbamos.
2: Bueno, pues aquí, ¿y por qué me hacen venir a mí los viernes? Ya saben que para mí el viernes es santo.
0: Lamentablemente, abogado, la noticia no descansa. Las noticias son todos los días, abogado. Y hoy venimos recargados para seguirles compartiendo más noticias, licenciada González.
1: ¿Qué tenemos a esta hora de noticias?
0: Por acá nos llega redacción. Yo estaba tranquilito ahí jugando Candy Crush. Cuando de repente me llega una notificación, una noticia de última hora, amigo.
1: ¿Ya?
0: Mamachos y mamachas, a todos nos gusta comer carne, carnita asada.
1: Claro,
0: a todos nos gusta hacer asaditos ahí en la casa, con los amigos, la familia.
1: Claro que
0: y
1: sí,
0: eso es caridad doméstica, licenciada González.
1: Claro que sí.
0: Es de amistad gratuita. ¿Pero qué cree?
1: ¿Qué?
0: Todo monetiza, licenciada González. No. Ahora mire el delirio que se armó en Rusia en julio de este año, licenciada González. Resulta que unos guambras empezaron a poner avisos en los en el marketplace, licenciada González. Yeah. Que dicen que sí, todavía en el 2026, imagínense esta noticia.
1: Yeah.
0: Ofreciéndose como acompañantes pagados de asado, licenciada González.
1: No.
0: Cobran entre 13 y 65 dólares por sesión.
1: No, a tanto.
0: Así de hambriada, así de difícil está la situación, licenciada González. Le arman la parrilla, le montan la carpa, le cuentan chistes, le ponen anécdotas. Eso sí, la amistad es cobrada, licenciada González.
1: ¿No consta con el show de Andrés Pérez de pronto?
0: No, licenciada, no les va a... De tremendo, una cosa de locos, licenciada González. Abogado, hágale cuenta que a usted a lo mejor ya se jubila y le falta la plata, aunque con la jubilación que le vamos a dar no creo que se vaya a gastar todo. Vidas le van a faltar con
2: ustedes tremenda. Ustedes tienen tremenda deuda conmigo.
0: Y que usted de repente se alquile al abogado Fernando Gallegos Arpi para una carnita asada en la casa, licenciada González. Una cosa de locos.
1: Sería bueno.
0: Licenciada González, ¿qué le parece?
2: Por acá dice, muchachos, ¿dónde es la caída? Fernando, mete a tu casa para esos asados.
0: Oiga, uno desperdiciándose con tremenda mansión que uno tiene, poder alquilar el espacio también para hacer ahí la carnita asada, licenciada González. ¿A quién no le gusta, licenciada González?
2: Oiga, Juan Andrés, el pueblo. El pueblo habla, está cabrera, Juan Andrés.
0: ¿Qué dicen por allá?
2: Nos dice que ¿qué ha pasado con esos anormales que los tiene a los oyentes en un delirio? No saben si van, si regresan. ¿Somos oyentes o somos payasos?
0: Son unos tremendos esos locuaces. Ellos, según ellos, son graciosos, pero no nos alcanza para más.
1: No.
0: Tenemos lo que tenemos y no nos podemos poner exigentes, son tiempos difíciles.
1: Eso y la mañana no queda.
0: Es lo que tenemos, dice.
1: Con esos bueyes.
0: Nosotros tenemos que...
2: Diría el Bus Durán, con estas cabras haramos.
0: Pero güey, acolitémosles, oigámosles a los muchachos que están dando lo mejor que pueden.
2: Por acá dice Gallegos, vos mismo eres el propio, no me esperaba escucharte los viernes. Aquí estoy, cuando quieran.
0: 18 con 12, familia suprema, tenemos más noticias.
2: Por acá el pueblo habla, Juan Andrés, Nandito, eres lo máximo, eres el número uno, Nandito, tengo una ñaña para usted.
1: No, no diga eso.
0: No se está inventando los mensajes, abogado, que el tiempo es oro.
2: Aquí dice Rubén Lojano, yo le presto a mi ñaña.
0: No, oiga, no. Por acá le tengo otra noticia.
1: Otra noticia.
0: La coca le salvó la vida.
1: No, ¿cómo la coca le salvó la vida?
0: Sí, oiga, lo que pasa es que una señora en Massachusetts, allá en los Estados Unidos, en Ayoni, en julio de este año, una señora de 63 años, está peladita para usted, abogado.
1: Sí.
0: Diabética.

0: ¿Qué le dijeron los médicos, licenciada González?
1: ¿Qué le dijeron?
0: Tómese un litro y medio de Coca-Cola Light y nos vemos en 3 días, señora.
2: ¡No!
0: Oiga, y la señora, toda mandada, se zampa pues el litro y medio de Coca-Cola Light, no. Licenciada González. ¡Qué rica que es la Coca-Cola!
3: Se hizo fotón, fotón.
0: Sin bisturí, oiga, la masa se disolvió.
1: Se fue.
0: Una cosa de locos, licenciada González. Se disolvió, la señora se fue a su casa y se sirvió otra latita de Coca-Cola en el camino. Santo remedio, amigos. Y recuerde que eso fue con supervisión médica.
1: Esperemos no que vaya eso no haga que... la gente, ¿ah? ¿Eh?
0: Sí, no, no vaya hagan. A ser que vaya en ella cualquier médico matazano y le diga que tome una cualquier cosita. ¿Qué tenemos
1: no
0: por ahí?
1: En su casa.
0: ¿Qué nos dice?
3: El pueblo ahora? Habla, Juan Andrés, el pueblo
0: más
3: habla.
0: Más mensajes, ¿qué dice la gente
3: nos
0: por ahí?
3: Dice aquí por mentirosos esos anormales, ya no les voy a escuchar, me voy a cambiar de radio. Sí, que se la...
0: Bueno, que le vaya bien. ¿Qué le podemos decir a nosotros aquí, licenciada González? Sí, aquí estamos nosotros, aquí humildemente, usted prende la radio, ¿no? No le cuesta nada y usted es libre, pues Dios le pague si nos quiere
3: otro
0: escuchar.
3: Mensaje para mí, Juan Andrés.
0: ¿Qué nos dice? 18 con 15, ¿qué nos dicen por ahí los mensajes?
3: Nandito, tú mismo eres el propio, tú mismo eres el cara.
1: Te
3: voy a dar a mi abuela.
2: No, abogado.
0: ¿Cuarta vez que lee ese mensaje?
3: No, gracias, ya la probé ya.
0: Abogado. Oye, y por acá tenemos noticia de última hora, licenciado González. Esto está de locos, licenciada González. Y esto parece chiste.
1: ¿Qué dice,
0: Juan? Pero es en serio, licenciada González. Y sí me ha pasado.
1: ¿Ah, sí?
0: Sí me ha pasado, me siento identificado.
1: ¿Qué dice, Juan?
0: Con el corazón en la mano tengo que leer esta noticia, licenciada González. En Colombia, una mujer fue detenida por violencia intrafamiliar, licenciada.
1: Ay, Dios.
0: Ya, yo te llamé de sacar un meme, que por eso soy mandarina, me debe decir. Pero una mujer fue detenida por violencia intrafamiliar. La denuncia la opuso su propia pareja.
1: No, ¿cómo ponerle la
0: su propia pareja? Dijo que ella le exigía, aquí dice, sí, hasta aquí. 6 veces al día.
3: No.
0: Le pedía el...
3: No.
0: Le pedía el ñongo ñongo, no. Licenciada González. 6 veces al día y reaccionaba con violencia cuando él no accedía.
3: Ay, Dios.
0: Él con lágrimas en los ojos, pobrecito, fue a la policía y la policía le paró el carro, punto. Se viralizó eso, sí, porque la media humanidad se puso a hacer meme del pobre tipo, licenciado González. Imagínate. 6 veces, ¿cuál es el problema? Ya. Le decían. Licenciado, no es por nada, pero si yo a veces con 5 nada más, no, ya me estoy cayendo. Tenemos por allá mensajes, abogado.
3: Otra vez el pueblo habla, Juan Andrés. Y otro mensaje para mí también que dice: Nandito, qué lindo que estás hoy día, qué lindo escucharte este viernes. Tú mismo eres el propiazo, Nandito. Irán a ver las hamburguesas que ya dejé pagando al frente en los Juanchos.
0: No le están ofreciendo a usted también 6 veces al día, abogado. Sí, jala todavía, abogado. Bueno,
3: sí,
0: pero eso...
3: todavía, hasta las 8 les voy a dar.
0: Oiga, para nada más que quede claro, familia suprema, que la violencia no tiene género, no importa si eres hombre, eres mujer, de Cuenca, de Cañas, de Quito, si tu mujer te pide 6 veces al día, eso es violencia, licenciada González.
3: Pero cuente con un servidor. Cuente con este servidor.
0: Yo voy a pedirle, mamayos y mamayos, cuando son 18, 17. Les voy a pedir a todos que nos manden. ¿Quién aguanta 6? 6 seguidos, 6 sin sacar, licenciada González.
3: Cualquier cosa, vaya y búsqueme en el valle.
0: Yo con 3 me doy más que servido, licenciada González. Ya el cuarto como sea. Y el quinto, ya no, ya sexto como... No, pues licenciada González.
3: Por eso tiene que buscarse un jovencito así como yo, ¿ves?
0: 18 y 18, familia suprema, 18 y 18. Y vamos a ver, vamos con el santo, abogado. ¿Cuál es el santo del día de hoy?
3: El santo de hoy, Juan Andrés, San Pamelo.
0: San Pamelo. Bueno, San Pamelo.
3: Felicidades a San Pamelo.
0: San Pamelo, hoy en tu día te celebramos a todos los pamelos de la República. Y nos vamos, nos retiramos. Eso es todo, licenciada González. Y es viernes, las noticias pasan volando. Nos vamos, nos retiramos.
3: Manden pronto que hoy tengo que ir a ver Spiderman.
0: Les dejamos con los más guapos, los más hermosos.
3: Topen en la fila del batallón.
0: Los más anormales.

0: más giles que aceptaron quedarse tiempo extra, licenciada González, que Shunshu. Tenían opción de decir que no, pero como a todo dicen sí, por eso les quiero estos mamachos y mamachas. Y nos fuimos, abogado, ¿tiene lista la bomba del día de hoy?
1: Ya tengo las bombas hoy día.
0: ¡Suelte su bomba, abogado!
1: ¿Cómo suenan las bombas? Escucha, Juan Andrés, ¿cómo suenan las bombas?
2: No sea chistoso, abogado, ¿cómo van a poner esas bombas?
1: ¡Qué rica bomba, Juan Andrés!
2: ¿Cómo van a poner esas bombas, abogado? No sea chistoso, abogado.
0: Tan buenas las bombas, licenciado. ¿Quiénes somos, licenciada González?
2: La voz de los anormales.
0: Somos primos, licenciada González. ¿Hasta cuándo? Somos igualitos, licenciada González.
1: Antes de retirarme, Juan Andrés, el último mensaje otra vez para mí.
0: ¿Qué dice?
1: Me dice Nandito, qué lindo escucharte, Nandito. Topa en el valle para tomar unas dos que tres después del noticiero.
0: Ya, mejor suelte su voz.
1: Tú mismo eres el propio.
0: Nos vamos,
1: Fernando.
0: Familia Suprema, excelente fin de semana. ¡Chao!
1: Le soltamos la bomba, suéltale, gusano, suelta, estas bombas son propias.

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0: Hola, hola, hola, hola, hola, hola.
1: Sí, bueno, estamos ya en Música Manía. Estamos ya sonando. Gracias por tu reporte.
2: Ok, señoras y señores, acá estamos.
3: Para, era una bromita nomás la que le estábamos diciendo que no íbamos a estar por acá, sí.
1: ¿Cuál broma? Si no es ninguna broma.
3: No, era...
1: ¿No se vienen las pistoleras?
3: Era una pequeña bromita nada más. La gente sí se la comió enterita, ¿eh?
0: Pero sí. Teníamos que hacer así porque si no, no iba a salir el chiste.
3: Sí, no, por ahí nuestro amigo Simón. ¿Cómo le vamos a mentir a Simón? Sí, Simón es nuestro amigazo. Sí, Simoncito, si estamos al aire. Usted que es nuestro panaza, porque se enojó y dijo, por mentiroso no les vuelvo a escuchar más. No, Simón, acá estamos.
0: Ya no,
3: acá estamos en la cabina, acá estamos en la cabina. ¿Sí?
0: ¿No nos vas a escuchar ya, Simón?
1: Venga, venga, que yo voy a poner las pistoleras.
0: Hay unas pistoleras.
3: Oye, ¿cómo mismo le vamos a llamar a este segmento? Por favor, la People, si es tan amable, 0999-619-961. Tiren nombres. Sí.
0: Tiren hombres, bueno.
3: No, nombres.
0: Ah, nombres.
3: Dice Javier Suco Chañé, dice, esa voz está el goce. ¿Cuál de las dos? El del guagua, del chico cumbia. Sí. Quiero agradecerle especialmente a la Calicita. Muchas gracias, Calicita. Hizo favor de mandarnos unas ricas y deliciosas hamburguesitas, la Cali. Sí, muchísimas gracias de todo corazón. Dios le bendiga a Calicita. Dios le bendiga.
1: Amén, amén.
3: Y
1: amén.
3: Para nuestra Nati querida, que dijo que el día lunes, muchachos, no se preocupen.
0: Sí, ya también ya se presenta.
3: Ahí voy a estar. Caramba, 7 de la noche estoy con
0: viernes,
3: la
0: viernes, cubierto el lunes. Por favor, organícemenos. ¿Quién va a cubrir el martes y el miércoles?
1: Ya dice el lunes la Nati, ya todo bien.
0: El lunes,
3: ya dice el lunes la Nati.
0: Hay que ir agendando martes y miércoles también. Háganse presentes si alguien quiere.
3: Dice Simon, dice, me enojaron sin motivo con esa broma. Ya estaba, dice.
1: Ya estaba. Estado en cemento.
3: Porque me hicieron gastar 350 en este nuevo aparato para escuchar. Ahora es nuestra culpa aquí, no mentira. Simón, no, pero acá vamos a estar. Nosotros ya lo dijimos. O sea, no es que estamos así, o sea, como que queremos, ¿no? Pues ya toca. Eso es lo que nos toca.
0: Ahorita hay que cuidar el trabajo,
3: ¿verdad? Y ahorita lo que andamos es queriendo que el Jorge Abrigo ya me diga, sí, no puedo, mi hermano, si tengo un contratito acá en los Estados Unidos, ¿sabe que no puedo? Deme haciendo el programa, mi
4: hermano. ¿Sabe qué? No voy a llegar.
3: Sí.
4: Pero pon Mayra.
3: Oye, te quería contar, ayer fuimos a jugar. Y jugamos contra el equipo de los amantes del Paiva.
0: ¿Ya?
3: Sí. Sino que me bajonearon, por eso nos ganaron.
0: ¿Por qué, Freddy?
3: Hermano.
1: Les amenazaron.
3: No, bueno, fuera que me hubieran amenazado, hermano. Yendo a empezar el partido, sintonizando la Suprema.
0: Ya.
3: ¿Qué canción crees que sonó?
1: Cierto. escuchen.
3: ¿Qué canción crees que sonó?
0: Eran las 7:59 de la noche. El Freddy calentando, poniéndose los botines,
3: hermano,
0: mentalizando la victoria, imaginando las jugadas,
3: inspirando.